Días antes de mi último cumpleaños, mi esposa me preguntó acerca de que sí que me gustaría recibir en ese día especial. Y recuerdo que mi respuesta fue que no necesitaba nada, que no me tenía que regalar nada. Pero el día de mi cumpleaños me levanté y me senté al piano y, pensando en la pregunta que me había hecho mi esposa, me puse a pensar en qué le respondería al Señor si Él me preguntara qué es lo que me gustaría recibir el día de mi cumpleaños. Y pensando en esto, escribí esta canción que se llama Este Día Especial.

Si es tu anhelo, díselo a Él. Es mi anhelo contemplarte, Jesús. Conocerte.

0: Oh Jehová, cuánto se han multiplicado mis adversarios. Muchos son los que se levantan contra mí. Muchos son los que dicen de mí: no hay para él salvación. Mas tú, Jehová, eres escudo alrededor de mí, mi gloria y el que levanta mi cabeza.
1: Sí, Señor.
0: Con mi voz clamé a Jehová y él me respondió desde su monte santo. Jehová es mi luz y mi salvación. ¿De quién temeré? Jehová es la fortaleza de mi vida. ¿De quién he de atemorizarme?
1: Oh, Señor.
0: Cuando se juntaron contra mí los malignos, mis angustiadores y mis enemigos para comer mis carnes, ellos tropezaron y cayeron.
1: ¡Aleluya!
0: Aunque un ejército acampe contra mí, no temerá mi corazón. Aunque contra mí se levante guerra, yo estaré confiado.

Le daré lo mejor, Señor, porque he sido creado para darte adoración, para alabarte.

¿Por qué no alzamos nuestras manos delante de aquel que es sumamente, supremamente digno? Celebramos lo que Él vale, lo que Él es.

¿Cómo está usted? ¿Cuán bueno cree usted que uno debe ser para estar seguro de ir al cielo? El hombre de nuestra historia creía que él era lo suficientemente bueno. Él era bueno con su esposa, honesto en sus tratos comerciales, incluso asistía a la iglesia. Menos claro en esas hermosas mañanas dominicales, cuando no se puede esperar que un hombre resista ir al campo de golf. Sin embargo, en lo más profundo de su corazón, este hombre sabía que necesitaba ayuda, ayuda espiritual. Y esta ayuda llegó cuando su corazón y mente y vida fueron desencadenados.

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1: Me encantaba volar y ciertamente ser piloto me facilitaba encubrir mi territorio de ventas. Apenas había despegado de un aeropuerto en el norte de Wisconsin cuando me di cuenta que había cometido un gran error. Hasta donde podía ver en cualquier dirección, la tierra debajo de mí estaba tapada con una cubierta de neblina y la visibilidad era casi nula. Yo estaba de regreso a mi casa en Cross, Wisconsin. Yo servía como uno de los vendedores de distrito para una importante compañía petrolera. A casi una hora de despegue y todavía una hora de casa, yo empecé a sentir pánico. En esta zona el río Mississippi está franqueado, tanto en el lado de Wisconsin como en el de Minnesota, con riscos, algunos sobrepasando más de 100 metros de altura. De repente, y 10 metros abajo, apareció amenazante la cima de un pequeño risco, luego un árbol. Estaba seguro que oí sus ramas altas rozando la parte posterior de mi avioneta. Aceleré por el peligro y traté de orar. Jehová es mi pastor. Yo no recuerdo las palabras. Dios, no sé cómo las personas hablan contigo en un apuro como este. ¿Me oyes, Dios? ¡Necesito ayuda! Mi mente evocó cuando era un niño en Milwaukee, asistiendo a la escuela dominical. Las únicas oraciones que yo sabía.

0: El cielo encapotado se presentó una vez más, pero en ese momento yo estaba seguro de mi orientación. Bajé unos 70 metros. El cielo máximo aún era peligrosamente bajo, pero pude distinguir puntos de referencia dirigiendo a la pista de aterrizaje. Después de guiar la avioneta por la pista hasta detenerme, me senté atónito. Quería agradecer a Dios, pero no sabía cómo hacerlo. Mi aventura aérea de aquella tarde se convirtió en el principal tema de conversación en la fiesta del jefe esa noche. El jefe mismo parecía afectado en particular.
1: Todos deberíamos agradecer a nuestra suerte de que Walt no se matara.
2: Un hombre puede volverse muy religioso en un momento como ese, ¿eh, Walt?
3: Ya lo creo, Roy. Apuesto a que él rezó bastante.
1: Walt no es más religioso que yo. ¿No es así, Walt? Y yo casi tan religioso como un calamar.
0: No me llamaría religioso, jefe. Pero si lloviera lo suficientemente fuerte que cierran los campos de juego, es posible que me encuentre llevando a Thelma a los servicios el domingo. Es decir, si no nos quedamos dormidos.
2: Vamos a brindar por eso. Ven aquí, Walt. Tú eres primero.
0: ¿Están tratando de emborracharme, muchachos? Saben que yo no soy ningún bebedor. Y además, Thelma está aquí y ella no aprueba mi hábito a la bebida. Cuando regresamos a casa esa noche, Thelma me dio una de sus pequeñas reprimendas.
4: Siempre voy preparada cuando tú entretienes a la multitud. Debo reconocer que realmente fuiste el alma de la fiesta. Nunca te he visto beber tanto.
0: Calma, Thelma. Tú sabes que yo bebo a sorbos, no a tragos. Además, esta noche todos querían celebrar.
4: Estaba esperando tener algo que celebrar esta noche también. Bueno, es decir, algo más que tu roce con la muerte.
0: Bueno, ¿qué es?
4: No espero que lo recuerdes. Nuevamente fui a ver al doctor hoy. Él no da mucho aliento sobre que logremos tener un hijo alguna vez.
0: Yo sabía lo mucho que Thelma deseaba un hijo, y yo también. En mi caso, sin embargo, estaba tan encantado con mi trabajo, tan emocionado por el éxito, que yo no tenía las mismas necesidades. Pasaron unos meses. No solo continué como primero en la lista entre los vendedores, sino seguía aumentando la brecha. Una noche, cuando regresé del trabajo, encontré a mi esposa en un estado muy sensible. Parecía que nos amenazaba una discusión, pero no me importó mucho. Por lo general, las discusiones entre los dos significaban mi pérdida de control y Thelma mantenía la calma. ¿Por qué estás tan seria, cariño?
4: Sigo preguntándome si alguna vez tendremos hijos, Juan.
0: Bueno, podemos adoptar si tanto quieres hijos.
4: Lo sé, y aprecio tu actitud, pero... ¿Y si tuviéramos nuestro propio hijo, o si adoptáramos uno y tú tuvieras otra experiencia como la que tuviste esa tarde regresando, solo esta vez...?
0: Cariño, yo mismo he pensado en eso desde... todo punto de vista.
4: ¿Qué harías sin ti? ¿Dónde estarías, Walt, si te hubieras estrellado contra uno de los riscos? He estado pensando mucho en eso desde esa noche.
0: Supongo que en la misericordia de Dios. ¿Y qué pasaría contigo si tú murieras?
4: No tengo la más mínima idea, pero tengo que saber. Estoy tan indecisa sobre todo esto.
0: El siguiente domingo fue un día hermoso. Thelma me rogó para ir con ella a la iglesia, pero yo ya había arreglado una cita para jugar golf con tres posibles clientes. Cuando regresé a casa, Thelma me dio un informe sobre lo que había ocurrido en el servicio.
4: Fue asombroso, Walt.
0: ¿Sí?
4: El pastor se detuvo de repente a mitad de su prédica. Él dijo que había estado pensando muchísimo, que había tomado una decisión importante de algún tipo. Dijo que luchó toda la semana tratando de tomar suficiente valor para decirnos esta mañana, pero por alguna razón él no pudo. Pero le pidió a todos que estén presentes el próximo domingo y nos instó a traer a nuestros amigos y otros miembros de la familia. Él tiene un mensaje muy importante que dar.
0: Bueno, si está renunciando, ¿por qué hacer tanta película de esto? Que solo salga.
4: Él no va a salir. Solo ha estado aquí un año. Tú has asistido suficientes veces para saber lo amado que él es. Esto es algo importante para todos nosotros. Vendrás conmigo, ¿verdad, Walt?
0: Seguro, cariño. Espero que no sea una prédica demasiado buena. Yo sí disfruto de esas siestecitas el domingo por la mañana. La iglesia estuvo llena el domingo siguiente, desde el púlpito hasta el vestíbulo. Creo que nuestro pastor dejó algo de la liturgia. Cantamos un par de himnos. Se recogieron las ofrendas. El coro cantó. Luego él se metió de lleno en el corazón de su prédica.

0: Desde que me gradué del seminario, he sido conocido como un predicador liberal. Es decir, era muy crítico de algunos pasajes de la Biblia. Sacaba una opinión secularizada de la fe y la vida cristiana. Hace casi 3 semanas, yo perdí a un amigo íntimo. En el momento en que él se hallaba agonizando, preguntó por mí. Cuando fui a verlo, él me pidió que le diera alguna esperanza y dirección. Yo no tenía nada para él. Examinando la Biblia y mi propio corazón, ahora comprendo que he estado predicando lo que yo mismo he estado buscando. Muchas preguntas, pocas respuestas, pero ahora he encontrado la respuesta. Ahora tengo una fe personal en Jesucristo. Yo, un clérigo durante 16 años, he experimentado una conversión. He nacido de nuevo. A partir de ahora, mis prédicas estarán aplicadas a ayudarles a hacer el mismo descubrimiento. Jesucristo es ahora Señor de mi vida.
1: Ese tipo no durará otros 6 meses. ¿Pudiste ver la frialdad viniendo sobre esa audiencia?
2: También vi el amanecer y las lágrimas en los ojos de muchas personas.
1: ¿Tú conversaste un rato con la esposa del pastor después del servicio?
2: Los invité a nuestra casa para la cena mañana por la noche. Necesito entender qué significa todo esto.
1: ¡No!
2: Esperaba que no te importara, Juan.
1: ¿De importarme? Mejor que entierre mis palos de golf.
2: Juan,
1: ¿estás tratando de que los dos seamos nacidos de nuevo? ¿O lo que sea, como se llame? Has estado escuchando demasiados a esos predicadores en la radio. ¿Quieres que me pare en la esquina de una calle principal con fuego y azufre echando por mi boca?
2: No, mi amor.
1: ¿Y que mi fotografía aparezca en la primera página del periódico como ese fanático de la Biblia que recorre todo el pueblo condenando a todos al infierno?
3: Después de la cena, la noche siguiente, el pastor y yo nos retiramos a mi oficina. Mientras Thelma y su esposa limpiaban la mesa y lavaban los platos, yo encendí un cigarrillo y traté de ser tan indiferente como tal vez pudiera hacerlo.
4: Tengo entendido que tu compañía petrolera está avanzando muy bien, Walt.
3: Sí, pastor. Somos la más grande en el estado ahora.
4: Y tú eres el mejor vendedor, ¿cierto?
3: Oh, me va muy bien. Uh-huh. He descubierto que las ventas se parecen mucho al fútbol. Uno espera el inicio y juega duro.
4: Suena bastante a mi trabajo. Yo ya estoy en mi segunda década como clérigo, Walt. Uh-huh. Pero estrictamente soy un vendedor novicio cuando se trata de decirle a las personas cómo llegar a ser cristianos.
3: Uh-huh.
4: La transacción es bastante simple, como lo he descubierto en mi propio caso.
3: Yeah.
4: Tú mismo te ves como pecador en necesidad de salvación. ¿Entiendes que Jesús vino al mundo para morir en la cruz por tus pecados? Que Él fue levantado entre los muertos y ahora está en el cielo. Que su muerte y resurrección fue el requisito de Dios y por lo tanto podemos recibir salvación a través de Él. Cuando le aceptamos por fe, somos nacidos de nuevo.
5: ¡Juan! ¿Sí? ¡Algo maravilloso me acaba de suceder! ¿Sí? ¡He aceptado a Jesús como mi propio salvador personal!
1: Bueno, eso es grandioso, cariño. ¿Sí? Supongo que piensas que eso me pone próximo en la cola.
6: En un momento sabremos cómo Walt respondió al inesperado anuncio de su esposa. Primero, acompáñenos a escuchar la siguiente pausa musical.

0: Ahora vamos a la conclusión de nuestra historia de hoy, aquí en su serie Desencadenados.
1: Aunque es verdad que estaba sintiéndome un poco presionado la noche en que mi pastor y su esposa nos visitaron, desde mi vuelo casi fatal en la neblina, yo realmente había estado pensando en serio sobre mi necesidad de una relación con Dios. Así que esa noche, después de conversar más con mi pastor, invité a Jesús a entrar en mi corazón. Fue tan sencillo que fue casi desconcertante. Ser cristiano puede haberme parecido una cuestión sencilla, pero vivir una vida cristiana no lo era. Los próximos días fueron muy preocupantes para mí, ya que tenía que tratar con mis socios, quienes esperaban que yo llevara el mismo estilo de vida. Probablemente yo me habría rendido antes de empezar si no hubiera sido por mi esposa. ¿Sabes, cariño? Realmente ¿sí? Creo que es grandioso la manera en que testificas a nuestros vecinos.
2: Ellos están tan deseosos de escuchar de Dios, Juan. Creo que la mayoría de las personas están listos.
1: No en la oficina.
2: ¿Así te lo dicen?
1: Puedo percibirlo. Vaya, si yo intentara convertir a alguien...
2: Un momento. ¿Recuerda lo que el pastor ha estado enfatizando en el estudio bíblico? El Señor no espera que nosotros convirtamos a alguien. Nosotros somos instrumentos del Espíritu Santo. Dependemos de Él para guiarnos a personas cuyos corazones han sido preparados.
1: Yo tomé por sorpresa a los muchachos cuando rechacé el torneo de golf de la compañía el domingo, diciéndoles que tú y yo estábamos asistiendo a la iglesia con regularidad ahora.
2: El pastor diría que ese es un comienzo, buen comienzo.
1: Sí, mira, hay un tipo llamado Roy en nuestro departamento de contabilidad. Él parece notar que yo soy diferente ahora.
2: ¿Él es creyente?
1: No sé.
2: Tal vez el Señor está preparándolo para que le testifiques.
1: ¿Cómo lo voy a saber?
2: Lo sabrás. Igual, ¿tú todavía estás llevando a los clientes a beber unos tragos como lo hacías antes de ser salvo?
1: ¡Por el amor de Dios, Thelma! ¡Tú no sabes nada de las exigencias del negocio estos días! Después, en el transcurso de la semana, yo llevé a un cliente a tomar unas copas. Sentado en la barra a punto de sorber un martini, me vino un pensamiento. ¿Y si Jesús entrara en este momento? Yo bajé la copa y ofrecí una excusa sobre mi necesidad de beber licor con moderación. Esa fue la última bebida alcohólica que compré o acepté. A media tarde yo estaba desocupado, así que decidí salir a dar un vuelo entre los riscos. Thelma me había obsequiado un Nuevo Testamento pequeño y había marcado varios versículos. Uno de ellos estaba en el 10 capítulo de Mateo, versículo 33, donde Jesús dijo: y a cualquiera que me niegue delante de los hombres, yo también le negaré delante de mi Padre que está en los cielos. Leí el versículo muchísimas veces y fui poderosamente convencido por los versículos que leí. Empecé a orar: Señor, yo quiero ser un cristiano osado. En lo más profundo de mi corazón sé que debo ser más fiel a ti, contándole a otros de ti. Señor, ayúdame. Solo en mi avioneta sentí al Señor diciéndome: Wal, no te di un talento para las ventas para que puedas vender petróleo. Quiero que uses tus habilidades para compartir el Evangelio. Aunque yo había orado por salvación unos meses antes, un cambio significante sucedió ese día. Wal Wrestling fue hecho nuevo, totalmente nuevo. De hecho, pude haber sido demasiado fanático en un inicio. Estaba tan entusiasmado que no podía evitarlo. Al principio, algunas de las personas en la compañía parecían quedar en silencio. Luego ellos empezaron a hacer comentarios sarcásticos. Yo me convertí en el blanco de las bromas e insultos. Un día el jefe me hizo llamar a su oficina.
3: Tú eres perjudicial, Walt. Estoy bajo mucha presión para despedirte.
1: Lamento escuchar eso, jefe.
3: ¿No puedes moderar tu plática religiosa solo un poco? ¿Guardarla para los domingos?
1: Mi fe en Jesucristo involucra todo lo que soy, mi vida entera. Hablar de mi fe me viene tan naturalmente como hablar del comercio del petróleo.
3: Apenas puedo creer tus informes de ventas. Son fantásticos. ¿Cómo demonio lanza religión al mismo tiempo que representas a la compañía? Está más allá de mi entendimiento.
1: Yo he estado orando por una oportunidad para contarle lo que me ha sucedido, jefe. Quiero que usted entienda que...
3: ¡Un momento, Walt! Yo no soy candidato para la religión. Nunca fui y nunca lo seré. Tú intentas convertirme y yo te despediré.
1: Más tarde esa mañana, Roy salió de la oficina de contabilidad para preguntar si podía invitarme al almuerzo.
4: Si el jefe muriera hoy, él iría al infierno, ¿cierto, Val?
1: Bueno, lo que realmente importa en este momento es lo que pasaría contigo. Sí, tengo un nuevo testamento que mi esposa me dio. ¿Quisieras saber lo que la Biblia dice sobre tener una fe viva?
4: Sí, Val. Realmente es por eso que te invité al almuerzo.
1: Muy bien. Primero la mala noticia. Léela por ti mismo. Mira, Roy. Romanos capítulo 3, versículo 23.
4: Por cuanto todos pecaron y están destituidos de la gloria de Dios.
1: Voltea un par de páginas más a Romanos capítulo 6, versículo 23. Y vemos la buena noticia venciendo a la mala noticia.
4: Porque la paga del pecado es muerte, mas la dádiva de Dios es vida eterna en Cristo Jesús, Señor nuestro.
1: Ahora mira en 1 Corintios capítulo 15, versículos 3 y 4. Empieza justo aquí.
4: Que Cristo murió por nuestros pecados conforme a las Escrituras, y que fue sepultado y que resucitó al tercer día conforme a las Escrituras.
1: Roy, Dios nos dice en Juan 3:16, porque de tal manera amó Dios al mundo. Él te amó, Roy, que ha dado a su Hijo unigénito para que todo aquel que en Él cree no se pierda, mas tenga vida eterna. Ese todo aquel te incluye. Cuando regresé a casa del trabajo, Thelma estaba en el patio frontal cultivando algunas flores. Yo estaba ansioso por compartir los sucesos de mi día con ella.
2: ¡Oh, Wal! ¡Tengo la noticia más maravillosa!
1: ¡Ya somos dos!
2: ¡Sí!
1: Yo guié a Roy, al señor, durante el almuerzo esta tarde.
2: ¡Eso es maravilloso!
1: Sí.
2: ¡Es el tiempo exacto de Dios!
1: Sí,
2: esta tarde el doctor lo confirmó oficialmente. ¡Vamos a tener un bebé!
1: ¡Oh!
2: ¡Sí!
1: El señor nos dio una hermosa hija. La llamamos Margarita. Luego él nos dio una segunda mujercita, Francis. Yo nunca imaginé que alguien pudiera ser tan feliz, pero la dicha que yo gozaba en casa me evadía en la oficina.
3: ¡Escuchen todos! Acabamos de recibir un teletipo de la oficina en Nueva York. Anunciaron un concurso nacional para nombrar al mejor vendedor de la compañía.
5: No vale la pena que Rachel participe. Se necesitarán más que gaseosas.
1: Participé en ese concurso con todo lo que tenía. No descuidé mis actividades en iglesia tampoco. Como yo lo había predicho, la presión había aumentado entre los miembros descontentos de la iglesia y al poco tiempo nuestro pastor fue obligado a renunciar. Teníamos el privilegio de ser parte de un grupo de estudio bíblico los domingos por la tarde que con el tiempo estaba buscando una propiedad para construir un lugar donde adorar. Elma y yo tomamos el dinero que habíamos ahorrado para el pago inicial de una casa y lo empleamos anónimamente para la compra. Fue una experiencia maravillosa. Sin embargo, continuaron los tiempos de prueba en el mundo de los negocios. Hubo una ocasión cuando yo estaba en Milwaukee por una semana durante la convención de la compañía. Solo en la habitación de mi hotel, muy tarde una noche, yo recién me había ido a acostar cuando el teléfono sonó.

0: Contesta, Wal.
1: Hola, Wal. ¿Aún
0: ¿Sí?
1: estás despierto? Yo tampoco puedo dormir.
0: ¿Quién es?
1: Soy Marlis. Trabajo en recepción en el salón de convenciones. Tuvimos una pequeña plática esta mañana, ¿recuerdas?
0: Sí, sí recuerdo.
1: ¿Estarías interesado en subir a mi habitación por un momento?
0: En esa única ocasión, yo dejé mi fe a un lado y me volví el hombre que solía ser. Me vestí minutos y ya estaba listo para salir cuando sonó el teléfono nuevamente.

0: ¿Sí?
1: ¿Juan?
0: Telma, ¿eres tú?
1: Sí, cariño. Me acosté temprano. Luego me desperté, de repente, sintiendo que tú estás en problemas de algún modo. ¿Estás bien?
0: Me alegra tanto que llamaras, cariño.
1: Sí.
0: Nunca me di cuenta de lo mucho que te necesito y te amo hasta este momento. Ese versículo en 1 Corintios capítulo 10, versículo 13, es tan cierto. No os ha sobrevenido ninguna tentación que no sea humana, pero fiel es Dios que no os dejará ser tentado más de lo que podéis resistir, sino que dará también juntamente con la tentación la salida para que podáis resistir. Una solemne sensación de majestad absorbió mi vida esa noche. Experimenté una nueva y revitalizante seguridad de que Walt Rechlin estaba en las manos de Dios. Sin embargo, la atmósfera en la oficina continuó siendo un desafío con insultos y burla. Pero luego ciertos hechos dramáticos llevaron mi imagen en la oficina a una nueva perspectiva. Primero, para mi total asombro, yo gané el concurso convirtiéndome en el vendedor del año para el tercer productor de petróleo más grande de América. Pero luego empezó un verdadero tiempo crucial en el momento en que todos nos reuníamos para la reunión del personal el lunes por la mañana y el jefe entró súbitamente al salón.
2: ¡Escuchen todos! Alex Kass, primer vicepresidente de la compañía, va a estar aquí mañana. El vicepresidente, ¿entienden? Un cargo junto a los altos jefes. Rechlin, él está viniendo especialmente para conocer al campeón nacional en ventas. Quiere averiguar cómo un vendedor de nuestro pequeño distrito en Wisconsin ganó el campeonato nacional.
3: Dale uno de tus mejores sermones, Wal.
2: ¡Nada de sermones! ¡Nada de palabrerías de alguno del resto! Y Rechlin, deja la plática religiosa por unas horas, ¿de acuerdo?
0: El personal entero, incluyéndome, miraba atónito en el momento en que Alex Kass llegaba. Un caballero impresionante. Al solo verlo, mi corazón latía con fuerza y en silencio, yo oré por sabiduría especial. El jefe llevó al señor Kass a su oficina y cerró la puerta. Media hora más tarde, él me llamó.
4: Walt, ¿sí? Tu jefe ha estado contándome de ti. Él es un poco impreciso, pero según lo que dice, sospecho que tú y yo tenemos mucho en común.
0: Eso es interesante, señor Kass.
4: Tengo la impresión de que tú debes ser un cristiano nacido de nuevo.
0: Ciertamente lo soy, señor.
4: Eso se refiere a mí también, Walt. Yo estaba en un estado bastante malo hasta hace un par de años. Alcohólico. Mi esposa pidiendo el divorcio. Pero luego un cristiano en nuestra oficina tuvo el valor de contarme de la salvación. Yo escuché y creí. Igual que tú, Walt. Igual que tú.
0: Señor, te agradezco por el modo en que han cambiado las cosas. Desde ese día que fui atrapado por la neblina y el miedo, te agradezco por enviar a Alex Kass a nuestra oficina. ¡Cuán fiel eres a tu palabra, oh Dios!
5: Con el paso de los años, Walt Rechlin sirvió a Cristo con gran entusiasmo como líder laico en una diversidad de organizaciones cristianas, así como en su iglesia local. Ya han pasado varios años desde que Walt fue a la presencia del Señor, que él amaba profundamente. Su hogar eterno fue asegurado la noche en que nació de nuevo por la fe en Cristo. ¿Cómo es con usted, amigo? ¿Es un cristiano nacido de nuevo? En Juan capítulo 3, versículo 3, Jesús dijo, «El que no naciere de nuevo no puede ver el reino de Dios». Dios le ofrece este maravilloso regalo a través de Jesucristo, su Hijo. ¿No quiere orar ahora para aceptar su regalo para usted? 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

Señor, nuestras vidas son una ofrenda delante de ti. Y en tu presencia, Señor, encontramos consuelo.

0: cuánto le amas. Dile: Señor, yo te amo.
1: Días antes de mi último cumpleaños, mi esposa me preguntó acerca de que sí que me gustaría recibir en ese día especial. Y recuerdo que mi respuesta fue que no necesitaba nada, que no me tenía que regalar nada. Pero el día de mi cumpleaños me levanté y me senté al piano, y pensando en la pregunta que me había hecho mi esposa, me puse a pensar en qué le respondería al Señor si Él me preguntara qué es lo que me gustaría recibir el día de mi cumpleaños. Y pensando en esto, escribí esta canción que se llama Este Día Especial.

Ven en esta noche, Espíritu de Dios, y fluye con tu gracia y tu poder, Señor. Solo tú puedes saciar toda nuestra vida. Yo te invito a que cierres tus ojos un momento y le digas: Señor, ven y toca mi vida una vez más, Señor, con tu gracia y tu poder. Necesito más de ti, Señor. Me rindo delante de ti, Señor.

Tú eres mi tesoro, Jesús. Tú eres mi tesoro.

0: Levanta tu voz y díselo en tus propias palabras de nuevo, Señor, hermoso. Hermoso sin igual. Levantamos nuestra voz como testimonio a las naciones de tu hermosura, de tu grandeza. Digno, Señor, precioso Rey, precioso Rey.
1: Y delante de tu trono queremos permanecer y nunca apartarnos, Señor, de tu presencia. Tu palabra dice, Señor, ¿a dónde me iré de tu espíritu? Oh Señor, yo quiero estar delante de tu trono.

ti, Señor. Y yo te ofrezco mi corazón, Señor. Y Señor, yo quiero que tú escuches el latir de mi corazón también, que te dice: te amo. Te amo, Señor. Te amo, Señor. Con todo mi corazón. Bendito Dios.

Señor, después de haberte alabado, queremos entrar a tu lugar santísimo. Queremos contemplar tu rostro, Señor, habitar en tu presencia. Purifícanos, Señor. Límpianos. Renuévanos.

Y venimos ante ti, oh Dios, sedientos, cansados, conscientes de nuestra necesidad de ti, más que de cualquier otra cosa.

y a todos los pueblos. Señor, estamos respondiéndote en esta noche. Después de llenarnos tú, ahora nosotros te decimos a ti, Señor, con todo el corazón.

Aquí estamos, Señor. Nosotros iremos. Aleluya.

Señor, estamos agradecidos por tu gracia, porque tu gracia nos ha arropado, nos tiene aquí hoy. Te amamos, Señor, porque solo tu amor nos ha sostenido. Hoy podemos cantar de tu tierna gracia. Te amamos a ti, Señor.

Señor, venimos delante de tu presencia y nos postramos delante de ti, Señor, y te exaltamos con nuestra alabanza.

esta carga en mi corazón de compartirles, hermanos. En Primera de Juan, capítulo 2, en esta noche. Primera de Juan, capítulo 2, versículos 28 al 29. Terminamos con la séptima prueba de la fe. La última prueba en la que el apóstol Juan, a través de esta carta que es oro molido, la primera carta de Juan es oro molido esta carta, es una carta en la que ustedes se han dado cuenta, no hay tecnicismos, no hay palabras garigoleadas. Es una carta que se usa la vida, las tinieblas, la comunión, último tiempo, hijitos, el mundo, etcétera, etcétera, pero que si la meditamos como lo hemos estado haciendo, sacamos de esta sencillez aparente de la palabra de Dios tesoros verdaderamente profundos, que nos muestran con una claridad increíble si realmente estamos en el camino de la salvación. En 1 Juan 2, 28 al 29, estos últimos dos versículos, el apóstol escribe y nos dice, y ahora, hijitos, permanecer en él, para que cuando se manifieste, tengamos confianza, para que en su venida no nos alejemos de él avergonzados. Si sabéis que él es justo, sabéis también que todo el que hace justicia es nacido de él. Avisen también cuando sean las 8. Nuestro examen en esta noche está ya por concluir y en esta última prueba se nos va a revelar si realmente somos cristianos, si conocemos a Dios, si tenemos la vida eterna. Y la última prueba nos dice que nosotros permanecemos en Dios, tenemos la vida eterna y vamos camino a la salvación si permanecemos en Cristo. Es la última prueba. En Juan 15, 5, Jesús dijo, separados de mí, nada podemos hacer. En Amós 3, versículo 2, el profeta escribió, podrán caminar dos juntos si no estuvieran de acuerdo. ¿Cuál es la respuesta? No. Si tú te unes en el matrimonio, en esta vida, con otra persona, desde luego que vamos a aclarar del sexo opuesto, porque ya, ¿verdad?, ya tenemos cada día que ser más explícitos en los términos, porque todo el mundo lo equivoca. Si vamos a caminar juntos, necesitamos entender esto, que la persona que va a caminar junto conmigo piensa como yo, tiene mis gustos, está de acuerdo en mi filosofía, en las decisiones, para que yo pueda caminar junto con ella. Porque si me caso con una persona que es incompatible y que ya manifiesta, ¿verdad?, otras tendencias, lo único que voy a hacer es que al casarme con ella, ella va a querer jalar para acá y yo voy a jalar para acá, y siempre vamos a estar el uno al otro ahorcándonos. Porque mientras ella tira para acá, acordémonos que el matrimonio es como un yugo, ¿verdad? Donde si es desigual, pues me está jalando. ¿Por qué? Porque yo no voy voluntariamente con ella. Me está jalando. Y si yo la jalo y ella no viene voluntariamente con mí, ella se siente que se está ahorcando. Entonces, es horrible un matrimonio donde no hay compatibilidad, donde no hay acuerdo, donde no se puede haber un entendimiento y desde luego pues no hay un solo matrimonio que no tenga problemas. Todos tenemos problemas, pero hay muchos matrimonios que son cada semana los problemas, que son cada semana, muchos hasta diario, muchos cada mes o cada dos meses, y hay otros que son de ciclos, que son continuamente los mismos problemas. Y esto no es posible ni puede ser posible dentro de un matrimonio cristiano. Porque tiene que haber forzosamente de cualquiera de las dos que forman la pareja, de los dos que forman la pareja, tiene que haber forzosamente humildad y mansedumbre para ceder los derechos. Acuérdense la historia que les conté, que había un puente y aquí estaba un hombre y una mujer. Y nada más que había uno en el puente. Entonces, este quería llegar acá y este quería llegar acá. ¿Y qué pasó? Se encontraron en el medio. Y ahí se agarraron y ¡paz, paz, paz, paz! ¡Ah, yo quiero ir para allá, yo quiero ir para allá! Total que finalmente uno de ellos se acostó. Y el otro ya pudo pasar. Entonces, así es el matrimonio. En el matrimonio, si uno de los dos no se acuesta y permite que el otro pase sobre él, así literalmente que crucifique tus derechos, no hay solución para ese matrimonio. Alguno de los dos tiene que ceder. Y si ninguno cede, ya no hay respuesta ni esperanza para ese matrimonio.
Pero si uno se sacrifica por el otro puede permanecer, salvarlo y tal vez después Dios puede tratar con su vida. Si tú eres el que te acuestas y dejas que tu esposa pase sobre ti, o tú eres la mujer y dejas que tu esposo pase sobre ti, por causa de tu conciencia delante de Dios, Dios o te quita a esa persona o la convierte milagrosamente y la trae otra vez a tu vida. Pero no podemos más que morir para poder vivir. La muerte primero, después la resurrección. Bueno, en la vida cristiana es lo mismo. ¿Con quién nos casamos al recibir a Cristo? Con Cristo. Dice 1 Corintios 1:9 que nos llamó Dios a la comunión, al compañerismo con su Hijo. ¿Eres tú y Cristo una sola persona? ¿Estás realmente teniendo, no contesten porque si contestan, es orgullo? Porque ya todos lo oyeron. A ver, ¿quién fue el que dijo sí? Era para tus aureolitas, ¿verdad? Mejor hay que guardarlo en nuestro corazón. Solo Él lo sabe. Tú y Cristo se están relacionando juntos. Les voy a dar un ejemplo. Un hermano le gustaban mucho las corridas de toros. Era cristiano. Y yo me enteré que el hermano iba a las corridas de toros. Y me preguntó que qué había de malo las corridas de toros. Y yo le dije, mira, solamente te voy a decir algo. ¿Entraría Jesús contigo a la plaza de toros? Jesús vería cómo a un animal que Él creó lo tasajearían y lo convertirían en un espectáculo para divertir a miles de personas y que salga en hombros una persona que dice que es torero porque tiene el valor de matar a un animal que tiene 90% de probabilidades de salir sin vida. Ahora, si es un arte, le digo, y no mataron al toro, ¿verdad? Pues qué bonito, ahora pues lo que tú quieras, ¿no? Pero es matar cruelmente a un animal con el propósito de divertir a la gente. Y cuando yo le dije, ¿entraría Jesús contigo a la plaza de toros? Me dijo, nunca me había puesto a pensar en eso. No entraría Jesús conmigo. Le dije, entonces, no entres a un lugar sin antes preguntarte, ¿la película que voy a ver, la vería Jesús conmigo? ¿Al lugar donde yo voy, entraría Jesús conmigo? Y si nosotros tenemos esa norma de que Él nos llamó a estar junto con Él, acordémonos que si Él entraría, ¿qué pasa? Nos está jalando, ¿verdad? Entonces, yo lo estoy ahorcando, ¿y qué hago? Al entrar a un lugar donde Jesús no entraría conmigo, yo estoy contristándolo dentro de mí. Estoy causándole dolor al Espíritu Santo dentro de mí. Vamos a la prueba en el versículo 28 y se nos dice que debemos permanecer en Él. Recordemos que anteriormente se nos invitó a permanecer en la palabra, en la Biblia. Y la palabra permanecer significa habitar, morar, estar continuamente o quedarse. Es estar decidido a quedarme o a habitar en algún lugar junto a alguna persona. Cuando tú te casas, decides permanecer con Petra, morar con ella, caminar con ella, tener comunión con ella, platicar con ella, compartir tu vida con ella. Ya no soy yo, ahora le comparto todo a mi Petrita. Eso es permanecer. Entonces, cuando recibimos a Cristo, Dios quiere que entendamos que debemos desayunar con Él, caminar con Él, viajar con Él, dormir con Él, tomar decisiones con Él, a donde entremos que vaya Él, porque fuimos llamados a permanecer junto con Él. Permanecer en Cristo entonces significa mantenerte continuamente cerca de Jesús. Descansar continuamente al lado de Jesús. Decidirte a quedarte en todos lados y a todas horas cerca de Jesús y estar continuamente viviendo a gusto con Él. En el matrimonio, no hay cosa más linda que llegue el hombre a la casa y pueda encontrar en su esposa en quien recargar su cabeza y llorarle y chillarle. Fíjate que mi jefe, mi Petrita, me hizo muy mal. Venga, chipacán, mi nene, acuéchicheme aquí. Y ahí estás con tu esposa, ¿verdad? Y te acariza, a ver, te voy a traer tus pantuflitas. Hoy te traigo tu tecito, mi amor, yo sí te quiero mucho. Y qué horrible, ¿verdad?, es que el esposo no pueda encontrar ese descanso en su compañera.
sino en algún amigo o hasta en su mamá. Tiene mamitis, hay muchos varones que tienen mamitis. Y qué lindo es que una mujer pueda también llegar a la casa y no encontrar en ninguna otra persona más que en su marido, en su compañero, el descanso que ella debe de tener y encontrar en aquel que es su compañero y que permanecen con él hasta que la muerte los separe. Ahora, cuando una persona habita con Cristo, permanece con Cristo, ¿qué clase de vida debe vivir? Vamos a profundizar. ¿Qué cosas prácticas debe hacer? ¿Cómo se comporta una persona que permanece en Cristo hacia Dios y hacia los hombres? En 1 de Juan 4, del 15 al 16, encontramos en primer lugar que permanecer en Cristo significa confesar al Hijo de Dios y creer en su amor manifestado mediante su paz. 1 de Juan 4, del 15 al 16. Todo aquel que confiesa que Jesús es el Hijo de Dios, Dios permanece en él. Y él en Dios. Y nosotros hemos conocido y creído el amor que Dios tiene para con nosotros. Dios es amor. Y el que permanece en amor, permanece en Dios y Dios con él. ¡Qué clara es la palabra de Dios! El que habla de Jesús en la calle, en la escuela, con su familia, en el trabajo, es una persona que está permaneciendo junto a Jesús. Porque donde quiera que va Jesús, yo lo quiero presentar a todo mundo. Él es mi compañero invisible, donde quiera que yo voy. Entro al baño, él entra conmigo. Entro al cine, él entra conmigo. Voy a la tienda, va conmigo. Jesús me dijo, estoy contigo hasta el fin del mundo. Nada más que él es el compañero invisible y no lo vemos. Entonces, si yo conozco una persona que falta de respeto no presentarle a Jesús, es como andar con tu esposa, mucho gusto, ¿y esta que traes quién es? ¿Verdad? Entonces, él es invisible junto a nosotros. Yo conozco a alguien y lo primero que quiero a esa persona, al después de conocerla, oye, fíjate, quiero presentarte a Jesús. Yo me he convertido, Pancho, ¿te acuerdas quién era? Eres mi antiguo amigo, pues ahora mi deseo, mi más grande anhelo en mi corazón es que la gente, mis familiares, mi cuñada, mi mamá en la Navidad, en la comida, donde quiera hablar de Jesús. Si tú eres una persona que te mantienes hablando de Jesús, testificando de Jesús, eres llena del Espíritu Santo. Recibirán poder cuando venga sobre ustedes el Espíritu Santo y me serán testigos. La evidencia más grande de estar lleno del Espíritu Santo es hablar de Jesucristo. Ahora, si tú no hablas de Jesucristo, fíjate, si tú eres una persona que ya tienes 15 días sin hablar de Cristo a nadie, es porque no estás convencido que está junto a ti. No estás seguro que vive dentro de ti. No platicaste con él una mañana, no tuviste con él comunión hoy al mediodía. Es más, ya hasta se te olvidó que Jesús está junto a ti. Por eso no hablas de él. Repito, es como traer a tu esposa para todos lados y después de dos semanas tu esposa te dice, oye, mi amor, fuiste con tu familia y no me presentaste. Fuiste a tu oficina y no me presentaste. A nadie le has dicho de mí que te casaste. Cuando nos casamos a todo mundo le decimos, oye, me casé, te presento a mi esposa. Entonces, ¿cuál es nuestro llamado? Presentar a Jesús y confesar a Jesús. Y dice el versículo 16 que nosotros hemos conocido y creído el amor que Dios tiene para con nosotros, porque Dios es amor. ¿Cuándo conociste esto? ¿Cuándo? ¿Cuándo recibí a Cristo como mi Salvador? ¿Por qué lo recibí? Porque creí que Dios me amó de tal manera que dio a su Hijo para que si yo creyese en Él, no me perdiera, mas tuviera la vida eterna. Cuando recibí a Cristo, lo recibí porque creí, acepté que Dios me ama y lo hizo a través de Jesucristo. Si yo he creído este amor, entonces dice, el que permanece en este amor, permanece en Dios y Dios en él. En segundo lugar, en 1 Juan 2, 6, permanecer en Cristo significa caminar y tener compañerismo con él. 1 Juan 2, 6, el que dice que permanece en él debe andar como él anduvo. ¿Cómo anduvo Cristo? Básicamente y primariamente anduvo en humildad y en mansedumbre.
anduvo siempre, siempre, siempre buscando gente a quien poder hacerle un favor. Anduvo y se rodeó de 12 apóstoles para entrenar a estos 12 apóstoles, estos hombres, y prepararlos a que fueran y completaran, cuando él ascendiera al Padre, continuaran su obra aquí en la tierra. Pero Jesús nunca jamás vivió centrado en sí mismo, vivió para los demás. Yo me he cansado de decirles, cuando vienen ustedes aquí a la iglesia, a este estudio, el domingo, no entren como entran al cine, con sus palomitas y su Coca-Cola, ven la película y se salen. Entran con orejeras, en el cine no importa quién está a mi derecha ni a mi izquierda. Cuando vengan a la iglesia, busquen así, ¿quién, a quién no conozco? Esa persona, oiga señora, mucho gusto, ¿cómo está usted? Yo pertenezco a esta iglesia hace 4 meses, mi nombre es fulano tal, aquí está mi tarjeta, ¿en qué le puedo servir? ¿En qué la puedo ayudar? Oiga señor, mucho gusto, no lo conozco, pero lo veo preocupado, hombre, ¿quién es usted? ¿Me permite orar por usted? ¿A cuántos aquí en la iglesia les has echado el hombro, la mano en el hombro? Y les has dicho, qué gusto me da de verte, podemos orar a la salida por tu problema que tienes en tu casa. Hombre, yo sé que te peleaste con tu mujer en la mañana y que le diste un planchazo en la cabeza. No, vamos a orar y vamos a pedirle a Dios que quite de ti ese espíritu que tienes todavía, iracundo, Pancho, y te quiero ayudar. Quiero que tú salgas adelante en tu vida cristiana. ¿Tienes ese corazón de estar buscando realmente, continuamente, hacer algo por los demás? Ahí es donde se ve cuánto vives centrado en tu ego y cuánto vive Jesús a través de ti. En Juan 8, en tercer lugar, 31 y 32, el Evangelio de Juan, encontramos la tercera característica del que permanece en Cristo. Y dice en Juan 8, 31 y 32, vamos a poner cuidado de las palabras. Dijo Jesús a los judíos que habían creído en él. O sea, estas palabras no las dirige a los que no se han convertido, sino a los que ya le aceptaron, a los que ya creyeron que él es el Mesías. A esos les dijo Jesús, si ustedes permanecen en mi palabra, o sea, hay un peligro aquí. Si yo digo que creo en Cristo y levanto mi mano y recibo a Cristo como mi Salvador, y yo digo que eso basta nada más, y después no continúo viviendo diario en la palabra, entonces puedo decir que creo en Cristo, pongan atención, sin ser discípulo. ¿Ya lo vieron? Solo los que permanecen en él son sus discípulos. La palabra matetos, griega, para discípulo significa el que sigue a otro. Es lo que significa la palabra discípulo, el que sigue a otro para aprender desde luego. Entonces, si yo digo que recibí a Cristo y creí en Jesucristo, tengo que convertirme después en su discípulo, o sea, tengo que seguirlo. ¿Dónde? En los estudios bíblicos, en la Biblia. Todos ustedes vienen aquí los jueves a que a discipularse, a aprender más de Jesús, a conocer más de Jesús, a amar más a Jesús, a entender más a Jesús, a poder estar más cerca de Jesús. Por eso vienes a estudiar la Biblia, porque te estás discipulando. Pero muchos cristianos no se discipulan, solamente toman una mamila a la semana de 10 a 11 de la mañana a los domingos. Y ningún estudio entre semana. ¿Ustedes creen que son discípulos? Pues dice Cristo en el versículo 32, que solo los discípulos conocerán la verdad. Y además, solo los discípulos serán libres. Y las iglesias están llenas de cristianos, esclavos de la amargura. ¡Ay, cuánta amargura! Llenas de cristianos que persiguen a otros, que critican a otros. Legalistas, hedonistas, amantes del placer, carnales, chismosos, partidistas, sectaristas. ¿Cuál es su problema? Que no son discípulos. Hay cristianos, me voy a ir todavía más lejos, que tienen ya 3, 4 años en Cristo y siguen fumando. No son libres. Porque todo el que hace pecado, esclavo es del pecado. Cristianos que tienen ya 4 o 5 años en Cristo
y siguen emborrachándose. Cristianos que se la siguen tronando y con la Golden de Acapulco. Cristianos que siguen a la pornografía atados. Cristianos que siguen tratando mal a su esposa. Y la siguen considerando su esclava y como un objeto de segunda categoría, y la siguen tratando como un objeto y no como una coheredera de la gracia de Dios. No son discípulos. Solo los que siguen, los que permanecen, los que están cerca de Jesús, son libres finalmente. En cuarto lugar, dice en Juan capítulo 15, versículo 5, le damos vuelta, nos vamos al capítulo 15 de Juan, dice Jesús: yo soy la vid, ustedes son los pámpanos. El que permanece en mí, la cuarta evidencia que permanecemos en Cristo, y yo en él, este lleva mucho fruto. ¿Cómo puedo saber yo si permanezco en Cristo, si tengo compañerismo con Cristo, si tengo relación con Cristo, si estoy caminando con Jesucristo? Forzosamente, si mi vida está así, con Cristo, como una rama a un árbol unida, la rama tiene que dar fruto. Es una evidencia lógica, clara y transparente. ¿De qué fruto habla la Biblia? Romanos 6:22. ¿Cuál es el fruto que debemos dar? Dice en Romanos 6, versículo 22, mas ahora que habéis sido libertados del pecado y hechos siervos de Dios, tenéis por vuestro fruto la santificación. ¿Qué es la santificación? Es el proceso, porque es un proceso continuo, diario, que dura toda mi vida hasta que Él venga por mí. Yo me continúo santificando diario, diario, diario. ¿Qué significa esto? Que diario me aparto más y más de aquello que a Jesús no le gusta. Si yo ando con Él, por ejemplo, si mi esposa no le gusta esa película y a mí sí, tengo que recordar que si voy a entrar al cine, va a entrar a fuerza conmigo ella, porque ya no le gustan esas cosas que a mí me gustan. Si voy a una fiesta y mi esposa es de otra opinión y yo voy a, y ella no quiere ir, la meto a fuerza y va conmigo a fuerzas y se somete a fuerzas, pero ¿cómo le entro? Ahorcándonos, ¿verdad? Y comienzan las fricciones ya porque comienzo a hacer cosas que no le gustan a mi esposa. O viceversa. Lo mismo con Jesús. Si Jesús anda contigo para todos lados, entonces Él tiene que ver en tu vida que tú permanezcas en Él. Y si tú no estás dando fruto, no puedes realmente permanecer en Él. Y el fruto es alejarte del pecado. Esta es la santificación. Separarte del pecado. Morir al pecado cada vez más. Y mientras más le dices al pecado no, más cerca estás de Jesús. Mientras más le dices al mundo no, más cerca estás de Jesús. Mientras más eres como Él, mientras más absorbes y asimilas su naturaleza divina, y Dios es un Dios santo, más comunión tienes con Él. Más lo entiendes, más es clara tu vida, tu propósito, tu destino, más paz tienes, más seguridad tienes, pierdes el temor de todas las cosas en el mundo, te levantas con ánimo, con ganas de enfrentarte al mundo, porque Jesús vive dentro de ti. Y tú lo sabes. ¿Y por qué lo sabes? Porque vives en santidad. Ahora, este fruto de la santificación en Gálatas 5, versículo 22 al 23, se nos delinea con más detalles. Y dice en Gálatas 5, 22 y 23, mas el fruto del Espíritu es amor, y ahí menciona los nueve. Ahora quiero que observen, en primer lugar, no dice frutos, plural, dice fruto, singular. ¿Ya lo vieron? ¿Por qué? Porque es uno. Es uno, es como una rosa, ¿verdad?, que tiene todos los pétalos. Todos los pétalos hacen la rosa. Entonces, un pétalo es algo, otro pétalo es algo, otro pétalo es algo, otro pétalo es algo. El amor, el gozo, la paz, la benignidad, el dominio propio, la templanza, todas estas cosas son el resultado de mi permanencia en Cristo. Si eres santo, tienes que amar.
Si eres santo, tiene que haber en ti paz. Si eres santo, tiene que haber en ti gozo. Estás contento siempre. ¿Quieres saber cuánto permaneces en Cristo? Analiza tu carácter. ¿Te dicen el gruñón? ¿Siempre estás respondiendo de mala manera? ¿Estás siempre de mal humor? ¿Siempre les gritas a tus hijos? ¿Nunca estás contento con nadie? ¿No estás satisfecho con tu vida, con lo que comes, con el coche que manejas, con la casa que tienes, con la forma como tú vives? Si tú no tienes ese contentamiento interior, y no me digas que es que si yo viviera en las Lomas, entonces estaría contenta. Si tuviera otro coche, entonces estaría contenta. Si no tuviera el monstruo que tengo de esposo, estaría contenta. Mira, nosotros no dependemos de ninguna cosa externa para nuestro gozo, porque es algo interior. Todo lo puedo en Cristo que me fortalece. He aprendido a no tener, Filipenses 4, del 10 al 13, y he aprendido a tener en abundancia. Dios quiere que seamos más que vencedores cuando aprendamos en esta vida a no depender de ningún factor externo para tener paz en nuestro corazón. Hoy en la mañana desayunamos en Toluca con ejecutivos del próximo gobierno del Estado de México, el próximo candidato, el licenciado Arturo Montiel, que parece que es el que va a ganar las elecciones, y gente del gobierno, y nos invitaron a la Alianza de Pastores de Toluca a desayunar con ellos, nos invitaron a desayunar y todos fuimos, como casi todos los pastores de Villanueva fuimos, y fuimos los de la Alianza de Toluca. Malán, mi hijo, es el vicepresidente de la Alianza de Toluca, y somos como 45 pastores en Toluca, unidos todos, ¿verdad?, para presentar un frente al gobierno. Y tuvimos la oportunidad en la mañana de poder compartirle, ¿verdad?, la necesidad que hay de transformar la vida espiritual interior de los hombres para que el gobierno pueda cambiar. Comunicarles a estos políticos, ¿verdad?, que si ellos no agarran la onda o no entienden que el problema no es económico, no es policíaco, no es social, es espiritual, no hay respuesta para nuestro México querido. Y nos pidieron, ¿verdad?, bueno, ¿qué quieren que hagamos? Denos los estadios, denos estaciones de radio, denos canales de televisión, denos la manera de poder llevar este mensaje que ellos oyeron y que estaban así absortos, ¿verdad?, dándose cuenta que mientras compartíamos este mensaje, ellos sabían en su corazón, en lo más profundo, su conciencia les daba testimonio de que esa era la verdad. Sentían la paz de Dios en ese momento. Luego, cuando acabamos de platicar, ¿verdad?, nos dice uno de los secretarios, no, pues es que se puede ver, ¿verdad?, que los pastores, ustedes son gente buena, no buscan el mal de nadie, quieren levantar la familia, etcétera, etcétera. Nos damos cuenta, ellos se dan cuenta realmente cuál es nuestro interés. Y nuestro interés solamente es Jesús. Y esta es la oportunidad que nosotros tenemos de manifestar ese amor, esa paz, ese gozo a ese mundo a nuestro alrededor, que es lo que menos tiene para poder sobrevivir. Dice la Biblia en Primera de Juan capítulo 3, versículo 6, en quinto lugar, que permanecer en Cristo es no permanecer en el pecado. Todo aquel que permanece en Él no peca. Todo aquel que peca no le ha visto ni le ha conocido. Si nosotros vemos el versículo 9, entendemos que el tiempo del verbo en el original griego no implica no pecar nunca, sino está hablando de no tiene el hábito o la costumbre de vivir en el pecado, que es muy diferente. El cristiano cae en el pecado, nos enojamos, a veces pensamos cosas malas, tenemos reacciones porque habitamos dentro de un cuerpo pecaminoso. Pero de eso, a que los pecados que todavía nos asaltan, los convirtamos en un hábito, a ver si me entienden, ¿verdad? Que peques y que caigas accidentalmente, pero eso es que continuamente vivas en la pornografía, continuamente veas a las mujeres con ojos pornográficos, continuamente estés tomando, continuamente estés fumando, continuamente estés haciendo eso, no puede ser, no puede ser, no puede ser. Aquel versículo 9, el que es nacido de Dios no practica el pecado. ¿Por qué? Porque la simiente, aquí la palabra simiente es esperma, la semilla, la simiente de Dios permanece en él y no puede pecar porque es nacido de Dios.
Entonces, cualquiera que sea cristiano y tengas algo que te domina, implica que no permaneces en Cristo. A ver si está claro. Otra vez, cualquiera que hace pecado, esclavo es del pecado. Y Cristo nos libertó de los hábitos del pecado. Entonces, si tú te dices que eres cristiano y tienes algo habitual que te gobierna, por ejemplo, sientes un impulso incontrolable de rentar un video pornográfico. Sientes un impulso que no puedes dominar de ver a las mujeres en donde quiera que ves, las desvistes con tu vista. Sientes un deseo tremendo de no pagar impuestos, de robar. Sientes un deseo de no pagar diezmos. Sientes un deseo siempre de estar golpeando a tu esposa y decirle groserías. Todas aquellas cosas que te gobiernan, eres esclavo de lo que te gobierna. No eres libre. Y Cristo vino a que fueras libre. A que tuviéramos nuestra voluntad solamente dispuesta a vivir para Él. Y en el versículo 28 terminamos, dice 1 Juan 2, el 29, el 28, la última parte, es para que cuando Él venga, ahora sí, no lo sabían muchos cristianos, cuando Jesús venga, muchos no van a estar contentos. Esto es increíble. Muchos no van, haz cuenta como te prometen, los judíos se casaban y al año le traían a la novia, y ves a la novia, pues tienes un año esperándole ya como tigre, ¿verdad? Ya rugiendo, por ya tú, ahí viene ya el matrimonio y la ves corriendo, y córrele y se encuentran los dos y ya estaban deseosos el uno para el otro, y con la pasión del amor y todo, ¿verdad? Porque se esperaron tanto tiempo para estar juntos. Así cuando venga Jesús, los cristianos que han estado apasionados por Él, que han permanecido en Él, va a ser algo inhilarante, ¿verdad? En la que vas a manifestar todas tus emociones y sentimientos. Mi Señor, mi Señor, mi Señor, ¿cuánto tiempo te estuve esperando? Va a ser tremendo. Pero para los que no permanecieron en Él, van a ser avergonzados. Esto significa que cuando vean esto, no lo van a poder creer. Y les voy a decir por qué. Porque cuando Él venga, los va a encontrar en pecado. En pecado. Y en el tribunal de Jesús, Romanos 14, 10, 2 Corintios 5, 10, donde vamos a ser juzgados según nuestras obras, desde que recibimos a Cristo, tus obras serán puestas por el fuego y te vas a encontrar que nunca en tu vida produciste ningún fruto. Si sabéis que Él es justo, versículo 29, sepan también que el que hace justicia es nacido de Él. Si una persona es realmente cristiano y permanece en Cristo y tiene confianza en su venida, es justo. ¿Qué significa ser justo? La palabra justicia es la palabra griega dikaiosune, con D de Daniel. Y significa lo siguiente: pagarle a Dios y al hombre lo que cada uno merece, lo propio de cada uno. Significa cumplir lo prometido. ¿Qué me dice Dios? Me pide Dios mis diezmos. Si yo soy justo, le pago a Dios. Fíjate, porque si yo le pago a Dios, Él me promete, Él pagar mis deudas. No le doy a Dios dinero, ¿verdad? Porque tengo deudas. Es que es al contrario. Si tú le das a Él, Él paga tus deudas milagrosamente. Y no solamente a Dios. Vayamos a Romanos 12, versículo del 7 al 8, para terminar. Dice Romanos 12, del 7 al 8. Paguen a todos lo que deben. Al que tributo, tributo. Al que impuesto, impuesto. Al que respeto, respeto. Al que honra, honra. No le debas a nadie nada. ¿Alguno de ustedes, no levante la mano, tiene una deuda con algún hermano que es peor? Lo vamos a ver ahorita en 1 Tesalonicenses 4. ¿Alguno de ustedes le debe algo a un hermano y ni siquiera le ha dado un abono? No eres justo con tu prójimo. Y la Biblia dice: amarás a tu prójimo como a ti mismo. Si tú no pagas lo que debes, si a tus hijos les prometes, te prometo que si pasas de año te compro esto, te voy a Disneylandia, y no lo haces, eres injusto con tus hijos. Te prometo, viejita, que si me apoyas en esta situación, voy a hacer esto, y no le cumples a tu mujer, eres injusto con tu esposa. Si a tus alumnos les prometes algo y no lo cumples, eres injusto. Si no le pagas los impuestos al gobierno, eres injusto contra tu gobierno. Y el que hace justicia realmente permanece en Jesucristo.
No le debas nadie a nadie. Y en Primera de Tesalonicenses 4, versículo 6, dice la Biblia que ninguno agravie ni engañe en nada a su hermano, porque el Señor es vengador de todo esto, como ya los hemos dicho y testificado. Cuidado con que trances a un brother. Te va, mijito, mijita, como en feria. Si trances a uno que no es cristiano, ¿verdad? No hay quien lo defienda al pobre. Pero si trances a un hermano, una hermana cristiana, hay alguien detrás de ese hermano y hermana que se llama el juez vengador, y horrenda cosa es caer en manos de un Dios vivo. Hebreos 10. Si tú eres justo, vas a tratar, por más que tú quieras buscar la manera de evadirlo, no vas a poder, porque el amor de Dios mora en tu corazón. ¿Cómo habría de engañar, transar o tratar de creer que me paso de listo con mi hermano cuando el papá de él es mi papá? Cuando es mi hermano en Cristo, cuando los ángeles de él conocen a mis ángeles, y cuando los demonios que me quieren a mí hacer caer, lo quieren hacer caer a él a través de mí. Y si yo me convierto en un tropiezo en el cual debilito u ofendo, o hago que mi hermano abandone la fe por causa mía y de mi testimonio, más me valdría amarrarme una roca al cuello y echarme al río Bravo. Oremos. Señor, te damos gracias porque nos has puesto a prueba durante estas últimas 7 conferencias para examinar nuestra fe. En base a tu palabra que dice, examinaos vosotros mismos si estáis en la fe. Segunda de Corintios 13. Analízate si estás en la fe realmente, a menos que estés reprobado. Si alguno de ustedes, a través de estas 7 pruebas que pasamos, reprobaste 2, tal vez 3, estás viviendo de panzazo. Pero si reprobaste 4 de 7, estás reprobado. Analiza si eres verdaderamente cristiano. Analiza tu corazón, analiza tus motivos. No te engañes. Dios no puede ser burlado. Él nos llamó a ser diferentes, a ser santos, apartarnos del mal, a limpiar nuestras conciencias, acostarnos tranquilos, sin que nuestra conciencia nos acuse que le debemos algo a alguien o que no hemos pedido perdón a alguien, o tal vez que no hemos hecho lo posible por estar en paz con todos. Seguir la paz, dice la Biblia, y la santidad, sin la cual nadie verá a Dios. La santificación es la prueba más grande si somos cristianos, porque vivir para Cristo es algo sobrenatural que no se puede hacer sin Él. Es algo que va en contra de nuestra carne y nuestros deseos naturales, pero Dios no nos ha dado espíritu de cobardía ni de temor, sino de valor, de poder y dominio propio. Si el Espíritu verdaderamente vive en nosotros, viviremos para Él, porque el Espíritu nos enseña a vivir para Él y a hacer su voluntad, y a vivir diario preguntándole: Jesús, ¿harías esto? ¿Entrarías al lugar que voy a entrar tú conmigo? ¿Comerías lo que yo como? ¿Verías lo que estoy viendo con mis ojos? ¿Oirías lo que oigo con mis oídos? ¿Tocarías lo que yo toco con mis manos? Preguntémonos cada vez que hacemos algo. Es una buena regla para saber si permanecemos en Él. Señor Jesús, te amamos porque tú nos amaste primero. Queremos enamorarnos más y más de ti, Señor Jesús,
estar tan unidos a ti que solo así podemos conocer tu voluntad. Porque Dios les revelará su pacto y no hará nada sin que lo revele a sus siervos los profetas. Y para poder conocer el futuro y la profecía, tenemos que estar y caminar de acuerdo con Él. Te bendecimos, Señor, por tu palabra y por el examen que has hecho en nuestra vida. Esperamos haberlo pasado y seguir llevando tu gloria a la humanidad y tu mensaje de salvación a todos los

porque tú eres el único soberano. No hay nadie como tú, oh Dios, que reinas en el cielo y en la tierra. Señor, te pedimos, Señor, te pedimos una vez más que tu palabra pueda caer en terreno fértil. Señor, ayúdanos.

capítulo 42 al 45. Solamente que no vamos a poder finalizar este mensaje. Vamos a tocar dos aspectos muy importantes dentro de un tema que es fundamental en nuestro tiempo también. El tema que traigo es cómo vencer el dolor más profundo. Para ubicarnos en el contexto, recuerde que José en su niñez sufrió mucho en casa por parte de sus hermanos, aunque su papá lo amaba y Dios lo había bendecido con dones del Espíritu Santo. Esto trajo, por supuesto, envidia, y la envidia de sus hermanos hizo que un momento dado él se encontrase bajo el rechazo, el desprecio, el aborrecimiento de sus hermanos, que lo llevaron no solamente a incomodarlo dentro de casa, sino también que lo llevaron a un intento de homicidio. Este joven vivió en unas experiencias traumáticas donde él experimentó en carne propia lo que significa ser no solamente amenazado a muerte, sino intento de homicidio, pero fallaron. Pero también vemos cómo él sufrió también en la cárcel, cuando al ser vendido como esclavo en Egipto, a raíz de esa una mentira, una calumnia, cayó en la cárcel y pasó una buena cantidad de años ahí. Entonces, hasta que él tuvo 30 años de edad, fue sacado de la cárcel providencialmente por la mano de Dios para ponerlo en el reino de Egipto. Entonces estamos hablando de un sufrimiento de 30 años aproximadamente. Yo les pregunto en esta hora, ¿cuántos de los que están aquí han podido superar dolores desde la niñez? Algunos lo que han hecho es sencillamente tratar de olvidar. Hoy en día yo no sé por qué, pero hay una moda dentro de muchos cristianos donde, por ejemplo, tienen un problema serio y ellos dicen, recházalo, eso no es cierto, lo reprendo, negando una realidad. Si usted tiene un dolor, no diga, te reprendo, mentiroso. Aquí no hay dolor cuando se está muriendo de dolor. Algunas veces estamos tratando nosotros de negar una realidad en el área emocional y espiritual, pero ahí está el problema. Entonces, algunos están tratando de implementar un positivismo irracional que los lleva a negar la realidad, y recuerde que cuando se niega una realidad, entonces puede tener hasta trastornos psíquicos, puede llegar a tener problemas mentales por negar la realidad. Confrontar la verdad es algo fundamental. De hecho, Jesús dijo, y conoceréis la verdad, y la verdad os hará libres. Entonces, cuán importante es que nosotros, si hemos tenido un dolor que hasta este día nos ha condicionado en nuestros patrones de conducta, en algunos casos, al no haber sido superados, nos ha llevado a tomar decisiones equivocadas, a un fracaso. Entonces, es importante que aunque ahora usted ya sea, por ejemplo, ya esté casado, tenga una linda familia, es un buen profesional, se ha desempeñado en distintas áreas, pero le voy a decir esto, si el dolor no ha sido sanado, esto lo puede perjudicar como lo ha hecho a lo largo de su historia. A lo mejor usted no está viendo cuáles han sido las causas de los fracasos en el pasado, pero usted puede evitarse fracasos en el futuro si se resuelve este dolor profundo. Así que, ¿cómo vencer este dolor más profundo? Lea conmigo lo que dice Génesis 45, versículo 1 al 5. Dice así: no podía ya José contenerse delante de todos los que estaban al lado suyo, y clamó, haced salir de mi presencia a todos. Y no quedó nadie con él al darse a conocer José a sus hermanos. Entonces se dio a llorar a gritos, y oyeron los egipcios, y oyó también la casa de Faraón. Y dijo José a sus hermanos, yo soy José, ¿vive aún mi padre? Y sus hermanos no pudieron responderle porque estaban turbados delante de él. Entonces dijo José a sus hermanos, acercaos ahora a mí. Y ellos se acercaron. Y él dijo, yo soy José, vuestro hermano, el que vendisteis para Egipto. Ahora pues, no os entristezcáis ni os pese de haberme vendido acá, porque para preservación de vida

vio Dios delante de vosotros. Hay tres cosas, hermanos, que quiero que analicemos con la ayuda del Señor. Tres aspectos, de los cuales el tercero lo dejaremos para la próxima oportunidad. De cómo vencer el dolor más profundo. En primer lugar, es la autoconfrontación. No es negar la realidad, sino confrontarla. En buen salvadoreño diríamos agarrar el toro por los cuernos, pero con la ayuda de Dios. Cuán importante es que nosotros podamos hacer un análisis de nuestra propia vida antes de poder realmente encontrar una sanidad para el dolor más profundo. En la vida de José vemos acá cosas muy interesantes. Él tenía que hacer una autoconfrontación, en primer lugar, sobre la necesidad de la unidad. Y en segundo lugar, aceptar la realidad por muy cruda que sea, pero bajo la perspectiva de la soberanía de Dios. Son cosas que algunas veces nosotros hemos tratado de huir y hemos tomado la actitud de un avestruz, metiendo la cabeza en un agujero para no ver a su alrededor las amenazas. Y esto no es correcto. Nosotros tenemos que confrontar la verdad, aunque es por muy cruda que sea, pero con la ayuda de Dios podemos decir, si Dios es por nosotros, ¿quién contra nosotros? Entonces, la primera cosa que vemos aquí en la vida de José es que estando él ya en el palacio, habiendo pasado una etapa de mucho sufrimiento, estando en el reino, ahora por la misma necesidad de alimentos, las naciones vecinas también se estaban acercando a Egipto para comprar trigo. Y dentro de ellos, oiga, providencialmente llegan los hermanos de José. Aquellos que en casa fueron graves problemas. Aquellos que intentaron matarlo y lo vendieron como esclavo y engañaron a su padre y le hicieron pasar muchos años de dolor a su padre Jacob al creer que su hermano había sido devorado por una fiera. Todas estas cosas, hermano. Después de un tiempo, Dios permitió que ellos se encontraran. ¿Por qué? Porque era necesario la unidad. Hermanos, tenemos a un Dios maravilloso, un Dios soberano, que Él mueve todas las piezas de un tablero de ajedrez con el propósito de producir unidad. ¿Se recuerda usted cuando José y María se encontraban en Nazaret? María tenía ya estaba en su, prácticamente casi en su noveno mes de embarazo, y Augusto César, el emperador romano, en la capital del reino, promulgó un edicto que todo el mundo fuese empadronado. Entonces cada uno tenía que ir a su ciudad a sacar el documento único de identidad, el DUI. Entonces, y hacer trámites ahí legales. La cosa es que ellos, como José era de la ciudad de Belén, pero él estaba viviendo en Nazaret, aproximadamente entre 80 a 100 kilómetros de distancia. Entonces, oiga esto, para que ellos se movieran en esa distancia, Dios movió el mundo entero. Cuando Augusto César dijo, todo el mundo se ha empadronado. Eso no fue que se le ocurrió a Augusto César, sino que Dios dijo, voy a mover todo el mundo para que mis hijos que están en Nazaret se muevan a Belén. Porque yo he profetizado que en Belén ha de nacer el Mesías. Entonces, lo que quiero que veamos es esto, hermanos, que Dios puede hacer su mejor esfuerzo con tal que se cumpla su propósito. Y en el caso de José estaba ahí, estamos hablando de una familia de la cual iba a surgir la nación de la cual iba a venir el Mesías, el Cristo, que iba a traer la luz a las naciones. De hecho, Jesús habló del pueblo judío diciendo que la salvación, dijo él, viene de los judíos. Entonces, era tan importante que no se echara a perder ese propósito eterno, porque había una familia que iban a formar una gran nación que estuviera dividida. Yo le quiero decir una cosa, su familia, usted, estimado hermano, amigo, usted es muy importante para Dios. Y Dios puede mover cualquier cosa para que se cumpla el propósito que Él tiene para su vida. Y esto, hermanos, debemos de verlo como el hambre. Oiga, una crisis de hambre hizo que sus 10 hermanos que le ocasionaron mucho problema a José se movieran a Egipto
para encontrarse con Él, para producir la unidad entre ellos. Qué importante es que yo pueda confrontarme con esa necesidad. Algunos optan, cuando están en un momento de mucho dolor, evitan el poder reunirse con las personas que le han ocasionado daño. Dice, yo no lo quiero ver ni pintado, que no se acerque a mi persona. Entonces, ese tipo de actitudes lo que hace es que el dolor que tiene se le aumente. Lo que tiene que hacer, sencillamente, es entender que somos una familia en Cristo, como cuerpo de Cristo. Somos una, y ya no se diga dentro del vínculo de la familia, de una nación. Cuán importante es que todos podamos estar en un mismo sentir, en una unidad. Pero no una unidad, hermanos, que tenga que ver con elementos superficiales, sino con elementos, como dice la Biblia, guardando la unidad en el Espíritu. Entonces, Dios, hermanos, va a trabajar con el propósito de que se cumpla ese reconcilio, en primer lugar, con Él, y el reconcilio con las personas que me rodean. Quiero recordarles esto también, este caso. La pareja de José, perdón, de Moisés y su esposa, Séfora, cuando Dios los llamó a Egipto para poder sacar a la nación de Israel de la esclavitud, ya ellos ya tenían a su primer hijo, a Gersón, y en el camino dice que el ángel de Jehová le salió al encuentro y quería, oiga esto, matar a Moisés. Hubo una crisis. Esa crisis trajo unidad en esa pareja. Fíjense qué interesante. ¿Por qué? Porque en ese momento Séfora entendió que ella tenía que convertirse a la verdadera fe, a la fe que tenía Moisés, porque ella era madianita. Sus convicciones religiosas eran contrarias a la voluntad de Dios. Entonces ella no había permitido que su hijo Gersón fuese circuncidado, porque la circuncisión significaba compromiso con esa fe. Entonces, cuando ella circuncidó a su hijo Gersón, al ver que el ángel de Jehová quería matar a Moisés, entonces dice la Biblia que el ángel de Jehová se apartó. O sea, fíjense bien que había una pareja con una misión importantísima, pero que no estaban de acuerdo. Entonces Dios permitió una crisis para que se unieran espiritualmente hablando. Hermanos, quiero decirles esto. Dios puede permitir situaciones críticas, con tal que usted y yo podamos estar en el punto oportuno que Dios quiere para hacer grandes cosas, porque Dios quiere hacer maravillas en esta tierra. Ahora bien, no renuncie, por favor, a la unidad. Eso es importante. Dios quiere que nosotros podamos confrontarnos a nosotros mismos con esa necesidad. Nosotros los hombres podemos decir, no, yo no necesito a la mujer. Claro que sí. Mire, una vez, hermanos, oyendo la radio, en una porción de, por cierto, aquí de Génesis, yo he predicado varias veces en esa porción, no sé cuántas veces, donde dice, y creó Dios al hombre, dice, y creó a la mujer, dice, y creó ayuda idónea para el hombre. Entonces, ayuda idónea para el hombre. Yo me puse a pensar, ¿y por qué Dios no hizo ayuda idónea, una ayuda para la mujer, solo para el hombre? Ahí me empezó a caer un poquito los 5, los 10 y las pesetas. Dije yo, o sea que la mujer, fíjense bien, la mujer maneja mejor la soledad que el hombre. Y es cierto, por eso que hay más viudas vivas que viudos vivos. Porque el viudo, y usted dice, de repente se casó, dice, pero es que el hombre no puede soportar, por eso le haré ayuda idónea, porque el hombre no puede soportar los niveles de soledad. Hay algunos casos que son muy especiales, pero en el caso de una mujer, la soledad la maneja mejor que el hombre. El hombre se llega a entristecer, y por eso que la mayoría de los hombres mueren del corazón. No estoy profetizando, pero entonces, hermanos, lo que quiero decir es que realmente no necesitamos el uno el otro. El hombre necesita a la mujer necesita al hombre. Necesitamos la ayuda de los demás. Yo no puedo estar diciendo que yo no necesito a nadie, yo voy a hacer yo solo las cosas. Permítame, usted está equivocado. El dolor que usted tiene, si usted quiere que ese dolor sea sano, en primer lugar tiene que aceptar la necesidad de la unidad. Porque ahí comienza la restauración de su dolor, para que ese dolor sea quitado.
Yo tengo que saber esto. ¿Por qué? Porque Dios opera en la unidad, porque esa es su esencia. Dios Padre, Dios Hijo y Dios Espíritu Santo, y los tres son uno. La esencia de Dios así es, Él es unidad. Vemos que Dios opera a través de la unidad porque es el canal de la bendición. En el Salmo 133 dice, mirad cuán bueno y cuán delicioso es habitar los hermanos juntos en armonía. Y el versículo 3 dice, porque allí envía Jehová bendición y vida eterna. Quiero bendición, necesito la unidad primero. Necesito el reconcilio, la restauración. Dios movió a esos 10 hermanos desde Canaán hasta Egipto para producir la unidad. Entonces, José, al encontrarse con ellos, Dios estaba diciéndole a José, José, yo quiero cumplir completamente el proyecto que tengo a través de tu vida, pero necesito que termines de arreglar este círculo. Quiero que cierres más bien este círculo, que todavía hay partes abiertas, que termines este circuito. Hermanos, hay algunos de los que están acá que no han querido entender eso. Yo no sé si usted en algún momento dado, por ejemplo, sufrió algunas situaciones muy difíciles en su vida como niño, como una niña, fue abandonado por un padre o fue maltratado de una forma tan cruel que quedó marcada su vida, donde otros fueron violados, donde hubo abandono, atropello, algunos tuvieron que ir a pedir de comer a los vecinos, otros anduvieron en las calles pidiendo de comer, otros buscando comida en la basura, y todo por cuanto papá o mamá quisieron abandonarlos. Todo este tipo de cosas produce unos dolores tan graves, y entonces ahora que estoy en una posición para que Dios pueda seguir bendiciéndome, Dios me dice, ahora es necesario que reconcilies con las personas que te hicieron daño. Tienes que restaurar todavía los nexos del pasado, para que en media vez exista sanidad en esa área, tu presente y tu futuro sea mucho mejor. Y sabe que Dios pone el más alto recurso para la reconciliación y la unidad. Dios lo hace. Si Él hizo ese movimiento, oiga, un movimiento de una crisis a nivel de las naciones que rodeaban a Egipto y a Egipto mismo, y mueve a los 10 hermanos para que se reconcilien con José, o sea, estamos hablando de un precio muy elevado. Y esto solamente nos recuerda del precio que nuestro Dios pagó por usted y por mí para reconciliarnos con Él, porque de tal manera amó Dios al mundo, que ha dado su Hijo unigénito para que todo aquel que en Él cree no se pierda, mas tenga vida eterna. En la epístola a los Colosenses, el apóstol Pablo en el capítulo 1, versículo 19 al 22, dice así, por cuanto agradó al Padre que en Él habitase toda plenitud, y por medio de Él reconciliar consigo todas las cosas, así las que están en la tierra como las que están en los cielos, haciendo la paz mediante la sangre de su cruz. Y a vosotros que también erais en otro tiempo extraños y enemigos en vuestra mente, haciendo malas obras, ahora os ha reconciliado en su cuerpo de carne, por medio de la muerte, para presentaros santos y sin mancha e irreprensibles delante de Él. Note entonces el alto precio que Dios pagó para reconciliarnos con Él. Entonces, yo tengo que entender que el reconcilio con Dios, Dios pagó en la cruz del Calvario para que eso sea una realidad. Por eso Jesús dijo, hablando del pago que Él iba a hacer y que ya estaba pagando en ese momento, desde el momento que tomó forma humana y luego iba a concretizar ese pago en la cruz del Calvario, por eso Él dijo, yo soy el camino, la verdad y la vida, nadie viene al Padre si no es por mí. O sea, el precio es elevado. De igual manera, yo tengo que entender esto, que yo tengo que pagar un precio para reconciliarme con las demás personas. Y ese precio, hermanos, es sencillamente el estar dispuesto a esa reconciliación. Hace algunos años atrás, me recuerdo que me llamaron por teléfono para ir a hacer una visita a un hospital. Encontré a una joven universitaria de segundo año, estudiante de odontología, que tenía un problema muy serio. Y ella había tenido un proceso de regresión, y la encontré gateando
en el cuarto del hospital, hablando como una niña, se comportaba como una bebé, a raíz de que papá y mamá estaban hablando de divorciarse. Entonces en ella hubo un impacto tan grande que para evitar ese impacto, por no poderlo asimilar, tuve ese proceso de regresión. Después de estar ahí 16 días en el hospital, los médicos, los psiquiatras le dijeron: mire, la vamos a ver en la casa, no sabemos ahorita cómo vamos a hacer, pero llévela mejor, allá la vamos a tratar. Fui a la casa y recuerdo que en esa oportunidad, ya tenido más tiempo, me doy cuenta que la causa de la crisis se inició cuando ella se dio cuenta de las amenazas de divorcio que había en sus padres. Entonces, este hombre, me doy cuenta que él era una persona que creía en Dios, que tenía la Biblia. Muchas personas creen en Dios, tienen la Biblia, la leen. Y es más, él les hablaba de Cristo a sus amigos y los enviaba a las iglesias. Y yo le digo, ¿y usted por qué no ha ido? Ah, no, pastor, me dijo, es que, mire, yo he podido dejar los tragos, pero las mujeres no las he podido dejar. Cuando me dijo mujeres, en plural, la colección que tenía. Entonces, en eso, yo le digo, mire, usted dé el paso de fe, Dios le va a ayudar a resolver ese problema. Efectivamente, cuando él dio el paso de fe, él aceptó a Cristo, nació de nuevo, le pidió perdón a su esposa, porque por toda la infidelidad y por también estarla rechazando y renunciaron a la idea del divorcio. ¿Y qué pasó? Cuando yo tenía quizás una media hora de estar aquí en la oficina, recibo una llamada telefónica donde me dicen: pastor, acaba de ocurrir un milagro. ¿Qué pasó? Le digo, ¿sabe? Mi hija, se le fue restaurada su conciencia, su memoria. Desapareció. Cuando usted salió, me dijeron, y yo no oramos por la joven. Cuando usted salió, se restauró todo. Ella había perdido más o menos unas 3 semanas de la universidad y varios parciales. No perdió el ciclo y se graduó en su debido tiempo como odontóloga. ¿Qué quiere decir esto? Hermano, hay crisis que algunas veces nos llevan ¿a qué cosa? Al reconcilio. Y esta pareja fue una tremenda ganadora de almas. Son siervos, tengo años de no verlos, pero en su oportunidad me comentaron que estaban sirviendo, ganando almas, y estaban muy felices, y varias veces los visité, y me recuerdo que estaban enormemente contentos y felices con lo que Cristo había hecho en su corazón. Y me dijo este hombre: ¿sabe qué, pastor? Lo que pensé que no iba a poder dejar, lo dejé, me dijo, y hoy soy más feliz, me dijo, estoy con mi esposa y estoy en victoria. Oiga esto, hermano. Dios puede permitir alguna crisis, que en este caso fue una crisis, hermanos, económica, una crisis donde no había alimentos, no había la canasta básica, no existía en esa nación y las naciones vecinas, con un propósito de poder realmente entender la importancia de la unidad. Y no solo eso, sino esa autoconfrontación nos debe de llevar a otro punto, y es aceptar la realidad. Ver la realidad cruda, así como es, pero por la soberanía de Dios. Con los lentes de la soberanía, ver la realidad, pero a través del lente de la soberanía de Dios. ¿Qué pasa? En el capítulo 42 del libro de Génesis, encontramos aquí, vea esto, que Jacob, su padre, le dice a estos muchachos: oigan, vayan a comprar trigo allá a Egipto. Y ellos, claro, obedecieron. Pero ocurre algo interesante. Cuando ellos llegan, el versículo 7 del capítulo 42 dice: y José, cuando vio a sus hermanos, los conoció. Mas hizo como que no los conocía y les habló ásperamente y les dijo: ¿de dónde habéis venido? Ellos respondieron: de la tierra de Canaán, para comprar alimentos. Yo tengo que aceptar una realidad, y es esto. Es los encuentros providenciales. No son, hermanos, casualidades, sino la mano de Dios moviendo sus piezas para que se reconcilie. Estimado hermano, usted está ahí como esposo, y está con su esposa en la misma cama, y a lo mejor, fíjese, providencialmente Dios los tiene ahí, pero no han hablado de los problemas que debieron de haber hablado años atrás. ¿Para qué están ahí? ¿Para qué están bajo un mismo techo? ¿Por qué están en el mismo lugar de trabajo? ¿Para qué? Para que se resuelva la diferencia.
No solamente para que duerman y disimularnos, y, hermanos, que aquí no pasó nada. Hoy en día muchos están con esas ideas de un positivismo barato. No, hermano, la iglesia no es llamada al positivismo. La iglesia debe ser una iglesia de fe, que es diferente. Entonces algunos, no, a mí no me duele, reprendo este dolor, reprendo este sentimiento que no es cierto, lo expulso de mi vida. No se va a ir. No, hermano, tengo que confrontar esa situación y ver que realmente ahí está esa situación, pero providencialmente Dios puede permitir ciertos encuentros. ¿Para qué? Para que resolvamos ese problema de diferencias que hay ahí. Otra cosa, dice aquí en el versículo 7 y al versículo 8, dice, pues José, versículo 8, José pues conoció a sus hermanos, pero ellos, dice, no le conocieron. Entonces se acordó José de los sueños que había tenido acerca de ellos, y él le dijo, espías sois por ver lo descubierto del país, habéis venido. ¿De qué se acordó José? Fíjense bien, se acordó de un sueño que tuvo en su niñez, que sus hermanos se inclinaban, efectivamente, ahí están inclinándose. Sus hermanos se están inclinando. Entonces, él está confrontando la realidad de los recuerdos dolorosos, pero con la providencia de Dios cuando él era un niño y recibe ese sueño. O sea, empezó a analizar las cosas. Y no solo eso, sino que él tenía en su mano la posibilidad de la venganza. Pero él renunció a la venganza porque sabía que ese no es el camino para resolver el dolor. Probablemente tenemos aquí alguna persona, los que nos están escuchando, personas que están llenas de odio y de venganza, hasta ya han planificado matar a alguien para supuestamente sacarse el dolor que llevan en su corazón. Eso no les va a quitar el dolor, se lo va a aumentar. Le va a complicar más las cosas. ¿Qué hizo José? Primero, aprovechó el encuentro con los que le habían hecho daño, a la luz de la soberanía de Dios, pero también no tomó en sus manos la justicia para vengarse. Y hay algo más. De repente, José se da cuenta de cosas que él no sabía. Si puedes imaginar, José sufrió 30 años, pero viene una gotita más de limón en la herida. Cuando se da cuenta de la conversación que tienen sus hermanos, cuando él les empezó a decir, ustedes son espías. Entonces, esto, claro, empezó a producir un malestar en sus hermanos y empezaron a dialogar. Y como la Biblia dice que de la abundancia del corazón habla la boca, y oigan lo que pasó en el versículo 21 de este capítulo. Y decían el uno al otro, verdaderamente hemos pecado contra nuestro hermano, pues vimos la angustia de su alma cuando nos rogaba y no lo escuchábamos. Por eso ha venido sobre nosotros esta angustia. Entonces Rubén le respondió diciendo, no os hablé yo y dije, no pequéis contra el joven y no escuchasteis, he aquí también se nos demanda su sangre. Pero ellos no sabían que lo entendía José, porque había intérprete entre ellos. Y se apartó José de ellos y lloró, después volvió a ellos y les habló y tomó dentro de ellos a Simeón y lo aprisionó a vista de ellos. José había sufrido tanto, pero de repente se da cuenta que en esa conversación hay un factor nuevo. Yo no sé si usted sufrió algo hace unos años atrás y ahora se da cuenta de otros detalles de ese problema. No es para que usted tome mayor deseo de venganza, no, es para que usted pueda confrontar la realidad de qué cosa, de la maldad del corazón. Ahí se da cuenta cuán malo es el corazón. Cuando José les pedía que no lo hicieran, les rogaba, pero ellos no quisieron. Entonces él estaba oyendo esas cosas, no solamente estaba trayendo a memoria ese dolor, sino estaba conociendo la maldad que había en el corazón de sus hermanos, porque él no sabía que Rubén había intercedido, que les había pedido, y a pesar de eso estaban todavía ensañados en hacerle mal. O sea, y por eso se salió José y empezó a llorar. Entonces hay cosas, hermanos, que no nos gustan.
Porque no queremos ser más heridos, no queremos sufrir más. Y por eso queremos ocultar la realidad. No, lo que tengo que hacer es sencillamente, es ver que si Dios ha permitido un encuentro providencial, yo tengo que renunciar a la venganza, tengo que analizar mis recuerdos dolorosos a la luz del propósito de Dios. Porque Dios me ha dado un sueño. Dios me ha dado un propósito, una visión por la cual vivir. Y a la vez me doy cuenta del otro lado de la moneda que el corazón es malo. Hermano, no hay corazón bueno en la faz de esta tierra. El único bueno es Dios. Y Él es tres veces bueno y Él es tres veces santo. Entonces, José, ante esa situación, no abandonó el propósito de Dios de producir la unidad. Hermano, al contrario, aunque le dolió en lo más íntimo de su ser, por detalles que él desconocía, y se apartó y lloró, pero luego regresó donde ellos estaban. Si hubiera sido otro corazón, este hubiera dicho, ahora sí, hoy sí me la van a pagar, a la cárcel todos, estuve sufriendo muchos años ahí, van a estar en cadena perpetua. Él tenía la capacidad de hacerlo, pero no lo hizo. ¿Por qué? Porque lo más importante de un corazón herido es sanar la herida. Y obedecer, por supuesto, a Dios. Hermano, si usted ha estado sufriendo, ¿para qué quiere seguir sufriendo más? Entonces, primero, entienda esto. Que es importante arreglar cuentas con la otra persona. Y principalmente con Dios. En segundo lugar, tengo que enfrentar la realidad, por muy cruda que sea. Pero verla desde la óptica de la soberanía de Dios. Y decir, Señor, si tú has permitido esto, va a ser con un propósito, porque tu palabra dice que a los que aman a Dios, todas las cosas ayudan para bien. Algo bueno va a salir de todo este dolor. Aunque me están hiriendo todavía más en el presente, yo sé que voy a salir adelante con tu ayuda. Entonces, cuando usted toma esa clase de actitud, usted se está confrontando con usted mismo. Entonces ya tiene la capacidad de confrontar la culpa, la ofensa, y a la persona que lo ha ofendido. Si usted no se confronta consigo mismo de la necesidad de la unidad y la necesidad de confrontar la verdad tal y cual es, entonces yo no voy a poder confrontar a otra persona. Vemos ahora a José, que él había hecho esto, por eso fue a llorar a solas y no le demostró que había llorado, pero resolvió el problema interno. En la Biblia encontramos en el libro de Proverbios que es más grande, y se lo voy a parafrasear: el hombre que conquista su corazón que el que conquista una ciudad. Conquistarse a uno mismo es mucho más valioso que hacer conquistas financieras, educativas. Muchos tienen éxito en otras áreas, pero no tienen éxito en sus problemas internos. Su dolor ahí está y no lo han resuelto y prevalece a lo largo de los años. Y cuando alguien no ha resuelto ese dolor, puede desembocarse en cosas negativas para tratar de olvidar, como es el alcohol, las drogas, el sexo ilícito, buscar el exceso de trabajo, exceso de distracción, buscar deportes extremos, porque andan buscando entre comillas la muerte. No te necesitamos hacer eso. Lo que necesito es confrontarme conmigo mismo. Entonces estoy preparado para confrontar a los demás. Y en el capítulo 43 y en adelante, encontramos aquí entonces que José no abandonó el diálogo. Fíjense bien. Y esto es lo que usted y yo tenemos que procurar. Si providencialmente Dios nos está permitiendo encontrarnos en el trabajo, en la iglesia, en la casa, con las personas que nos han herido, pero nos hacemos los disimulados, no. Tengo que sentarme un día, pero antes de sentarme y platicar y dialogar con esa persona, tengo que estar primero delante de Dios, aceptar la necesidad de la unidad y aceptar la realidad, por muy cruda y muy dolorosa que sea, pero tengo que verla a la luz de la óptica de la soberanía de Dios. Y media vez yo esté preparado internamente, puedo dialogar con la otra persona. Y lo primero que vamos a ver aquí es que José no renunció al diálogo. Por eso que en este capítulo 42, cuando él dice, se apartó de ellos y lloró, después volvió a ellos. O sea, no abandonó el diálogo, sino que lo procuró. Hermanos, la voluntad de Dios es la restauración de esos vínculos, primero con Dios y luego con los hombres.
Hay necesidades que en un momento dado nos van a empujar a esto. Necesidades materiales, como vemos en este caso, la falta de alimento. Las necesidades afectivas también nos van a mover. La necesidad de sentir una sanidad interior. La necesidad de que vuelva a sonreír. De que venga, haya paz en mi alma. Y sobre todo las necesidades espirituales. Hermanos, porque en el fondo lo que queremos es trigo, y ese trigo es Cristo. Lo que yo necesito es la palabra de Dios. Yo lo que necesito es que las palabras de Cristo, cuando Él dijo, el que de mí come no tendrá hambre jamás, y el que de mí bebe nunca tendrá sed jamás. O sea, que Dios llene y satisfaga los más íntimos pensamientos y deseos de mi corazón. Esas necesidades nos van a empujar a la confrontación. Nosotros, hermanos, no somos dados a ello. Jesús dijo, si tu hermano peca contra ti, dice, ve tú y estando con él solos. Si no te oyere, llama a testigos. Y si no, pues llama a la congregación. O sea que hay varias instancias. Yo tengo que aprender a confrontar. Como salvadoreños y en muchas otras culturas, se evita la confrontación cara a cara. Te quiero decir una cosa, me he dado cuenta que tú hiciste esto y esto y esto y esto, me ha dañado. Yo no sé si es cierto, pero quiero que tú me lo digas. ¿Saben qué hacen hoy en día? No le dicen nada. Empiezan a chismear, a hablar de lo que le hicieron, y se van por las tangentes, se van por las ramas, pero no van al grano. Hermano, tiene que ser así. Tenemos que ir con la persona. Tengo que aprender a confrontar y pedirle razón de esto. ¿Por qué? Porque esa es la manera de sanar las heridas. Me decía una persona extranjera en esta semana, yo no sé, me dijo, ¿por qué los salvadoreños no se quieren entre ellos mismos? Tienen tanta envidia, no solamente aquí en el país, sino fuera del país, se echan zancadillas. Hasta había aprendido la palabra zancadilla. Entonces, ¿y por qué? ¿Qué es lo que pasa? Veo otras culturas y me mencionó culturas del oriente y otras culturas, hermanos, donde ellos se apoyan y esto y aquí, pero aquí no. Claro, hermano, ¿sabe por qué? Somos cobardes, porque no quiero confrontarme con la persona. Entonces yo tengo que dialogar cara a cara. Algunas veces se hacen los comentarios por fuera para que diciéndole a Pedro entienda a Juan lo que le quise decir. Eso no debe de ser. Tenemos que renunciar a esa cobardía. Así que José dice que lloró, pero luego vino a ellos, dice. Ahora, esa confrontación con el ofensor a través del diálogo me lleva a poner otro elemento importante, que es la base de la gracia y misericordia. Bien, oiga esto, hermano. José había sido beneficiado por gracia y por pura misericordia. Yo sé que en la vida de José no se mencionan errores, pero eso no significa que no los tenía, porque todos nacemos en pecado. Pero igual, aunque José se había comportado a la altura, éticamente, en todo lo que hizo, no significaba que él no era un pecador, porque todos nacimos en pecado. Pero él entendió que Dios estaba con él en todas circunstancias, y por gracia Dios estaba con él, y que por gracia estaba en la posición que tenía. Entonces, él aprendió a dar de gracias, a hacer misericordia. ¿No es eso lo que pide Dios de usted y de mí? A hacer misericordia. Para que exista una sanidad, oiga bien esto, una sanidad en mi alma, en mi espíritu. No solamente tengo que dialogar, pero tengo que hacer misericordia a la persona que me ofendió. No solo es perdonar, sino hacer misericordia. ¿Y dónde está eso? Versículo 25, el capítulo 42. Dice después que él lloró y luego tomó como prisionero a Simeón. Dice, después mandó José que llenaran su saco de trigo y devolviesen el dinero de cada uno de ellos, poniéndolo en su saco, y le diesen comida para el camino, y así se hizo con ellos. Vea qué interesante. Qué interesante. José, a pesar de que ellos le habían dañado, en ese momento le devolvió el dinero. Porque esto es una figura hermosísima de lo que es la gracia. Venid, comprad vino y leche, sin precio, sin dinero.
y se llenará tu alma de grosura. Lo que José estaba haciendo aquí era regresarles el precio. ¿Por qué? Porque la gracia no se puede comprar. El trigo no se puede comprar. El trigo que es Cristo es un hermoso regalo. Y es por gracia, a través de la fe en lo que Cristo hizo en la cruz del Calvario. Ese momento cuando José estaba desbordando misericordia y gracia, en ese momento había un río de gloria en su ser interior para sanar todo lo que estaba ahí en su alma. Hoy en día lo que pasa con muchas personas que sufren mañana, tarde y noche, no tienen paz, están enfermando, hermano, de una forma impresionante. De repente, como carros viejos, estamos con un problema aquí, con un problema por allá. No levanten la mano. Pero, hermano, pero claro, es porque hay demasiado, en algunos casos, no en todos, es porque, hermano, hay todavía facturas pendientes que no hemos cancelado por misericordia. No le hemos querido decir a aquella persona, ha sido cancelada tu factura. Yo la cancelé, tú me ofendiste, pero yo la cancelo por gracia, por misericordia. Vemos aquí que lo que le estaba diciendo a José, oigan, no, esto es un regalo, llévense el dinero. Pero más adelante en el capítulo, fíjense bien, en el capítulo 43, cuando ellos regresan, cuando allá donde su padre Jacob, a Canaán, y le cuentan que apareció el dinero, entonces su padre se preocupó, se afligió un poco y dijo, bueno, miren, hagan esto, y les da este consejo. En el capítulo 43, versículo 12, tomad en vuestras manos doble cantidad de dinero y llevad en vuestras manos el dinero vuelto en las bocas de vuestros costales, quizás fue equivocación. Lleven el doble para retornar o regresar el precio del primer saco y ahora lleven más para comprar más. Entonces, ¿qué significa eso? Que no se puede comprar, la gracia no se puede comprar. Y hermano, hoy en día hay una doctrina de la prosperidad donde oiga esto, hablo de el pensamiento, no de las personas, sino el pensamiento donde hoy en día se están vendiendo indulgencias evangélicas. De esto y Dios le va a sanar. Y ocupan el término siembre. Siembre $20 en el reino de Dios y Dios le va a sanar a su hijo. Mentira. ¿Sabe por qué? ¿Desde cuándo voy a comprar la salvación por $20? Miserables dólares. ¿Cuándo, hermano? Ni voy a... entregue esto y Dios le va a sanar. Dios le va a restaurar su matrimonio. Dios va a hacer esto y lo demás. No es cierto. Hermanos, yo no puedo comprar el sacrificio que Cristo hizo en la cruz del Calvario. Es como la abundancia de trigo en Egipto. La abundancia de la misericordia de Dios, Dios la regala para todo aquel que cree. Y entonces, aunque Jacob le dijo, lleven el doble dinero para que sigan comprando, hermano, no es cierto. Hermano, no se deje engañar por doctrina falsa. Muchos están metidos en ese tipo de corrientes doctrinales. Y se va a decir una cosa, si usted sigue así se va a decepcionar, porque va a llegar un momento que sus propias obras se van a convertir delante de sus propios ojos como trapos de inmundicia. Eso es lo que dice la Biblia. Vuestras obras son como trapo de inmundicia. Querer comprar la misericordia de Dios es una ofensa, como diciéndole a Cristo, Señor, tu obra en la cruz del Calvario hizo un 50% y yo pongo el otro 50% dando esta ofrendita. 50 más 50 igual milagro. En otras palabras, eres un Cristo a medias. Y yo soy el segundo Cristo. ¡Wow! Se da cuenta que detrás de este concepto yo me estoy poniendo a la par de Jesús. ¿Desde cuándo, señores? Él es el Señor, nosotros somos ovejas de su prado, Él es el buen pastor, Él es Dios, nosotros criaturas de entre los hombres, salvos por gracia. Por lo tanto, no vamos a comprar con lo que yo haga, las misericordias de Dios, más bien Dios me dice, hijo, es gratis, es para ti.
José estaba mostrando qué importante cuando una persona ha sufrido tanto, muestre gracia y misericordia. Porque cuando usted hace misericordia, no solo perdona, oiga bien esto, sino que bendice a esa persona, su alma empieza a correr ríos de agua viva. La gloria de Dios, como Jesús lo hizo en la cruz del Calvario. Padre, no le tomes en cuenta este pecado. No saben lo que hacen. Mire, cuando Esteban estaba siendo apedreado, él tomó una actitud de misericordia. Jesús lo dijo también. Cuán importante es, hermano, hacer misericordia. Y esto, hermanos, algunas veces no nos parece, no nos cuadra en nuestra ecuación. Que ¿por qué? Por gracia lo voy a recibir. Y ellos intentaron, cuando dijeron, bueno, de repente llegan a pedir otra vez trigo y le vuelven a dar el dinero. Se lo retornan. Y entonces ahí sí se afligieron. ¿Por qué? Porque entonces ellos pensaron, aquí hay gato encerrado. Aquí lo que está pasando es que esta es una trampa. Y con esto nos van a acusar de ladrones y nos van a meter presos. Lea conmigo el versículo 18, el capítulo 43. Y dice, entonces aquellos hombres tuvieron temor. ¿Cuándo? Cuando encontraron el dinero de regreso otra vez. Cuando fueron llevados a casa de José y decían, por el dinero que fue devuelto en nuestros costales, la primera vez nos han traído aquí para tendernos lazo y atacarnos y tomarnos por siervos a nosotros y a nuestros asnos. O sea, ahí había temor. Hermanos, le voy a decir una cosa. La misericordia de Dios no es una trampa, es una realidad. Es que nos cuesta digerir el amor de Dios. Pablo, hermano, siendo perseguidor de la iglesia, él dice, y fui recibido a misericordia para que Dios mostrase en mí toda su clemencia para mostrar como ejemplo a los demás. Pero, hermano, ¿qué cosa? La gracia de Dios. Qué lindo es poder recibir, hermanos, esa gracia y decirle al Señor, Señor, aquí está mi alma, mi corazón, la dispongo en tus manos, quiero que me restaures, me ayudes. Y no tengo por qué ver, hermano, que es una trampa. No, no, al contrario, es una invitación. Por eso el Salmo 23 dice, adereza mesa delante de mí en presencia de mis angustiadores. Dios ha puesto una mesa hermosa para que usted y yo podamos participar. No merezco, pregunto, ¿cree usted que estos hermanos merecían este trato de José? No lo merecían, claro que no. Pero por gracia tenían que aprender a recibir. Y hoy en día necesitamos volver a aprender a recibir por gracia el perdón de pecado. La sanidad divina es por gracia. La restauración familiar es por gracia. Los trabajos es por gracia. El matrimonio es por gracia. Todo es por gracia. Por la fe en Cristo nuestro Salvador. Entonces, y sabe que esta misericordia es el canal de los favores celestiales. En el versículo 24 dice, y llevó aquel varón a los hombres a casa de José. Esto no lo merecían. No solamente les dio, hermanos, el dinero y el trigo, sino que lo llevó, mandó a matar un buey y preparó ese churrasco, esa entraña, ese lomo rojizo, esa punta jalapeña, las papas al horno, chorizo argentino, guacamole, tortilla tostada, cuajada, bueno, algo similar. A eso sí les da hambre, ¿verdad? Ah. Entonces, ahí estaba en casa, les preparó un tremendo almuerzo. Dice, y llevó aquel varón a los hombres a la casa de José y les dio agua y lavaron sus pies. Oh. En otras palabras, los estaban recibiendo como huéspedes de honor, y dio de comer a sus asnos también. Hermano, miren, ellos estaban sorprendidos. Hermano, ¿se ha quedado usted sorprendido alguna vez? Dice, es que no entiendo por qué Dios es tan bueno. Habiendo sido lo que yo he sido, se da cuenta que esta nación tan poderosa que estaba naciendo ahí,
es una nación por gracia. El pueblo de Dios es un pueblo que nace por gracia y por misericordia. Es un pueblo, hermano, que Dios lo tiene en sus manos y lo quiere bendecir, no porque usted y yo merezcamos ningún tan solo privilegio, sino porque Él es tres veces bueno y nos favorece en los asnos, hasta en los vehículos también le puede favorecer el Señor. Le favorece en su casa, en su trabajo, le favorece aquí, le favorece allá. Por supuesto, ya no ande diciendo que es por mi capacidad, mi inteligencia. Diga, por gracia soy lo que soy, por gracia Dios me ha bendecido. Ahora yo sé que hice lo malo, pero ahora Dios me tiene en sus brazos. Pero no solo eso. Claro, el alma se turba cuando uno recibe tantas bendiciones. Dice, y es cierto, estoy dormido, estoy despierto, y se empieza a pellizcar. Como dice uno de los salmos, seremos como los que sueñan. Y mire, ellos estaban tan turbados y le hacen la pregunta al que al conserje y les explica la situación sobre la que ellos pagaron, pero que apareció otra vez el dinero en sus sacos una y otra vez y que ellos no estaban robando y que bueno. Y entonces él le da una palabra muy hermosa, versículo 23. Y le respondió, paz a vosotros. No temáis, vuestro Dios, el Dios de vuestro padre, os dio el tesoro en vuestros costales. Mire, qué cosa. Aquí vemos cuán hermoso, hermano, es que lo que Dios nos está invitando es a descansar. A descansar en su misericordia, es cierto. Yo no merezco ser lo que soy ni estar donde estoy, pero es por gracia. Me dice, tranquilo hijo, disfruta ahora lo que tiene delante de ti. Iglesia de Cristo, todos tenemos un trasfondo. Hemos sido lavados, hemos sido rescatados del pecado, pero por gracia hay tremendas banquetes que Dios tiene para su pueblo y para conquistar las naciones para el Señor Jesucristo. Y Dios va a usar a su pueblo poderosamente por pura gracia y por pura misericordia. Así como comenzó con estos 12 patriarcas. Oiga, y formó un pueblo. Jesús comenzó con 12 discípulos y también encontramos ahí que los discípulos no eran perfectos, pero de igual manera, por gracia, Dios levantó un ejército maravilloso que se llama la iglesia, y esta iglesia todavía no ha visto lo que Dios quiere que vea en esta tierra, y más adelante hemos de ver a Cristo cara a cara y veremos las mansiones eternas, las calles de oro, la gloria de Cristo será mostrada a su pueblo. Por pura gracia y misericordia, nos invita a descansar. Por eso, no esté turbado. Cuando Dios le empiece a bendecir, mejor tírese al piso y llore de gratitud. Y entonces diremos como el apóstol Pablo, el amor de Cristo me constriñe. Es decir, el amor de Cristo me aprieta tanto, me tritura, que me rindo. Es que con tanto amor, ¿quién no se va a rendir? ¿Sí o no? Si es que, mire, en el sentido negativo, Sansón se rindió con las caricias de Dalila. Piense con el trato maravilloso de Dios a su hija, a su hijo. Cuando Dios lo empieza a bendecir, una tras otra, te dice, el amor de Cristo me constriñe, me obliga. Me rindo, me derrito. Es lo que debemos de hacer nosotros los hombres con nuestra esposa. Amarla como Dios amó a la iglesia, para que ella se derrita. Dígame si no es cierto que una esposa quisiera sentirse la reina en la casa. Que su esposo le sirva. Que la ame. Que no tenga ojos para ninguna otra sino para usted. Y aunque pasen los años y usted tenga apariencia de una pasita, pero diga, qué hermosa es. Usted diga, usted sigue enamorado. Usted llega con siempre con atenciones, con palabras, regalitos. Ya no haya ni cómo
expresar y usted cada día se siente desbordado, ¿qué va a pasar en una mujer así? Se derrite. Entonces ella se va a sujetar como primer, digamos, actitud de correspondencia. Se ha de sujetar, va a ser entonces la ayuda idónea. Entonces en ese círculo vicioso, amor y sujeción, entonces los dos serán una sola carne. Entonces cordón de tres dobleces no se rompe fácilmente. Por eso es importante que nosotros pongamos misericordia. Si Dios ha sido tan lindo, tan bueno, ¿para cuánto Dios ha sido bueno con nosotros, hermano? Ahora, si Dios ha sido tan bueno, Él ha puesto, fíjense bien, Dios procuró un diálogo con usted y conmigo, con Cristo Jesús en la cruz del Calvario. Y no le importó el precio a pagar, porque Dios estaba en Cristo reconciliando consigo mismo al mundo. A precio de sangre, Él está dialogando con usted y conmigo a través de su sacrificio. Pero no solo eso, sino que Él pone la plataforma de la gracia y la misericordia. Yo también tengo que hacerlo. Si pongo esa misericordia, ¿sabe qué? Nos vamos a quedar perplejos de lo que Dios haga en nosotros y en otras personas. En el versículo 33 de este capítulo 43, y se sentaron delante de él, el mayor conforme a su primogenitura y el menor conforme a su menor edad, y estaban aquellos hombres atónitos mirándose el uno al otro con la boca abierta. Así quiere vernos Dios a todos, con la boca abierta, así que no es posible. Nos van a dar deseos de llorar. ¿Sí o no? Cuando vea tantas atenciones de Dios, tanta bondad, vamos a quedar con la boca abierta y decir: Señor, has sido tan bueno. Y entonces eso me va a ayudar a ser misericordioso con los demás, porque Dios lo fue conmigo. Quiero decirles esto, amada iglesia: si usted ha sufrido algo tan severo en su vida, este es el momento para que usted le pueda decir a Dios: Señor, yo no quiero que un dolor desde mi niñez, mi juventud, siga atormentando. Algunos no se han dado cuenta. Oiga bien esto: el dolor no desaparece con el tiempo, no desaparece por los éxitos que usted ha tenido en la vida, no desaparece con nada, solamente con la intervención de Dios. Entonces usted tiene, en primer lugar, confrontar la realidad que existe ese dolor. No lo oculte, por favor. Que el tiempo no lo borre, el tiempo no lo va a borrar jamás. Ahí está la herida. Entienda que es importante el reconcilio con Dios y con los demás. Y esto me va a llevar a qué cosa, me va a ayudar a dialogar, a confrontar. En la base de la misericordia. Y cuando eso es así, nos vamos a quedar con la boca abierta y vamos a ver cuán grandes cosas Dios ha hecho. Esta hora es una hora de sanidad. Se vale llorar, se vale llorar en este día. Cierre sus ojos. Padre, ante ti estamos en este momento, reconociendo, mi Dios, todos nuestros pecados. Mientras usted sigue orando, quiero hacer una pregunta. Si tenemos aquí a un amigo, a una amiga, o a personas que nos están escuchando en los diferentes medios de comunicación, este es el momento para que usted pueda entregarle su vida a Jesús y decirle: Señor, he sufrido tanto que he tratado de calmar el dolor, mi tristeza, mi miseria. Estoy deprimido, me siento mal conmigo mismo. Ya no quisiera seguir viviendo. Estoy desmotivado en las cosas que hago. Yo sé que hay dolores tan horribles, pero este día Jesús, el médico divino, dice: venid a mí todos los que estáis trabajados y cargados, que yo os haré descansar. Estimado amigo, estimada amiga, que nos escuchen esta hora, este es su día. Dele una oportunidad a Cristo, a Él,
A Él es la gloria y la honra, porque Él es el que sana, el que restaura los corazones. Habrá alguien que pueda decir, sí, yo quiero entregarle mi corazón a Cristo, quiero que Él me perdone, me salve. Levante su mano, dé un paso de fe. Ahí donde está, no se vaya de este lugar sin darle su vida, su lugar, sin darle su vida, su corazón a Jesús. Habrá alguien que pueda decir, yo necesito que Dios me cambie, me salve.

Me arrepiento de todo corazón de todos mis pecados con los cuales te he ofendido. Perdóname, Señor, por haber herido tu corazón. En este día, Señor, creo que tú moriste por mí en la cruz y me has perdonado. Y por la fe en esa sangre recibo el perdón. Creo que resucitaste para mi justificación delante de tus ojos. Te abro, por tanto, mi corazón y te recibo como mi Salvador y Señor. Siga orando con sus propias palabras. Ahora, iglesia del Señor, este es el momento para vencer el dolor más profundo. Tome un momento para, en primer lugar, para aceptar la necesidad de la unidad. Acepte la realidad de su dolor y véalo a la luz de la providencia de Dios y de su soberanía. Y tome la decisión de dialogar con aquellas personas que providencialmente Dios se las ha puesto a su alcance. Y ponga la plataforma de misericordia. En lugar de vengarse, haga misericordia. ¿Qué va a pasar? Su alma va a descansar. Su corazón va a ser sanado. ¿Cuántos están en esa necesidad de dar este paso? Levanten su mano ahí donde están. Levanten su mano en alto, gracias. Gracias. Amén. Gloria a Dios. Ahí donde se encuentra, juntamente con las personas que nos están escuchando, ahí donde están, Dios conoce su dolor. Si quiere derramar lágrimas, derrámelas. Llore, llore. Eso es bueno. Diga conmigo esta oración: Señor Jesús, gracias. Gracias por los momentos difíciles, porque tú lo vas a cambiar para bien en mi vida. Señor, tú me has bendecido. Has sido tan bueno conmigo. Esa misericordia que me has tenido, quiero tenerla para la persona que me ha herido. Señor, te suplico que me ayudes a entender. Y tomo la decisión actuar en la unidad contigo y con mi prójimo. Veo mi realidad presente y el dolor del pasado. Pero veo, Señor, también que tú vas a cambiar mi dolor en baile. Por lo tanto, tomo la decisión de confrontar en un diálogo cortés con la persona que me ha ofendido y pondré la plataforma de la misericordia. Gracias, Señor. Gracias, Señor. Espíritu Santo, haz una obra hermosa en este día. Así como hemos recibido de gracia, tenemos que dar de gracias. Señor, abraza a este pueblo y a todos los que nos están escuchando en todas partes de la tierra. Señor Jesús, hay muchos que han sufrido porque les han quitado a un ser querido en forma violenta. Otros han sido robados, han sido secuestrados. Otros, Señor, los han matado. Señor, hay tanto dolor en muchas naciones y en nuestra nación también. Padre, te pido en este día que traiga sanidad a nuestro pueblo. Sanidad de todo odio, de toda amargura, de toda violencia. Y que puedas traer a nuestro corazón, Señor, un deseo, mi Dios, de reconcilio. Señor, un reconcilio a nivel de familia, un reconcilio a nivel de iglesia, un reconcilio a nivel de nación. Que cada uno nos podamos amar los unos a los otros, Señor.

0: en el nombre poderoso de Jesús, Señor. Ese espíritu de reconcilio en Cristo Jesús entre, Padre, lo más profundo del ser, y que exista una nueva actitud, Señor, para darte a ti la gloria. Esta historia maravillosa de José hasta este día te da gloria a ti. Que la historia personal y la de este país te dé gloria a ti, Señor. Porque nosotros no somos merecedores de recibir esas bondades. Tú, el único que merece el reconocimiento, eres tú, mi Dios. Te agradezco por ser tan bueno. Bendice tu iglesia hermosa. Sana las heridas, Señor. Te pido que le concedas a mi hermana y a mi hermano llorar cuando llegue a su casa. Que lloren suficiente delante de ti. Que se presenten delante de ti y hagan lo que tengan que hacer. En el bello nombre de Jesús. Amén y amén. Un abrazo a cada uno. Que Dios me los bendiga, hermano.
1: ¡Aleluya!

tu iglesia y tu espíritu dicen, ven Señor Jesús, no tardes más, queremos ver tu rostro. Sí, amén. Aleluya, ven Señor Jesús. Ven Señor Jesús. Tu iglesia, tu esposa de Esther. Amén.

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0: En el Evangelio según San Mateo capítulo 5, versículos del 38 al 48, Jesús comienza diciendo en el versículo 38, oísteis que fue dicho, ojo por ojo y diente por diente. Y aquí nosotros pudimos la clase pasada hacer una evaluación o un análisis de que este principio, ojo por ojo, diente por diente, era una ley que debía ser aplicada en una corte de justicia o por un grupo de jueces y nunca los individuos como venganza propia. Esto es lo primero que ustedes en esta noche tienen que haber comprendido para que podamos seguir avanzando en este estudio tan profundo del Antiguo y del Nuevo Testamento. Entonces, ojo por ojo, diente por diente, no le daba a nadie el derecho de tomar justicia en sus propias manos. Nadie podía vengarse individualmente. Esta venganza tenía que ser llevada a cabo por una corte de justicia, la cual Dios también estableció en el Antiguo Testamento. Los individuos nunca debían tomar la ley en sus manos y hacerse justicia ellos mismos, pues también vimos que el ser humano al vengarse siempre agrava el asunto por el odio y el egoísmo y la corrupción de nuestra propia naturaleza humana. La ley en las manos de los individuos resulta en la anarquía. Vuelvo a repetir, la ley en las manos de los individuos resulta en la anarquía. El intento entonces de la ley mosaica era controlar el pecado, el odio, la violencia y la venganza individualmente y permitir que una corte de justicia llevara a cabo las decisiones sobre los crímenes. Vamos ahora a explicar un poco más este principio de ojo por ojo, diente por diente, porque lo que el principio significa, así tajante y claramente, es lo siguiente: que de acuerdo al crimen debía ser el castigo. Como dicen en México, de acuerdo al sapo, la pedrada. Entonces, la Biblia es muy clara respecto a que los individuos que le sacan el ojo a una persona, la persona que le sacó el ojo a la otra persona, no accidentalmente, sino deliberadamente, tenía que comprender que la única forma de pagar por ese ojo era con un ojo propio. Si alguien le robaba un buey a su vecino, tenía forzosamente que pagar lo que ese buey costaba. Cuando un ladrón robaba 1 millón de pesos, no había que 2 meses de cárcel o 6 meses de cárcel. ¿De qué le sirve la cárcel al individuo si no pagó el dinero que se robó? ¿Se dan cuenta? Entonces vemos que la justicia divina es perfecta. Y que la forma como Dios quería hacernos entender que lo que le hacemos a otro lo vamos a recibir, era con el principio ojo por ojo, diente por diente. Vean, por ejemplo, en el libro del Génesis, capítulo 9. Génesis, capítulo 9, versículo 6. La primer vez que Dios le entrega la espada de la retribución divina en la mano del hombre, en un intento por controlar la falta de la ley natural en el corazón del ser humano y establecer, escúchenme muy bien, la fuerza física para poder establecer la autoridad. Vuelvo a repetir, en Génesis 9:6, por primera vez en la Biblia, Dios le concede al ser humano la prerrogativa de poder usar la fuerza para poder detener el pecado y establecer la autoridad. Les voy a dar un ejemplo después de leer Génesis 9:6. Y dice así: el que derramare sangre de hombre, por el hombre su sangre será derramada, porque a imagen de Dios es hecho el hombre. En otras palabras, después del diluvio, cuando se asienta el arca de Noé en el monte Ararat, y comienzan los 3 hijos de Noé, Sem, Ham y Cafet, a ser los progenitores de toda la raza humana, Dios establece la pena de muerte. Y dice Dios, el que derrame sangre de aquí en adelante, en la segunda oportunidad que Dios le da al ser humano después del diluvio, tiene que pagar con su propia sangre. Les voy a explicar este principio tan justo, tan misericordioso y tan beneficioso para toda la colectividad. Cuando alguien mata a una persona, la persona que mata a la otra persona lo hace por desprecio a la vida. Dice, pues, tu vida para mí no vale nada y ahí te va la puñalada trapera. O ahí te va los balazos, o por venganza, o por odio, se le quita la vida. La justicia humana captura al criminal y se lo lleva a la cárcel y le dice, 20 años de cárcel o 5 años de cárcel, de acuerdo a las agravantes, si hay premeditación, alevosía y ventaja, en México, de acuerdo al Código Penal, son de 6 a 15 a 20 años de prisión por asesinato en primer grado. La pregunta es la siguiente, ¿ustedes creen que la justicia humana, al meter a un individuo 20 años a la cárcel, ese hombre pagó con 20 años en la cárcel la vida de un ser humano? Quiero que observen ustedes que no existe nada que pueda pagar la vida de un ser humano. Ni trabajos forzados, ni que lo cuelguen de la cabeza, ni que lo torturen, ni que no coma en 10 días. Háganle lo que hagan, no puede el ser humano evaluar el valor de la vida humana más que sabiendo que si le quito la vida a alguien, mi vida tiene que pagar esa vida que yo quité. De esta forma, el ser humano iba a comenzar a darse cuenta que antes de hacer un crimen tenía que pensarlo 5 veces. Porque si la ley dice, si tú matas a alguien, pagas con tu vida, en ese momento yo comienzo a apreciar la vida humana porque aprecio mi propia vida. ¿Se dan cuenta ustedes de la sabiduría tan profunda de Dios? Entonces, cuando se establece la pena capital, los seres humanos comienzan a darle el valor a la vida que le da Dios. Y por eso Dios, desde el libro de Levítico hasta el libro de Apocalipsis, prohíbe que el ser humano coma sangre. Se les prohibió la sangre y se les prohibió la grasa de los animales en el Antiguo Testamento. Cuando vino el Nuevo Testamento y fueron abolidas las leyes ceremoniales, lo único que permaneció de la ley mosaica fue la sangre tiene que seguirse respetando. ¿Por qué? Porque la vida humana delante de Dios tiene un valor inmenso. ¿Por qué tiene tanto valor la vida del hombre? Porque el hombre fue criado a imagen y semejanza de Dios. No somos animales, no somos gatos, no somos perros, para darle un balazo a un perro o un gato como se lo das a una persona. Los seres humanos llevamos dentro de nosotros la imagen de Dios, por lo cual la dignidad y el valor del ser humano lo lleva la imagen que traemos dentro y no el valor externo que el ser humano le dio a otro ser humano. Después de que Dios hizo esto, vean ustedes en Romanos capítulo 2, en el Nuevo Testamento, la retribución directa de la sangre por la sangre de otro ser humano. En Romanos 2, capítulo 2, del 5 al 11, el apóstol Pablo escribe estas palabras respecto al futuro juicio de Dios. Y quiero que vean ustedes lo siguiente, mis hermanos. Aquí en esta vida vamos a ver a muchas personas que no han pagado lo que han hecho. ¿De acuerdo? Hay cantidad de gente que tú dices, pero si mi compadre mató, se marihuanó, robó, defraudó, mandó, ahorita está de presidente de tal parte porque mató quién sabe cuántas personas y tiene este puesto político porque hizo y pisoteó a la gente. Y el ser humano dice, pues si hay Dios, ¿en dónde está la justicia? Si los malos parece que son los que triunfan en esta vida, ¿no es verdad? Pero cuando el cristiano conoce la Biblia y conoce a Dios, recuerda estas palabras tan solemnes en la Epístola a los Romanos, capítulo 2, del 5 al 11, que dicen lo siguiente: pero por tu dureza y por tu corazón no arrepentido, atesoras para ti mismo ira para el día de la ira y de la revelación del justo juicio de Dios, el cual pagará a cada uno conforme a qué, conforme a todo lo que hayan hecho. conforme a sus obras, escucha, vida eterna a los que perseverando en bien hacer, buscan gloria y honra e inmortalidad. Pero ira y enojo a los que son contenciosos y no obedecen a la verdad, sino que obedecen a la injusticia. Tribulación y angustia sobre todo ser humano que hace lo malo, el judío primeramente y también el griego. Pero gloria y honra y paz a todo el que hace lo bueno, al judío primeramente y también al griego, porque no hay acepción de personas para con Dios. Estas palabras tan solemnes del apóstol Pablo nos están explicando que el día del juicio de Dios, el día de la ira de Dios, Dios va a traer a Juan Pistolas y lo va a parar ahí y le va a decir, mira Juan, desde que naciste y tuviste conciencia de tu vida, te va a pasar como en un video, imagínense nomás las cámaras que tiene el Señor en el cielo, las computadoras tan tremendas, y le va a decir a Juan Pistolas, mira, todo pensamiento y palabra y todo lo que hiciste, haz de cuenta que estabas echándole al banco del infierno. Estabas los malos, cada pensamiento y cada obra mala que hacen, lo único que están haciendo es ponerlo en el banco en su contra algún día. Están atesorando más y más ira. Por eso se nos prohíbe a nosotros vengarnos. Porque si yo me vengo de mi suegra, entonces la venganza que yo llevo a cabo le impide a Dios castigar a mi suegra como él merece castigarla. Lo vamos a ver más adelante en el capítulo 2 de Romanos. Pero si tú no te vengas y confías y crees que Dios existe y que es justo y que cada persona en esta vida que te haya hecho un mal a ti o a mí o a otras personas o a los que crucificaron a Cristo, si creemos realmente que Dios los va a juzgar, nosotros dejamos la ira y la venganza en Dios. Porque mía es la venganza, dice el Señor, yo pagaré. Entonces no podemos tomar nosotros venganza porque entonces vivimos sin fe, vivimos en la carne, actuamos en la carne sin darnos cuenta que hay un Dios en el cielo que nadie se le escapa. Por eso, queridas señoras, vean 1 de Pedro capítulo 3, esto va para las esposas que están casadas con hombres incrédulos. 1 de Pedro capítulo 3, versículo 1. Y tantas señoras que quisieran darle de cacerolazos en la cabeza al esposo, le quisieran quemar los frijoles, le quisieran decir, Señor, ya llévatelo, por favor, Señor, pasa de mí esta copa, por favor, Señor, dame otro esposo, o si no tuviera este esposo, pudiera crecer más, y viceversa también, ¿verdad? Porque también hay hombres casados con mujeres incrédulas que le están sacando canas a los hermanos. Y vean ustedes cómo debe un cónyuge portarse con un incrédulo. Primera de Pedro 3:1. Asimismo vosotras mujeres, estad sujetas a vuestros maridos. Quiero que observen que dice estén sujetas, no dice pongan sujeta. Que es diferente, ¿verdad? Una cosa es poner la jeta y otra cosa es estar sujeta. Para que también, fíjense, con la sujeción para que también los que no creen a la palabra sean ganados sin palabra por la conducta de sus esposas, considerando vuestra conducta casta y respetuosa. Aquí dice la Biblia que si una mujer está casada con un hombre que no es creyente, ella tiene que sujetarse a él, para que él pueda ser convertido. Pero si tú le quieres predicar y, mira, gordo, feo, panzón, te vas a ir al infierno, y el pastor dijo que te vas a ir al infierno, y todavía me inmiscuyen a mí, ¿verdad?, en sus problemas, y el hermano dijo que todos los pecadores y borrachos se van a condenar, bueno, entonces lo único que haces es impedir que Dios convierta a tu esposo. Pero si tú te sometes y crees con todo tu corazón y tu esposo se agrava y, ay hermano, mi esposo cada vez más borracho y cada vez más golpes y cada vez está peor la cosa, si tú sigues manifestando esta conducta, dice, respetuosa, o sea, sin faltarle el respeto, porque lo peor que una mujer puede hacer es faltarle el respeto al marido, lo peor que una mujer puede hacer es Insultar o decirle al marido, eres un impotente, eres esto, mi madre me dijo que eras un bueno para nada, nunca me debí haber casado contigo. Si tú quieres destrozar psicológicamente a tu esposo, fáltale el respeto. Y te va a odiar con todo el corazón, sobre todo si es un incrédulo. Pero si tú eres creyente, le respetas y te tragas sus insultos y te acuerdas que la venganza es del Señor. Tu papel no es vengarte, tu papel es hacerlo feliz. Todos estos principios están Génesis, Pedro, Romanos, Apocalipsis, toda la Biblia, tenemos el mismo espíritu, donde nuestra conducta debe ser hacia los demás, de bondad. Si tu enemigo tiene hambre, dale de comer. Si tu enemigo tiene sed, dale de beber, porque ascuas de fuego amontona sobre su cabeza si no le pagas mal por mal. Ahora veamos en el capítulo 12 de Romanos. Romanos capítulo 12. Este principio acerca de la venganza de Dios y de qué forma Dios, al no pagar nosotros mal por mal, ni ojo por ojo, diente por diente, Dios comienza a hacer milagros en las vidas de nuestros enemigos. Dice Romanos 12, del versículo 14 al 21. Romanos 12, 14 al 21. Bendecid a los que os persiguen. Bendecid y no maldigáis. Gozaos con los que se gozan. Llorad con los que lloran. Unánimes entre vosotros, no altivos, sino asociándoos con los humildes. No seáis sabios en vuestra propia opinión. No paguéis a nadie mal por mal. Procurad lo bueno delante de todos los hombres. Si es posible, en cuanto dependa de vosotros, estad en paz con todos los hombres. No os venguéis vosotros mismos, amados míos, sino dejad lugar a la ira de Dios, porque escrito está, y aquí está citando el Antiguo Testamento: mía es la venganza, yo pagaré, dice el Señor. Así que, si tu enemigo tuviere hambre, dale de comer. Si tuviere sed, dale de beber. Pues haciendo esto, ascuas de fuego amontonarás sobre su cabeza. No seas vencido de lo malo, sino vence con el bien el mal. Estas palabras solo pueden ser encontradas en la Biblia. Vean ustedes la sabiduría divina. Este es el mal, este es el mal. Si el mal te ataca y tú lo contraatacas, agravas la cosa y tiene más fuego la chimenea. Si tu esposo te grita y tú le gritas, se van a matar. Algún día va a haber una tragedia en tu casa. Si él te avienta la plancha y tú le das con el burro de planchar. Si él te comete adulterio y tú te vengas cometiendo adulterio. Si entre dos personas los dos se pagan mal por mal, ustedes vean lo siguiente: los dos se destruyen el uno al otro. Porque el mal es autodestructivo y no puede convivir tampoco con el mal. Pero si el mal ataca y no hay respuesta del bien, sino que el bien espera que los ataques lleguen y se resbalen y permitas que Dios sea tu escudo, entonces el malo es vencido con el bien. Y la forma de vencer al mal es con el bien, nunca con el mal. Pero la carne nos dice, véngate, cuando sabemos que estamos agravando la situación. Y dice la Biblia que cuando el malo te ataca y tú no respondes, entonces Dios se venga. Pero si tú te vengas y agarras en la cacerola y le das al esposo, o le quemas los frijoles, o le pones una víbora debajo de su colchón en la noche, o un alacrán debajo de su cojín, o le cobras un seguro de vida y lo estás comenzando a envenenar, etcétera, etcétera, en ese momento le amarras las manos a Dios, porque Dios no puede intervenir cuando nosotros estamos cobrándonos ya el precio de nuestra venganza. Esto es lo que se llama ascuas de fuego amontonas sobre su cabeza. Créanmelo, la palabra de Dios no miente. El Señor en su tiempo tiene que ejercer la justicia. Veamos en último lugar que los efectos de una ley, cuando son negativos, solo pueden hacer daño a la persona que viola esta ley. La clase pasada les dije, si yo compro mañana el diario de Morelos y dice en primera plana, desde mañana 3 de agosto, el gobernador del estado de Morelos ha decretado la pena de muerte a los secuestradores y a los violadores, cuando yo vea el encabezado, no voy a ponerme a temblar. Ay, mamacita, me van a matar. ¿Por qué? Si yo no soy ni secuestrador, ni violador. Entonces los efectos de esa ley son negativos para la persona que está viviendo fuera de la ley. Vean 1 Timoteo capítulo 1. El que vive dentro del margen de la ley no tiene por qué tener miedo de cuán dura es la ley, ya que los efectos de la ley solamente pueden repercutir en la persona que vive fuera de la ley. 1 Timoteo capítulo 1, del 9 al 10. Conociendo esto, que la ley no fue dada para el justo. La ley no fue dada para el justo. O sea, si alguien es justo, él es ley en su propio corazón, ¿verdad? ¿Para qué? Si yo soy justo, ¿para qué necesito que alguien me diga, no te pases el alto, no robes, no te emborraches? Mi propia justicia me va a llevar a no pasarme el alto, a no emborracharme, a no robar. Pero si yo no soy justo en mi corazón, yo necesito que la ley me condene. Y necesito que alguien me diga, si tú te pasas el alto son 85 mil pesos de multa. Y no cualquiera se va a pasar un alto, porque si no se castiga al transgresor, entonces no puede la ley ser totalmente justa. Y continúa la Biblia diciendo, la ley no fue dada para el justo, sino para los transgresores y desobedientes, para los impíos y pecadores, para los irreverentes y profanos, para los parricidas y matricidas, para los homicidas, para los fornicarios, para los sodomitas, para los secuestradores, para los mentirosos y perjuros, y para cuantos se oponga a la sana doctrina. Entonces, la ley, en primer lugar, encontramos que es justa. El castigo tiene que ser de acuerdo al crimen. Y aquí se nos muestra lo que Cristo quiso decir en Lucas 6:38. Con la medida que miden, os volverán a medir. Lo que siembras, recoges. Lo que hiciste, la pagas. El que la hace, la paga. No hay nada en esta vida que tú no hayas hecho y que yo no haya hecho, que no lo tengamos que pagar. Y qué maravilla que al aceptar a Jesucristo en nuestra vida, borra la sangre de Cristo todos mis pecados pasados. ¿No es maravilloso? Saber que, dice Romanos 8:1, ninguna condenación hay para el que esté en Cristo Jesús. Qué maravilloso haberse lavado por la sangre de Cristo. Haber sido purificados y santificados en el nombre de Jesús y por el Espíritu de nuestro Dios. Y saber que ahora mis pecados y el castigo de tantas cosas que yo hice antes de conocer a Cristo, todo ese castigo mi Señor lo llevó en una cruz. Y ahora el que está en Cristo, nueva criatura es. Las cosas viejas pasaron, todas son hechas nuevas. ¡Oh, qué grande, qué grande, qué grande salvación nos ha dado el Señor! En segundo lugar, la ley ojo por ojo, diente por diente, era una ley misericordiosa. Pues dice, ¿cómo que misericordiosa? ¿Cómo que le sacas el ojo? Eso yo no veo nada de misericordia. Bueno, quiero que escuches esto. Había muchas familias, como las sé todavía, y también tribus, que cuando alguien mataba al miembro de otra familia, los demás miembros de la otra familia, afectada y con ideas de venganza, iban y mataban a todos los miembros de la otra familia. Entonces, en lugar de que la familia fuera y le dijera a la otra familia, demandamos el criminal para que sea él, o sea, los demás miembros de la familia, ¿qué culpa tenían de que un hijo haya matado a la otra, verdad? Acuérdense ustedes de la novela tan famosa de Romeo y Julieta, que por el amor y el odio de dos familias están tratando de destrozar el idilio de Romeo y Julieta y llegan los dos a agravar la situación en la que las dos familias se involucran para estar dispuestas a asesinarse la una contra la otra. Cuando la ley dice ojo por ojo, diente por diente, se establece que solo el criminal debe ser castigado y que su delito tiene que ser castigado de acuerdo a lo que haya hecho. Entonces, es una ley misericordiosa porque impide el derramamiento de sangre de otros miembros inocentes. Y en último lugar, era una ley no solamente justa, en segundo lugar, misericordiosa, sino que también era una ley beneficiosa. La ley que Cristo menciona en Mateo 5:38, ojo por ojo, diente por diente, era beneficiosa porque protegía al débil del fuerte. Actualmente nuestra sociedad está totalmente al revés, como muchos de ustedes ya lo saben. Muchos criminales tienen más derechos que mucha gente que es honesta. A muchos criminales se les trata como víctimas de la sociedad. Pobrecita del señor que mató a toda su familia, este de chiquito no le dieron de comer. Pobrecita a las poquianchis de Guadalajara, porque cuando eran niñas sus madres eran prostitutas. Y la sociedad trata, fíjense ustedes, esto se debe gracias a la psicología, de tratar de encontrarle una respuesta a la conducta del ser humano. Y no hay nada de malo encontrar, bueno, esta persona es así porque es así. El problema está que su medio ambiente justifique su irresponsabilidad. Ahí está el problema principal de la psicología. La psicología trata de buscar víctimas y no culpables. A ver, ven, mijito, para acá. Te voy a decir por qué en la noche aúllas como coyote. Mira, es que cuando tenía 6 años, viste la del Exorcista, y después viste Poltergeist, y después viste quién sabe qué tal, pues es normal que aúlles como coyote, porque estás más enchamucado que nada. Entonces el muchacho llega con sus papás: papás, fíjate que el psicólogo ya me dijo mi problema. ¿Qué te dijo, amiguito? Que la causa por la cual aúllo en la noche como coyote es porque tengo un trauma producido por exceso de películas de horror. Y estoy tan sugestionado que estoy manifestando conducta de coyote porque me afectó mucho ver al hombre coyote. Ok, bueno, ya sabe que de ahí viene la cosa, ¿verdad? Pero eso no lo justifica de que siga aullando como coyote. Y de que se siga comportando como un coyote. Entonces, cuando viene la terapia o la medicina, el psicólogo ya no puede aliviar a la persona. Lo único que le dice es: tómate estos chochitos para que te pongas relax. Y comienza el ser humano a entrar en el mundo diabólico de los tranquilizantes nerviosos. El mundo diabólico de los tranquilizantes nerviosos. Y los tranquilizantes son opuestos a la palabra de Dios, porque la palabra de Dios dice que Dios es el Dios de la salud mental. Dice la Biblia: por nada estéis afanosos, sean conocidas vuestras peticiones delante de Dios, con oración, ruego y súplica, y la paz de Dios, que sobrepasa todo entendimiento, guardará vuestros corazones y vuestros pensamientos en Cristo Jesús. La Biblia dice en Isaías 26:3, tú guardarás en completa paz, así una paz que parece que traes 5 ecuaniles, tú guardarás en completa paz a aquel cuyo pensamiento en ti persevera, porque en ti ha confiado. Entonces vemos que la ley de Dios era beneficiosa, pues comenzaba a proteger a las demás personas que no fueran involucradas dentro de la sociedad. Y quiero acabar con este principio usándolo dentro de la iglesia. Ustedes saben, hermanos, que en una iglesia, como en una escuela, como en un país, como en una familia, hay disciplina. Cuando tú vas a la escuela, el director de la escuela te dice: ahí están tus libros, Pepito, y vas a venir a estudiar de 8 a 2 de la tarde, y mira, nadie se va a meter contigo, nunca te vamos a correr de la escuela, nunca te vamos a castigar si te portas bien. Pero si tú comienzas, Pepito, a portarte mal dentro de la escuela, y comienzas a aventar ligazos, a hacer tonterías y groserías, y a faltarle el respeto a tus maestros, para que los demás no se contaminen con tu conducta, ¿qué necesita el maestro hacer? Agarrarlo y sacarlo de la escuela. ¿Y a cuántos de nosotros no nos expulsaron? ¿Qué 3 días? ¿Qué 10 días? Y muchos hasta definitivamente, ¿verdad? Ahí me sacaron, creo que, de 7 escuelas. Era la oveja negra de mi familia. Y dentro de la iglesia tiene que haber la misma salud. Dentro de una iglesia tiene que haber sanciones, tiene que haber disciplina, para poder sacar a una persona que pueda contaminar a los demás y para que los demás se den cuenta que en la iglesia no se hace lo que cada quien le da la gana. Porque si en la iglesia hay adúlteros y parricidas y borrachos y ladrones, etcétera, etcétera, y abiertamente en sus pecados siguen con esa clase de vida, entonces, ¿cuál vida nos vino a traer Jesucristo? ¿Cuál es el cambio entonces que nos vino a traer? Entonces, cuando un cirujano extirpa el cáncer de una persona, ¿quién de ustedes se atrevería a decirle al cirujano, eres un mutilador, o eres cruel, o eres asesino? ¿Saben por qué no se lo dirían? Porque al quitar el cáncer, el cirujano lo está haciendo para beneficiar el resto del cuerpo. ¿No es verdad? Entonces, cuando nosotros sacamos a alguna persona de la iglesia, es como un cáncer que está tratando de contaminar, y por el amor y la misericordia a los demás, se aplica la disciplina en una iglesia. Pero los que no tienen esta perspectiva, pues están ciegos, como dice segunda de Pedro, no ven más allá de sus ojos y dicen falta de amor, falta de misericordia, sin conocer que la Biblia dice ojo por ojo, diente por diente. Y las personas que hacen algo tienen que pagar por ello. Y si no se les da su justa retribución, entonces vivimos en la anarquía, donde cada quien vive de acuerdo a lo que es bueno delante de sus ojos. Despidámonos en oración. Lámpara es a nuestros pies tu palabra, lumbrera en nuestro camino. Padre Santo, te damos tantas gracias porque tus pensamientos no son nuestros pensamientos, ni tus caminos son nuestros caminos. Como son más altos los cielos que la tierra, así son tus pensamientos más altos que los nuestros y tus caminos más que los nuestros. Padre, te damos gracias porque al recibir a Jesucristo nos sometemos a tu palabra. Nos rendimos a tu palabra y aceptamos tu palabra por fe. Y después de que la aceptamos, qué maravilloso es oír las explicaciones tan coherentes, tan lógicas y tan racionales que vienen de tu Espíritu Santo. Y podemos decir cuán grande eres, Señor. Cuán profundos son tus pensamientos e inescrutables e insondables tus veredas. Innumerables son más que la arena del mar. Extasiados estamos delante de ti porque somos tan pequeños, tan tercos, tan soberbios, tan orgullosos que siempre queremos nuestra vida a nuestra manera, que es cuando nos rendimos y cuando dejamos de pelear contra nuestro propio ego, que podemos realmente ser instrumentos en tus manos santas. Te damos gracias, Padre, porque el próximo estudio vamos a poder entender lo que significa las palabras del apóstol Pablo. Con Cristo estoy juntamente crucificado, y ya no vivo yo, mas vive Cristo en mí. Y lo que ahora lo vivo en la sangre y en la carne, lo vivo por la fe en el Hijo de Dios, el cual me amó y se entregó a sí mismo por mí. Gracias, Padre, porque en este versículo se encuentra el secreto de la vida cristiana. No vivir, no dejar que nuestro ego viva. Crucificar nuestro ego, nuestros gustos, que esa naturaleza tan sensible que todo nos ofende y que no queremos vengarnos y nos hiere y nos amargamos, todo eso, Señor, debe desaparecer porque nos hace daño. Dejar todo el juicio en tus manos, morir a nuestro ego y permitir que nuestros derechos tú los defiendas, Padre, y no nosotros. Porque la carne siempre pide venganza, pero el Espíritu dice, yo soy el que vivo por los siglos de los siglos, mía es la venganza, dice el Señor, yo daré el pago. Te damos gracias, Padre, porque todos nosotros en esta noche hemos sufrido muchas injusticias de la gente, del gobierno, de nuestros familiares, de nuestros amigos, aún de nuestra propia iglesia. Y te damos gracias porque cada injusticia que nos dejas padecer tiene el propósito de amansarnos, doblegarnos, aplastar nuestro ego y saber que esas injusticias tú las vas a reparar, pero nuestro deber es reconocerte a ti, Padre, en todos nuestros caminos para que nuestras veredas sean enderezadas. Despídenos, Padre, con tu paz en esta noche y llenos de tu palabra. En el nombre de Jesucristo. Amén.
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1: El escritor del siglo XIX, Elbert Hubbard, describe a un amigo como uno que conoce todo de ti y aún te ama. Hoy conoceremos a un hombre quien tuvo un amigo en la universidad, quien le presentó al mejor amigo de todos. Fue por medio de este amigo, quien conocía todo de él y aún le amaba, que su corazón, mente y vida fueron desencadenados.

0: 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Un buen lugar para empezar esta historia es en la sede de una universidad famosa de los Estados Unidos. Fue el empiezo de un año nuevo escolar. Durante varios días los estudiantes llegaban a la universidad, acomodándose en los dormitorios, registrando para sus clases y simplemente conociéndose. La mayoría fue norteamericanos, pero había un buen número de estudiantes de otros países. El hombre de nuestra historia fue un norteamericano, un buen estudiante y muy activo y bien conocido en esa universidad. Su nombre, Nathan Crowe. Se ocupaba en ordenar su cuarto cuando otro estudiante le interrumpió.
1: Adelante. Oh, hola. Entra y cierra la puerta. No quiero que se vuelen mis papeles del escritorio.
2: Sí, perdone, yo...
1: Está bien.
2: Vivo en el próximo cuarto y pensé que debería presentarme.
1: De acuerdo, buena idea.
2: Me llamo Abraham Sion David.
1: Mucho gusto, Abraham. Me llamo Nathan Crowe. Y no hay muchos que se llamen Nathan por aquí.
2: Oh, no sé. Mi patrocinador, el hombre que me ayudó a llegar aquí, se llama Nathan. Nathan Sharf.
1: Oh, ¿de verdad? Me gustaría conocerle. Jamás he conocido a otro Nathan.
2: Tal vez algún día puedas conocerle. Él es norteamericano, pero viaja a otros países bastante. Te conocí cuando visitaba mi país.
1: ¿De verdad? ¿De dónde vienes?
2: Líbano.
1: ¿Líbano? Entonces, ¿eres libanés?
2: No, exactamente. Mi gente vive en Líbano, pero somos judíos.
1: Sí. ¿Y estás aquí para estudiar?
2: Economía agrónoma.
1: Bueno. Esta es la universidad para este ramo. ¿Piensas quedarte en este país?
2: No. Cuando cumpla mis estudios me iré a Israel. Están desarrollando una nueva agricultura grande allí. Se necesitan personas bien adiestradas.
1: Yo estudio ingeniería.
2: Lo sé.
1: Oh.
2: Sí, he escuchado bastante acerca de ti. Tú eres un pez gordo en esta universidad.
1: Bueno, Abraham, no creas todo lo que escuchas. Solo porque un hombre nada en círculos no quiere decir que es un pez gordo.
2: Dudo que vayas en círculos.
1: Y ya verás. Solo soy un hombre rápido. Ese fue mi primer encuentro con Abraham David. Me impresionó en varias maneras. Una fue su manera tranquila, sin presumirse. Otra, aunque fue extranjero, él tomó la iniciativa de ser cortés y presentarse. Debería haber sido al revés, pero yo no hubiera pensado en hacerlo. Yo era muy activo en la universidad y circulé con personas importantes. Pasó por mi mente que probablemente Abraham David tomó el tiempo para conocerme porque quería establecer contacto con alguien importante como yo. Usted puede ver que yo estaba impresionado conmigo mismo. Fui presidente de mi clase durante el segundo año. El tercer año fui miembro del Senado. Ahora, en mi cuarto y último año, era presidente del cuerpo estudiantil, ejecutivo del batallón para las reservas de la Marina, y me escogieron como alumno sobresaliente por los años 1956-57. Emprendí a ganar estos premios con la idea que representaban éxito y me traerían felicidad. Mientras pasaba mi último año en la universidad, empecé a descubrir que esos premios no me daban la felicidad que buscaba. Mantuve mi exterior alegre, pero en mi corazón tenía dudas severas acerca de la idea de que éxito es el propósito de la vida. Abraham no parecía tener tales ambiciones. Él estudiaba y se mantenía al fondo. Generalmente, a la hora de comer, él venía a mi puerta a charlar.
2: Saca tus libros de la nariz, Nathan. Es hora de comer.
1: Oh. Hola, Abraham. Supongo que tienes razón. Estoy estudiando para un examen.
2: No estás preocupado, ¿no?
1: Déjame decirte, vecino, siempre me preocupan los exámenes. ¿A ti no?
2: No, ahora no. Antes me preocupaba tales cosas, antes de convertirme. Ahora hago lo mejor que pueda y lo dejo en las manos del Señor.
1: ¿Tú crees que a Dios le interesan las notas que sacas?
2: Por supuesto.
1: No me di cuenta que había tanto consuelo en la religión hebrea.
2: No, soy cristiano. Jesús, mi Mesías. quien dijo que ni un pájaro cae a la tierra sin que Dios, el Padre, sepa.
1: Él cuida de las aves. ¿No hay una canción titulada así?
2: Sí. Confío en que Él tiene cuidado de mí.
1: Correcto. Entonces eres un cristiano. Pensé que dijiste que eras judío.
2: Es cierto, pero también dije antes de convertirme. ¿Ves, Natán? Ahora soy un hebreo cristiano, como los hombres quienes le acompañaban a Jesús en Galilea y ellos que escribieron la Biblia.
1: Al pensarlo bien, supongo que sí fueron.
2: Fueron judíos completos, como yo.
1: Me gustaría ser completo en cualquier cosa.
2: Te vas a la iglesia, ¿no es cierto?
1: Claro, esperan eso de mí.
2: Pero, ¿qué crees tú acerca del Dios y de la Biblia? ¿Qué te han enseñado?
1: Bueno, temo que no mucho. Vamos comiendo. Te cuento mientras comemos.
2: ¿Me ibas a decir?
1: Sí, bueno, la iglesia donde crecí fue buena. Me ayudó a ser un hombre moral y civilizado.
2: ¿Civilizado?
1: Oh, tú sabes. Aprendí que la cosa importante es ser bueno y tratar a otros amablemente.
2: Eso es importante, pero el cristianismo es mucho más.
1: Tal vez, pero eso es la suma de lo que recuerdo.
2: Entiendo. ¿Y después?
1: Bueno, luego decidí que también es muy importante ser próspero.
2: Y eso explica tus actividades.
1: Claro, pero ahora me pregunto, tal vez lo más importante es divertirme.
2: ¿Divertirte?
1: Pasarlo bien, placeres.
2: A veces el placer y la felicidad no son la misma cosa.
1: Tal vez tengas razón. Yo lo veo así. El placer es un facsímil razonable de la felicidad. Entonces creo que mi nueva filosofía es divertirme. Divertirme. Tomó el mismo rumbo conmigo que con la mayoría de personas. Me acostumbré a estudiar hasta las 10 de la noche. A esa hora guardaba mis libros y me iba a la cantina con otros buscando diversión.
3: ¿Qué piensas, Natán, mi amigo? Si nos apuramos, aún hay tiempo para otro vaso de cerveza antes de cerrar este lugar.
1: Claro. ¿Por qué no? Ven aquí, Peggy.
4: ¿El último pedido?
3: Oye, Peggy, mi amigo aquí ha estado tomando.
4: ¿Qué más? Eso no es una farmacia.
1: Cuando terminamos esta ronda, ¿me puedes mostrar la puerta? Me voy a casa.
4: Por supuesto, te mostraré la puerta. Pero ¿cómo llegas a casa? Es problema tuyo.
3: Tal vez sea mi problema también. Si piensas que te voy a llevar a cama, amigo, estás equivocado.
1: Eso no es necesario. Tengo un vecino que siempre deja la luz prendida.
3: ¿Hablas de Abraham, David?
1: Sí. Cada vez que llego a casa borracho, él me está esperando para ayudarme a llegar bien a la cama. No hay mayor amor que un hombre que se sacrifica el sueño por su amigo. Solo tienes que acompañarme hasta la puerta principal. De allí Abraham se encargará del hombre problemático.
2: ¿Te puedo ayudar, Natán?
1: Oh, sí. Oh. Tú eres el buen samaritano de este dormitorio y he caído entre ladrones. Abraham siempre me esperaba, listo para ayudarme. Y el día siguiente nunca mencionó los eventos de la noche anterior. Tocaba la puerta y me invitaba a desayunar con él. Cada vez que necesitaba ayuda, él estaba a la mano. Una vez, recuerdo que estaba apurado para salir con una chica. Se me hacía tarde y, como siempre, todo me iba mal. Presintiendo mi frustración, Abraham apareció en la puerta.
2: ¿Te puedo ayudar, Natán?
1: No sé. Acabo de romper el pasador de mi zapato. Siempre sucede cuando uno tiene prisa.
2: Yo tengo un par extra. Dame tus zapatos.
1: Yo puedo poner los pasadores.
2: No, anda, afeítate. Llevo tus zapatos a mi cuarto para arreglarlos.
1: Está bien. Toma.
2: ¿Vas a salir con zapatos que necesitan lustrar?
1: Lo sé, pero no hay tiempo.
2: Veremos. Anda, afeítate. Toma, ponte esto, Natán.
1: Gracias, Abraham. Muchísimas gracias. Oye, lustraste mis zapatos.
2: Los necesitaban.
1: Sí, pero eres un buen hombre, Abraham. Gracias. Una vez, Abraham me invitó a acompañarle a la iglesia y le dije que sí. Pensé, solo una vez. Para mí, un servicio en la iglesia fue un asunto de mucha dignidad y me pareció que más de la mitad de la congregación trajo a sus niños. Eso no ayuda con la dignidad de la ocasión. También me parecía que el mensaje fue muy anticuado y no intelectual.
5: Cuando Pablo escribió su carta a Tito, dijo en el capítulo 2, empezando con el versículo 11, porque la gracia de Dios se ha manifestado para salvación a todos los hombres, enseñándonos que renunciando a la impiedad y a los deseos mundanos, vivamos en este siglo sobria, justa y piadosamente, aguardando la esperanza bienaventurada y la manifestación gloriosa de nuestro gran Dios y Salvador Jesucristo, quien se dio a sí mismo por nosotros para redimirnos de toda iniquidad y purificar para sí un pueblo propio, celoso de buenas obras. Esto habla y exhorta y reprende con toda autoridad. Nadie te menosprecie. Ahora, los que estamos en Cristo debemos ser una gente distinta, en el mejor sentido de la palabra. En Colosenses capítulo 3, versículo 2, la Biblia dice: poned la mira en las cosas de arriba, no en las de la tierra. Y si eso no es distinta hoy en día, no sé qué es. Este mundo y los que en ellos viven buscan la fama, ganancia o poder, pero la palabra de Dios nos da otro motivo. Escucho otra vez a Pablo cuando escribe a los creyentes en Colosas: y todo lo que hacéis, sea de palabra o de hecho, hacedlo todo en el nombre del Señor Jesús, dando gracias a Dios Padre por medio de Él. Y todo lo que hagáis, hacedlo de corazón, como para el Señor y no para los hombres.
1: No regresé jamás a esa iglesia, aunque Abraham me invitaba. Para mí había algo censurable acerca de esa iglesia. Me molestaba y me avergonzaba cuando la gente respondía con amén. No me parecía tener dignidad, y el énfasis de "en la Biblia dice" no me parecía intelectual. Al mismo tiempo, sabía que yo no creía suficiente en algo para poder responder con un fuerte amén o cualquier otra cosa. Yo estaba distraído e insatisfecho, y con todo mi buscar aún no tenía un propósito firme en mi vida. Una noche, todos estos pensamientos me impulsaron a caminar afuera, por horas en la oscuridad. Y todo lo que hagáis, hacedlo de corazón, como para el Señor y no para los hombres. Me pregunto si eso es porque Abraham hace las cosas, como lustrar mis zapatos y ponerme en la cama cuando llego borracho. No para mí, sino para el Señor. Bueno, una cosa es cierta, lo hace con todo corazón. Abraham no tiene nada, pero es feliz. Yo tengo todo y me encuentro miserable. No entiendo, de verdad no entiendo, pero sea lo que sea, Abraham lo tiene.
0: Sabremos justo lo que era ese algo dentro de unos momentos.

0: Ahora regresamos a la verdadera historia de Nathan Krupp, aquí en Desencadenados.
1: Más y más me daba cuenta que la ambición, el ser próspero, el buscar placeres ya no me satisfacía. Tenía que haber algo más. Un día, Abraham tocó a mi puerta.
2: Natán, me dijiste una vez que te gustaría conocer a alguien con tu mismo nombre.
1: Es cierto.
2: Bueno, esta es tu oportunidad.
1: ¿Qué quieres decir?
2: Mi patrocinador está hablando en mi iglesia mañana.
1: ¿Tu patrocinador?
2: El hombre quien hizo los arreglos para que yo viniera aquí a estudiar. Se llama Natán Sharp. Me gustaría que fueras a escucharle.
1: ¿A tu iglesia?
2: Sí, con todos los amenes.
1: Bueno, me gustaría conocer a otro hombre llamado Natán. Ok, trato hecho.
2: Bien.
1: Así fue que regresé a la misma iglesia donde los bebés lloraban y la gente decía amén. Y escuché al hombre que tuvo el mismo nombre que el mío. Descubrí que Natán Sharp, un judío, fue un negociante próspero. Pero él descubrió, tal como yo estaba descubriendo, que ser próspero en este mundo no es suficiente. Él explicó lo que había sucedido para cambiar su vida.
3: Cuando me di cuenta que estaba separado de Dios, el Dios de Abraham, Isaac y Jacob por el pecado, y cuando vi que Jesucristo es el verdadero Hijo de Dios, enviado a este mundo para reconciliar a los hombres con Dios, y cuando pedí que Jesús entrara a mi corazón, mi propio Señor y Salvador, fui hecho nuevo en Él.
4: Amén.
3: Solo Él puede ofrecer perdón, nuevo nacimiento y vida eterna, que es un regalo de Dios. Desde entonces sentí que mi vida tenía propósito, la primera vez en mi vida. Desde ese momento he estado viajando, realizando servicios, trabajando con misioneros y tratando especialmente de hacerle entender a mi propia gente que Jesucristo es el Mesías prometido. Dios me ha dado un propósito para mi vida y hará lo mismo para usted. Solo tiene que creer.
1: Después de la reunión, Abraham, Natán Sharp y yo nos prestamos un carro y fuimos a un restaurante para comer.
3: Bueno, Natán, escucho que eres un gran hombre aquí en la universidad. ¿Qué piensas hacer con tu vida?
1: No sé. Creo que el Señor tiene un plan para cada uno, pero no sé los planes que tiene para mí.
3: ¿Perteneces al Señor?
1: ¿Cómo?
3: ¿Perteneces a Jesús? ¿Eres cristiano?
1: ¿No pertenecen todos al Señor? Pensé que todos somos hijos de Dios.
3: No, eres uno de sus criaturas, pero no le perteneces hasta que rindas tu vida a Jesucristo. Tú dices que Dios tiene un plan para tu vida, pero no sabes cuál es. ¿Cómo puedes saberlo hasta que le pertenezcas a Él? Lo que quiero decir es, no puedo mandar al siervo de mi vecino. Solo puedo mandar al siervo que me pertenece.
1: De acuerdo. Veo que eso es cierto.
3: Solo hay una persona impidiendo que le pertenezcas al Señor.
1: Solo una persona. Sí, soy yo. Siempre pensé que las reuniones religiosas tenían que tener un ambiente tranquilo, callado y con dignidad. Estacionando el carro y entrando al restaurante, me di cuenta que estaba en medio de una conversación de suma importancia religiosa en un lugar bullicioso, lleno de estudiantes hablando, riéndose. Pero el ambiente no les afectaba a mis dos amigos judeo-cristianos. Cuando la moza vino a tomar nuestro pedido, el señor Sharp me sorprendió.
3: ¿Podemos ver la lista de comidas?
5: Claro, aquí tiene. No se puede distinguir entre las varias hamburguesas en una lista. ¿Café?
3: Sí, por favor.
5: ¿Y ustedes dos jóvenes?
1: El mío con crema y azúcar.
2: Para mí no, gracias.
5: De acuerdo. Traigo el café mientras deciden lo que van a comer.
3: Oh, señorita, tenga. Mientras miramos la lista, puede leer esto.
5: Gracias. ¿Qué es?
3: Lo que Dios dice, ha prometido. Léalo, es la receta para nuestras vidas.
5: Gracias.
1: Nunca había conocido a gente que hablaban de su fe tan libremente. Allí mismo, mientras comíamos y con toda la bulla, el señor Sharp sacó una Biblia bien usada de su bolsillo.
3: Natán, de lo que Abraham me ha contado, sé que eres muy activo en la universidad y te llevas muy bien con los alumnos y los profesores. También me cuenta que sacas buenas notas y te graduarás con honores. Pero el filósofo francés Descartes dijo, no es suficiente tener una buena mente, lo más importante es usarla bien. Ahora, al venir en el carro dijiste que no sabías cuál es el propósito de tu vida. Por la mayoría de tu vida, tu mente ha estado absorbiendo datos, detalles y conocimiento. Eso es bueno y de buen uso, pero todos esos datos, detalles y conocimiento jamás te ayudarán a encontrar el propósito que buscas. ¿Sabes qué te ayudaría?
1: Perseverancia.
3: Eso ayuda, pero la respuesta correcta es sabiduría. ¿Sabes cómo adquirir sabiduría?
1: Bueno, supongo que no.
3: Toma esto. Lee las palabras de uno de los mejores reyes en la historia, David. Es el Salmo 111, verso 10.
1: El principio de la sabiduría es el temor de Jehová. Buen entendimiento tienen todos los que practican sus mandamientos. Su loor permanece para siempre.
2: Natán, miren el Nuevo Testamento, la carta que escribió el hermano del Señor, Santiago. En el primer capítulo, versículo 5.
1: Y si alguno de vosotros tiene falta de sabiduría, pídala a Dios, el cual da a todos abundantemente y sin reproche, y le será dada.
2: Mi amigo, ¿quisieras recibir sabiduría para tu mente, paz para tu alma y propósito para tu vida?
1: Sí, me gustaría.
3: Magnífico. Oremos aquí mismo y puedes entregar tu vida a Cristo. Dios nuestro Padre, te damos gracias porque enviaste a tu Hijo Jesús para pagar el pago del pecado para que nosotros podamos venir a ti. He aquí un joven que se da cuenta que necesita de tu gracia. Está listo para conocerte como Señor y Salvador. Confiamos en tu promesa que jamás echarás fuera el que viene a mí. Ahora, Natán va a orar conmigo. Dios, sea misericordioso conmigo, un pecador.
1: Dios, sea misericordioso conmigo, un pecador.
3: Y en el nombre de Jesús, sálvame.
1: Y en el nombre de Jesús, sálvame.
3: Amén.
1: Amén. Esa noche, cuando regresé a mi dormitorio, solo había una luz prendida. No conocía bien al muchacho que aún estaba estudiando, pero me sentía lleno de paz, alegría y sí, propósito. Tuve que tocar su puerta. Era la 1 de la madrugada.
4: Pasa, adelante.
6: Bueno, Club, ¿qué te trae por aquí?
1: Tenía que decirle a alguien, y tú eres el único aún despierto.
6: ¿Decirme qué?
1: Recién me convertí. Recibí a Cristo esta noche como mi salvador personal.
6: ¿Qué?
1: ¿Y sabes qué?
6: ¿Qué? ¿Qué cosa?
1: Es verdadero.

0: Y aún es verdadero. Me gradué con diploma en ingeniería mecánica. Serví en la Marina como ingeniero civil. Después de varios años, recibí entrenamiento intensivo en la Biblia y cómo ganar almas para Cristo. Luego, me fui a Indiana, donde conocí a Joan. Nos casamos en 1961 y servimos a Dios enseñando evangelismo personal en las iglesias. Después de viajar por todo el mundo, ministrando y enseñando, trabajando con misioneros e iglesias locales, nos quedamos en Salem, Oregon. Continuamos sirviendo al Señor, enseñando la palabra de Dios y evangelismo. ¿Ve usted? El brazo poderoso de Dios puede estrecharse para transformar a un gran hombre de la universidad. Para ser próspero de verdad, tenemos que seguir las instrucciones de Dios en Josué, capítulo 1, versículo 8. Nunca se apartará de tu boca este libro de la ley, sino que de día y de noche meditarás en él, para que guardes y hagas conforme a todo lo que en él está escrito, porque entonces harás prosperar tu camino y todo le saldrá bien.
1: Cuando Nathan Krupp se entregó a Jesucristo, esa noche hace muchos años, se confirma la verdad que se encuentra en 2 Corintios capítulo 5 versículo 17. De modo que si alguno está en Cristo, nueva criatura es, las cosas viejas pasaron, he aquí, todas son hechas nuevas. 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

Llénanos, Señor, de amor por la justicia y odio por la maldad. Manda tu fuego a nuestras vidas para que esto suceda, Dios.

Necesitamos a Dios.

Dale un fuerte aplauso. Sí, Señor, te bendecimos. ¿Cuántos quieren el gozo de Dios en esta noche?

hemos sido creados para alabanza de su nombre. ¿Cuántos lo creen eso? Pero ¿saben algo? No estamos solos en este lugar. En este lugar hay ángeles, hay querubines, hay serafines que están adorando. Y cuando el pueblo de Dios abre su boca, ellos se unen a nuestra alabanza. Amén. Vamos a gozarnos en este lugar. Amén. ¿Cuántos tienen un grito de victoria? Vamos a decirle.

¿Por qué no alzamos nuestras manos delante de aquel que es sumamente, supremamente digno? Celebramos lo que Él vale, lo que Él es.

Señor, desde el día en que te conocí, realmente he sido el hombre más feliz. Por eso viajo por el mundo diciéndole a la gente que tú eres un Dios maravilloso, que tú existes y que tú eres real. Y aunque la ciencia te niegue,

0: En esta nueva serie que recopila un mensaje de cada serie presentada desde el inicio de Principios, no podría faltar uno relacionado con la paternidad. Muchos recibieron bendición al escuchar esta plática y por ello la comparto con ustedes en esta nueva serie titulada Mensajes Especiales que produjeron bendición. Al final le indicaré cómo ordenarla. Bienvenidos.
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2: Al continuar nuestro estudio de la serie titulada Padre o Progenitor, hoy estudiaremos acerca del sufrimiento inevitable de los padres rectos. Es que no solo los padres fallan, sino también los hijos se rebelan y cometen pecados que producen dolor a los padres, y a veces el sufrimiento se incluye sin nuestro permiso en nuestra vida familiar. El pastor Ormachea hoy hablará acerca de ejemplos de padres maravillosos que sufrieron lo increíble. Nos compartirá acerca del padre del hijo pródigo en una historia ficticia y que muestra el sufrimiento de un padre. Nos hablará también acerca de José, el padre adoptivo de Jesús, quien fue un padre temeroso de Dios, a pesar de los problemas humanos que tuvo, y de Job, un padre que modeló la integridad, a pesar de las pruebas y calamidades. ¡Qué bueno que decidió estudiar con nosotros! Y ahora le invitamos a compartir con nosotros este estudio de la segunda parte en el mensaje titulado Los padres, individuos únicos que merecen comprensión.
0: Hoy presento la segunda parte de mi plática titulada Los padres, individuos únicos que merecen comprensión, y este es mi primer principio. No existe ninguna garantía de que por ser padres buenos, amorosos, que aman a Dios y viven en obediencia, tendremos hijos que vivan sabiamente y con excelencia. Nuestra obligación no es tener hijos sabios y obedientes, sino ser padres sabios y obedientes que crían a sus hijos bíblicamente. Es que seremos juzgados por nuestra obediencia a Dios y no por la desobediencia de nuestros hijos. Cada principio que comparto con ustedes, quiero que lo atesore en su corazón. Le entregará verdades fundamentadas en la Biblia para ayudarle a tener un equilibrio, para definir cuál es su responsabilidad y cuál es la responsabilidad de otra persona. Para hablar de los padres como individuos únicos que merecen comprensión, debo hablar del sufrimiento inevitable de los padres rectos. En realidad es difícil encontrar en la Biblia ejemplos de padres extraordinarios y sumisos a Dios y que tuvieron hijos extraordinarios y obedientes a Dios. Más bien abundan los ejemplos de padres inadecuados y de padres sabios que tuvieron hijos necios. Déjeme hablar de algunos ejemplos maravillosos de padres que sufrieron. Los padres somos individuos únicos, merecemos comprensión, nuestra labor no es fácil, no ha sido nunca fácil. La palabra padre aparece más de 1500 veces en la Biblia. Muchos no son ejemplos dignos de ser imitados, pero sus experiencias han sido registradas en la Biblia con el propósito de que aprendamos a no vivir como ellos vivieron. Sin embargo, también abundan los buenos ejemplos y las buenas enseñanzas, como la primera de ellas, que nace de una historia ficticia. Se trata del padre del hijo pródigo. Un padre tratado con injusticia, a pesar de su justicia. En Lucas 15 aparece esta parábola que muestra a un padre fiel. Recuerde, esta es una historia ficticia, que demuestra grandes virtudes de un padre, y creo que podemos aprender lecciones importantes en la historia que crea Jesucristo. Este era un padre que daba lo mejor que podía a sus hijos y que se sacrificaba por cumplir grandes metas en la vida. Había logrado cierta posición debido a todo su esfuerzo. Era un padre sufrido que, a pesar de su amor por sus hijos, tiene hijos que determinan vivir sin sabiduría y aprovecharse del amor demostrado. Tiene un hijo que decide rebelarse, irse de la casa, vivir una vida disipada, pero él sigue siendo un padre amoroso que está dispuesto a perdonar. Fue respetado por su hijo menor y criticado por su hijo mayor. Fue usado económicamente e ignorado en sus sentimientos. Pero la historia es maravillosa porque termina con un padre que espera a su hijo que vuelva a casa arrepentido. También es la historia de un hijo arrepentido, pero es la historia de un padre perdonador, que aunque fue usado económicamente e ignorado en sus sentimientos, mantuvo ese espíritu dispuesto a perdonar, y cuando el hijo se arrepintió, estuvo dispuesto a ser un instrumento de restauración de su vida y por lo tanto de su familia. ¿Cuánto necesitamos de este tipo de padres que actúen de esta manera? ¿Y cuánto necesitamos también de hijos que actúen de esta manera? Porque los padres somos individuos únicos que merecemos comprensión, y cuando existe rebelión en la vida de un hijo, debe también existir aquel arrepentimiento necesario y buscar el perdón de su padre. Nosotros los padres debemos estar dispuestos a perdonar a los hijos arrepentidos, pero también los hijos arrepentidos deben estar dispuestos a buscar el perdón por el mal realizado. Le hablaré ahora de José, un padre temeroso de Dios a pesar de los problemas humanos. José fue el padre adoptivo de nuestro Señor Jesucristo, un excelente padre aún antes de que nazca su hijo. Este es un gran ejemplo. Su respuesta sabia ante una situación muy complicada demuestra que no buscó una forma de zafarse de su compromiso, no reaccionó emocionalmente, no hizo un escándalo, no creó problemas frente al gran problema en que se encontraba. Su respuesta frente al embarazo de su prometida fue una respuesta de un prometido responsable y amoroso. Su sujeción a la voluntad divina fue clave para actuar bien. Pese a las emociones que tenía y que le decían otra cosa, José determinó obedecer a Dios. Usted dirá, bueno, es muy fácil escuchar a Dios y obedecerle, porque es Dios, porque amamos a Dios, pero la pregunta es, ¿está usted haciendo aquello? En medio de los conflictos en su vida conyugal o los conflictos con sus hijos, en vez de seguir sus emociones, ¿está usted siguiendo las indicaciones divinas? Están escritas en su palabra. Es cierto, Dios no se le aparece, ni un ángel aparece ante usted, pero usted tiene la palabra de Dios. José fue un hombre justo, con integridad, que no quería hacer daño. José fue un hombre que le interesaba lo que Dios demandaba, que era fiel a sus principios y valores. Y luego hizo todo esfuerzo por proteger a su esposa y a su hijo aún antes de que éste naciera. No todos sus hijos amaban a Dios. No todos sus hijos creían en Jesús, más bien creían que estaba loco. Pero él creyó en el anuncio del ángel. Él creyó que era el Hijo de Dios. Él creyó que debía seguir con María. Él creyó que debía criar a su hijo, apoyar a su esposa. Él creyó que debía cumplir con todo lo que demandaba la ley, para que su hijo cumpla todas sus obligaciones como hijo del pacto. Su hijo terminó totalmente fuera de los planes que los humanos tenemos para nuestros hijos. ¿Qué padre quiere que su hijo sea despreciado, asesinado y muera joven? Pero cuando estuvo con su hijo, y todo lo que se menciona de él en la Biblia, es un ejemplo de comprensión y de un hijo de Dios que tiene en mente la revelación divina, los planes divinos para los hijos, y lucha por cumplirlos con fidelidad. Ese es el lado humano. José fue un padre temeroso de Dios, a pesar de los problemas humanos. Es usted uno de ellos. Déjeme mencionar otro nombre, Job. Un padre que modeló la integridad, a pesar de las pruebas y la calamidad. Todo el libro de Job gira en torno a la extraordinaria vida de un excelente padre. Su integridad, su vida justa, su relación con Dios, su firmeza, su fidelidad, su cuidado y protección de sus hijos, su interés en la vida espiritual de ellos, su sabiduría para lidiar con los errores de su esposa, son admirables. Job fue un padre que se preocupaba por la vida integral de sus hijos. Note lo que dice Job, capítulo 1, versículo 5. Y acontecía que habiendo pasado en turno los días del convite, Job enviaba y los santificaba, y se levantaba de mañana y ofrecía holocaustos conforme al número de todos ellos. Porque decía Job, quizá habrán pecado mis hijos y habrán blasfemado contra Dios en sus corazones. De esta manera hacía todos los días. Job estaba actuando regularmente como el sacerdote de su hogar. Era el líder que no sólo se preocupaba de la provisión material, pues aunque lo hacía con abundancia, esa no era su única provisión. Él estaba constantemente preocupado de la vida espiritual de sus hijos. ofrecía holocausto a Dios, oraba por ellos cada día por si acaso los hijos hubieran pecado. Su preocupación permanente por el bienestar espiritual de sus hijos es admirable, digna de ser imitada. Temeroso de Dios, temeroso de que hubieran pecado por rebelión o por ignorancia, él ofrecía sacrificios por ellos como parte de sus celebraciones de cumpleaños y también cada día. Job sabía que el poder divino era más grande que los errores y pecados humanos. Él sabía que más que su inteligencia, su dinero, su poder, su amor, podía el poder, el amor y la misericordia y la gracia divina. Job también fue un padre que tenía un compromiso con la pureza. Observe lo que dice en el capítulo 31, versículo 1 y 2, hice pacto con mis ojos. Y allí menciona algunas cosas. Versículo 9, si fue mi corazón engañado acerca de mujer y si estuve acechando la puerta de mi prójimo, muela para otro mi mujer y sobre ella otros se encorven, porque es maldad e iniquidad que han de castigar los jueces, porque es fuego que devoraría hasta el Abadón y consumiría toda mi hacienda. Por su compromiso con Dios, por evitar la disciplina divina, porque amaba a Dios y sus hijos, porque amaba a su esposa y su familia, Job no quería pecar contra Dios. Él quería ser un ejemplo de pureza. Él sabía que su ejemplo enseñaba más que sus palabras. Este esposo amante de Dios determinó que no se involucraría con otra mujer, no solo físicamente, sino aún quería evitar dar el primer paso hacia el pecado, que era mirar a una mujer con deseos lujuriosos. Después de pasar por este terrible sufrimiento, él hizo un examen de su vida y determinó que él había hecho un pacto con Dios y con su cuerpo de que viviría en santidad. Ese es un padre con un ejemplo digno de ser imitado. Job también fue un padre con un compromiso con la integridad. Integridad porque Dios nos observa. Integridad porque es Dios quien juzga nuestras acciones. Capítulo 31, versículos 4 al 6 dice, ¿no ve él mis caminos y cuenta todos mis pasos? Si anduve con mentira y si mi pie se apresuró a engaño, péseme, Dios, en balanza de justicia, y conocerá mi integridad. ¿Puede decir usted eso también? ¿Y conocerá Dios mi integridad? Job está repasando su vida. Esta es una extraordinaria práctica que debemos tener todos los cristianos. Como padre, como esposo, como hijo de Dios, él repasa su vida y descubre que ha tenido un compromiso con la integridad. Es un acto de tremenda valentía y seguridad hablar de Dios, hablar con Dios y decirle, Dios, revisa mi vida y evalúa, y te darás cuenta cómo he actuado con integridad. Por eso él le dice, pésenme Dios en balanza de justicia, y conocerá mi integridad. Sigamos observando otras características de este padre ejemplar. Job fue un padre con un compromiso con sus convicciones, no movido por sus emociones. Esto es clave para la vida paternal. Note lo que él dice. Si mis pasos se apartaron del camino, si mi corazón se fue tras mis ojos, y si algo se pegó a mis manos, siembre yo, y otro coma, y sea arrancada mi siembra. Dice, yo no anduve tras los deseos de mi corazón, no me aparté del camino, de mis convicciones, por seguir lo que mi corazón decía. Si mi corazón se fue tras mis ojos, dices, examíname, no dejé tus verdades por seguir lo que agradaba a mis ojos. Yo no toqué aquello que me atraía, yo no dejé que nada se pegue a mis manos, yo he actuado con convicciones. Les garantizo que es difícil encontrar padres así. Padres que disciplinen a sus hijos por convicciones, a pesar de todo lo que le digan sus emociones. Cuando las emociones le gritan, cuando las emociones le piden a gritos que maltrate, que insulte, que golpee, que abuse, que amenace, el hombre de Dios que basa su comportamiento en convicciones dice, no, yo no haré aquello. Yo seguiré mis convicciones, yo seguiré lo que mi Dios demanda, yo imitaré el comportamiento divino. Cuando los ojos le llevan a ver a su hijo inocente, demasiado inmaduro, muy chiquito, que no vale la pena que lo discipline porque todavía no entiende, o porque está gritando solo porque está cansado, sus convicciones le dicen que no importa cuán pequeño sea el niño, no importa cuán cansado esté, no importa qué edad tenga, no importa, no se permiten gritos, ni insultos, ni majaderías, ni rabietas a los niños, y tienen que ser disciplinados con amor, ternura, sabiduría y fortaleza. Job fue un padre con una forma sabia de tratar a todos con respeto. ¡Qué extraordinario ejemplo! Observe lo que dice los versículos 13 al 15 del capítulo 31. Si hubiera tenido en poco el derecho de mi siervo y de mi sierva, cuando ellos contendían conmigo, ¿qué haría yo cuando Dios se levantase? Y cuando Él preguntara, ¿qué le respondería yo? El que en el vientre me hizo a mí, ¿no le hizo a Él? ¿Y no nos dispuso uno mismo en la matriz? Note que Job respetaba a las demás personas, a sus hijos, a sus siervos. Si lo hacía con sus siervos, con mayor razón con sus hijos. Él luchaba por actuar con justicia, con respeto con ellos. Aun cuando ellos buscaban, tal vez en algún momento, sus intereses, o cuando determinaban contender con él. A pesar de ser un patrón, un dueño de empresa, un hacendado, un poderoso, él los trataba con respeto. Él sabía que era otro ser humano con dignidad, que merecía respeto, aunque seguramente también reprensión o comprensión cuando era apropiado. Por eso él dice, el que en el vientre me hizo a mí, ¿no lo hizo a él? ¿Y no nos dispuso uno mismo en la matriz? Está diciendo, mis siervos y yo somos seres humanos, con dignidad, los vamos a tratar con respeto. Ese ambiente donde se criaron los hijos de Job, es en ese ambiente donde vieron ese extraordinario ejemplo de un padre amoroso y respetuoso. Nada le movía a Job convertirse en un hombre orgulloso que despreciaba a los demás, pues su amor genuino por Dios no sólo le llevaba a ser un fiel esposo, sino también a amar a sus hijos, y también preocuparse de tratar con respeto a todos los seres humanos. Job también fue un padre con un compromiso con la solidaridad. Observe los versículos 16 al 23. Si estorbé el contento de los pobres e hice desfallecer los ojos de la viuda, si comí mi bocado solo y no comió de él el huérfano, porque desde mi juventud creció conmigo como con un padre y desde el vientre de mi madre fue guía de la viuda, si he visto que pereciera alguno sin vestido y al menesteroso sin abrigo, si no me bendijeron sus lomos y del vellón de mis ovejas se calentaron, si alcé contra el huérfano mi mano aunque viese que me ayudaran en la puerta, mi espalda se caiga de mi hombro y el hueso de mi brazo sea quebrado porque temí el castigo de Dios contra cuya majestad yo no tendría poder. Note el versículo 31 y 32. Si mis siervos no decían, ¿quién no se ha saciado de su carne? El forastero no pasaba fuera la noche, mis puertas abría al caminante. Los hijos de Job vieron el ejemplo de un padre generoso, justo, preocupado por las necesidades de los demás, no sólo de su familia. Por supuesto, su enfoque era amar a Dios, por eso hacía todo lo que hacía, pero eso no le impedía no amar y preocuparse integralmente por su familia. Note que el amor por Dios nunca afectó su relación con sus hijos. Su enfoque también era su familia, pero eso no le impedía preocuparse de realizar buenos negocios, ser un hombre exitoso financieramente. Pero su enfoque, aunque era el progreso, no le convertía en un hombre egoísta, tacaño, avaro, miserable, o enfocado solo en sus necesidades y en los deseos, gustos y necesidades de su familia, sino que también incluía a los necesitados, incluía a los demás. Los hijos de Job fueron testigos del amor y la generosidad de su padre. Job también fue un padre con un compromiso con la humildad. Note lo que dicen los versículos 25 al 28. El 24 dice, el oro mi esperanza, y dije al oro, mi confianza eres tú. Si me alegré de que mis riquezas se multiplicasen y que de mi mano hallase mucho, si he mirado al sol cuando resplandecía o a la luna cuando iba hermosa, y mi corazón se engañó en secreto y mi boca besó mi mano, esto también sería maldad juzgada porque habría negado al Dios soberano. El enfoque principal de Job no era ganar posesiones, aunque las ganaba bien y en abundancia. Su enfoque en la vida no era acumularlas, aunque tenía más de lo que necesitaba y compartía con la gente necesitada. Este no era un padre que modelaba el orgullo, sino la humildad, la sencillez. Él no estaba enfocado en las cosas materiales al punto que le impidieran ser un buen padre o un buen hijo de Dios. Él no se creía más que los demás. Él dice, si yo hubiera actuado con orgullo como un empresario rico y que desprecia o que se creía poderoso, hubiera negado mi fe. Escuchen ustedes, padres que tienen grandes posesiones económicas. Dice, esto también sería maldad juzgada porque habría negado al Dios soberano. Si me alegré de que mis riquezas se multiplicasen y que de mi mano hallase mucho, si he mirado al sol cuando resplandecía o a la luna cuando iba hermosa, y mi corazón se engañó en secreto y mi boca besó mi mano, esto también sería maldad juzgada, porque habría negado al Dios soberano. Maravilloso ejemplo para sus hijos. Job también fue un padre que respondió con justicia. Note los versículos 31, capítulo 31, versículos 29 y 30. Si me alegré en el quebrantamiento del que me aborrecía, y me regocijé cuando le halló el mal, ni aun entregué al pecado mi lengua, pidiendo maldición para su alma. ¡Qué gran ejemplo de paternidad! ¡Qué gran ejemplo de integridad y de sabiduría! Este hombre no era injusto, ni siquiera se alegraba cuando sus enemigos recibían su merecido. No estaba buscando venganza, no se alegraba del mal ajeno a pesar de que le hayan hecho mal. Este era un hombre justo con sus siervos. Este era un hombre que no se llenaba de amargura, de resentimiento, de rencor. Ni siquiera criticaba a los demás, porque este hombre había puesto su confianza en Dios y sabía que no existe mejor vengador que un Dios fuerte y celoso que ama a sus hijos, que odia el pecado. Así que no estaba consumiendo sus días, ni consumiendo su alma buscando venganza. No estaba consumiendo sus días buscando cada vez más tesoros. No estaba consumiendo su vida ignorando a su familia. Este era un hombre que proveía bien, pero que a la vez se preocupaba bien de el bienestar emocional y espiritual de sus hijos, al punto de que presentaba sacrificios por si acaso ellos hubieran cometido pecado. Los amaba, los cuidaba. Este ejemplo de padre es extraordinario. ¿Quién puede pararse frente a Dios y decir: mira, Señor, te voy a contar lo que ha sido mi vida, y tú júzgame si te estoy diciendo la verdad, si he vivido este tipo de vida de integridad? No cualquiera puede decir aquello. Job también fue un padre con un compromiso con el trabajo responsable. Seguramente a usted le encantaría que le dijera que después de vivir este estilo de vida usted va a vivir sin tragedia, sin pruebas, que su familia se va a mantener unida y que nunca perderá bienes ni tendrá calamidades. Quisiera decirle que a un hombre como este Satanás no se atrevería a tocar y que Dios le protegería de tal forma que el enemigo nunca pudiera hacerle daño. Quisiera decirle que si usted es un marido como Job, su esposa será una mujer sabia que lo apoyará, que orará por usted y lo animará a seguir amando al Señor, y que será su compañera de fe, especialmente en los momentos más difíciles. Pero en verdad no puedo. Puede ocurrirle todo lo contrario y puede vivir las tragedias más difíciles, pero el Señor nunca le fallará y nunca estará solo, porque nosotros somos responsables de ser buenos padres delante de Dios. Nuestros hijos tendrán que elegir ser buenos hijos con las buenas enseñanzas que nosotros le entregamos. ¿Está usted haciendo eso?
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0: Hoy les presento la tercera parte de este mensaje que estaba incluido en la serie de Pedro, y que estamos presentando para ustedes ahora en esta nueva serie, porque produjeron mucha bendición. Precisamente ese es el título de esta nueva serie de estudios: mensajes especiales que produjeron bendición.
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5: Esta es la tercera parte de mi plática. Tiene que ver con la vida de un hombre que necesitaba una extraordinaria restauración, tal como usted la necesita. Déjeme hablar ahora acerca de Pedro y su vida. Primero, Pedro y su liderazgo. En medio de las crisis aparecen personas que con sus palabras y acciones demuestran que tienen la habilidad de guiar en medio del desconcierto y el desastre. Estaba viendo en televisión, compramos una serie de películas que se llaman Lost, Perdidos. Estamos viendo con mis hijos y mi esposa. Un avión cayó allí y están todos perdidos y viven unas experiencias terribles. Allí en medio de la confusión apareció un líder, un médico. En medio de las confusiones, en medio de las crisis, es cuando se nota el carácter de un individuo. Es allí cuando Dios determina trabajar en nuestras vidas, cuando decimos, Señor, yo quiero sacar esto que está dentro de mí. Hay quienes toman el liderazgo en medio de las tragedias y cuando todos los demás están desesperados. Algunas toman el liderazgo en medio de las personas que ni conocen, nunca han visto y que están destruidos por sus errores. Y siempre hay uno que Dios utiliza para poder ministrar a otras personas. Recuerde que estamos observando a Pedro, su liderazgo. En Mateo capítulo 10, versículo 2, nos muestra que no pasó mucho tiempo para que el pescador de Galilea demuestre su habilidad y no sin razón sea nombrado primero en la lista de los apóstoles. Dice allí, los nombres de los 12 apóstoles son estos. Primero, Simón, llamado Pedro. Esta palabra utilizada allí no solo se usa para indicar a alguien primero en el orden, sino en ocasiones como el líder del grupo, como alguien prominente. Así que Pedro era un líder. Segundo, Pedro era un portavoz, así actuó. Este es otro de los roles que ocupa entre los 12. En Mateo 15, versículo 15, notamos que este rol de portavoz, en primer lugar lo observamos porque él era a quien le hacían las preguntas. Él hacía las preguntas que los otros pensaban, pero no hacían. Todos los discípulos pensaban. Pedro hablaba. Él preguntaba. Preguntó el Señor, ¿quién dicen los hombres que son y quién dicen ustedes que yo soy? Respondiendo Pedro, dice, Mateo 15:15. Respondiendo Pedro, le dijo, explícanos esta palabra. Seguramente todos estaban pensando lo mismo. Me imagino que uno a otros estaban pensando, ¿qué significará lo que dijo el maestro? O si tú sabes muy bien. Y Pedro prefiere decir, yo voy a preguntar. Tal vez le dicen a Pedro, Pedro, pregunta tú. Entonces se le acercó Pedro y le dijo, Señor, ¿cuántas veces perdonaré a mi hermano que peque contra mí? Note el capítulo 19, versículo 27. Estamos hablando de Mateo. Dice, entonces respondiendo Pedro le dijo, aquí nosotros lo hemos dejado todo y te hemos seguido. ¿Qué pues tendremos? Note quién pregunta. Es una pregunta que lleva mucho riesgo, ¿eh? Señor, hemos dejado todo y nosotros, ¿qué vamos a obtener? Todos los demás estaban pensando lo mismo. Es Pedro quien pregunta. Hemos dejado todo, nuestras redes, nuestros botes. Ya no voy a recibir dinero por mi trabajo. ¿Y tú qué tienes para nosotros, maestro? ¿Qué pregunta? Capítulo 16, versículo 13. Viniendo Jesús a la región de Cesarea de Filipo, preguntó a sus discípulos, plural, diciendo, ¿quién dicen los hombres que es el Hijo del Hombre? Ellos dijeron, unos Juan el Bautista, otros Elías, otros Jeremías o algunos profetas. Él les dijo, ¿y vosotros quién decís que soy? Yo creo que allí hubo un silencio sepulcral. Todos callados, menos Pedro.
6: Tú eres el Cristo, el Hijo del Dios viviente.
5: Cuando yo estudiaba no tomaba ningún riesgo, ni de muchacho, ni cuando fui a estudiar teología a los Estados Unidos. Yo creo que nunca preguntaba en mi clase. Había uno que preguntaba todo. Le decíamos Pedro. Hablaba de todo, preguntaba todo, metía las patas a cada rato, pero preguntaba. Yo me acercaba solito después al final a hablar con el maestro. Tú eres el Cristo, el Hijo del Dios viviente. Note ahora Pedro y su lealtad. Las personas fieles y leales no son perfectas. Si usted le ha fallado al Señor, usted es leal. Usted falló. No permita que le destruya aquello. Hubo algunas ocasiones en que Pedro habló con el corazón. Pero el corazón de un humano leal es un corazón humano. Primera ocasión, Pedro demuestra su lealtad intensa comunicando su determinación a que su maestro no sufra daño alguno. Yo estoy aquí para protegerte, Señor. Mateo 16:21 dice, desde entonces comenzó Jesús a declarar a sus discípulos que le era necesario ir a Jerusalén y padecer mucho de los ancianos, de los principales sacerdotes y de los escribas y ser muerto y resucitar al tercer día. Entonces Pedro, tomándolo aparte, ¿qué coraje de Pedro? Entonces Pedro, tomándolo aparte, comenzó a reconvenirle diciendo, Señor, ten compasión de ti, en ninguna manera esto te acontezca. Pedro demuestra su lealtad, no por maldad. Él no está diciendo, tú eres un loco, Jesús. Él está diciendo, yo te amo tanto que no voy a permitir que esto ocurra, nunca. El Señor le dice, quítate de mí, Satanás, me eres tropiezo. Que no pones la mira en las cosas de Dios, sino en las de los hombres. Ese es un problema de las personas leales a veces. Son tan leales a una persona que a veces su líder está haciendo cosas equivocadas y siguen. Son tan leales a una persona que se olvidan de poner la mira en las cosas de arriba y no en las de la tierra. La segunda ocasión que Pedro demuestra su lealtad intensa, declarando su compromiso total. En Marcos capítulo 14 encontramos otra ocasión que se nota esta lealtad impulsiva de Pedro. Después que tuvieron la última cena juntos, después que cantaron el himno y salieron al jardín de Getsemaní, el versículo 26 de Marcos 14 dice, cuando hubieron cantado el himno salieron al monte de los olivos. Entonces Jesús les dijo, todos os escandaleceréis de mí esta noche, porque escrito está, heriré al pastor y las ovejas serán dispersadas. Pero después que haya resucitado, iré delante de vosotros a Galilea. Entonces Pedro le dijo, aunque todos se escandalicen, yo no. Creo que todos hemos hecho declaraciones como esa, ¿cierto? Ahora sí, Señor, ahora sí. He escuchado a personas decir, ahora sí. Perdieron su matrimonio. Ahora sí voy a dejar las drogas, Señor. Después fueron enviados a la cárcel. Ahora sí, Señor. Cuando salga de la cárcel. Ahora sí. O cuando ven algo que les llama la atención, o ven que algo le pasó algo, o están en peligro, o pueden leer un libro, una película, escuchar una conferencia. Ahora sí, Señor. Pedro dice, aunque todos se escandalicen, yo no. Déjeme hablarle de Pedro y su función en la iglesia. Si tuviéramos tiempo para examinar el libro de los Hechos de los Apóstoles, nos daríamos cuenta que existe escena tras escena donde este hombre está involucrado en el liderazgo de la iglesia. En los primeros 12 capítulos, él es la figura central del libro de Hechos de los Apóstoles. En Hechos capítulo 1, Pedro es el individuo que supervisa la elección del apóstol que reemplazaría a Judas, quien se había suicidado. En Hechos capítulo 2, Pedro predica el sermón, el primer sermón con el mensaje del Evangelio para la iglesia primitiva. Es Pedro quien guía a 3,000 personas a conocer a Cristo. El capítulo 3 es Pedro que sana a un hombre paralítico. El capítulo 4 desafía al Sanedrín, continúa hablando de Jesucristo. Capítulo 5, Pedro quien tiene que tomar la acción disciplinaria contra Ananía y Zafira. Capítulo 8 es Pedro que trata con el engaño de Simón el Mago. Capítulo 9 es Pedro que sana al paralítico y resucita a Tabita. Capítulo 11 es Pedro quien lleva a la familia de Cornelio y una familia gentil para que conozcan a Cristo. Pedro y su liderazgo extraordinario. Ojalá terminara la historia de Pedro allí. Pero no, mejor que no. ¿Sabe por qué? Porque sería un testimonio inalcanzable. Aquí es donde nos identificamos con él, Pedro y su pecado. Usted sabe que pese a su promesa y demostración de lealtad impulsiva, Pedro sí falló. Llegó el día en que Pedro hubiera querido que ciertas palabras nunca hubieran salido de su boca, pero era demasiado tarde. También nosotros hemos vivido aquello. Los hombres de Dios también pasamos por montañas rusas de nuestras vidas. Los líderes de la iglesia no son sin sentimientos, ni somos inmunes al dolor, la duda, los errores y el pecado. Todos en un momento podemos estar en excelente comunión con Dios y en tiempos de adoración increíbles, tal como Pedro en el monte de la transfiguración. Pero todos también en algún momento nos encontraremos en el patio del templo negando a nuestro maestro. Algunos no estarán en el patio del templo, sino en el cuarto de un hotel. Algunos no estarán en el patio del templo, sino en el dormitorio discutiendo con su mujer, negando a su maestro. Algunos de ustedes no estarán en el patio del templo, pero en su negocio, engañando a la gente. Algunos de ustedes no estarán en el templo, pero estarán en la disciplina de sus hijos, cometiendo pecados. Jesús conocía a los seres humanos y sabía a lo que venía, por ello le ayudó a poner los pies sobre la tierra. Jesús le dijo: de cierto te digo que tú, hoy, en esta noche, antes que el gallo haya cantado dos veces, me negarás tres veces. Y esa fue la realidad. No le negó una, sino tres veces. Sin duda este es un momento terrible de dolor. Por eso me encanta. Si el gallo cantó la segunda vez, entonces Pedro se acordó de las palabras de Jesús. Yo también me he acordado en ciertos momentos. Cuando dije algo que no debería haber dicho, cuando cometí algo que no debería haber cometido, yo también me he acordado de las palabras de Jesús, y pensando en esto, dice, lloraba. Algunos de ustedes tal vez todavía están llorando, pero si Pedro se hubiera mantenido llorando, no hubiéramos tenido estas cartas. Es bueno llorar, pero no mantenerse en el mundo de amargura y resentimiento de las fallas por uno cometido. Es bueno saber que somos seres humanos, falibles, pecadores, pero es terrible quedarse allí, amargados. Una vez que Dios le ha perdonado y le ha restaurado, es maravilloso empezar a vivir la vida nueva que Dios ha provisto para aquellos que Él restaura. Pensando en esto lloraba Pedro y su restauración. Las buenas noticias son, queridos, que existe la gracia de Dios. Y en el mismo capítulo de Marcos 16, en la escena de resurrección, cuando aquellos que visitaban la tumba la encontraron vacía, podemos notar el versículo 7, y existe una invitación diseñada específicamente con el nombre de Pedro en mente. El versículo 6 dice: mas él le dijo, no os asustéis. Usted tiene que entender la escena. Están desesperados, su maestro ha muerto. Y él está diciendo, no os asustéis, buscáis a Jesús al Nazareno, el que fue resucitado no está aquí, mirad el lugar donde le pusieron. Pero id, decid a sus discípulos y a Pedro, que él va delante de vosotros a Galilea, allí le veréis como os dijo. Díganle a Pedro, por favor, díganle a los discípulos, pero no se olviden de Pedro. Entonces aquel discípulo a quien Jesús amaba dijo a Pedro, es el Señor. Otra escena. Simón Pedro, cuando yo que era el Señor, se ciñó la ropa, venía Jesús por allí, se ciñó la ropa, dice, y se echó al mar, se había despojado de ella, y se tiró al mar. Me encanta Pedro. Me encanta la forma extraordinaria como fue restaurado. Pero déjenme entregarle el propósito de una carta llena de ánimo. El propósito de esta carta que vamos a estudiar capítulo por capítulo es que los cristianos entiendan que deben permanecer firmes en su fe y vivirla en cada área de su vida. A pesar de las presiones del sistema mundanal, a pesar de las presiones que realiza ese sistema en todo lugar, con todos sus medios, día a día, debemos vivir nuestra fe en cada área de nuestra vida. La presión de la familia, de los medios de comunicación, de los profesores, de los políticos, de los grupos de interés, de los hijos de los cónyuges no cristianos. Todo puede producir presión y sufrimiento, pero si el cristiano actúa maduramente, no producirá deserción ni descontento. Al contrario, cuando la fe cristiana es probada, también su vida será mejorada. Y si pasa por temporadas de sufrimiento, por su forma sabia de vivirlo, no quitará nunca su contentamiento. Pedro enseña que en los tiempos de aflicción no son un fin en sí mismo, sino que tienen un propósito, y que a pesar del sufrimiento el cristiano tiene esperanza, y que el sufrimiento vivido no es una experiencia perdida ni tiempo perdido. La intención del apóstol es dar consejos pastorales a los cristianos que sufren, dándoles esperanza para que permanezcan firmes en la fe que otros abandonan. Pedro fue guiado por el Espíritu Santo para entender esos tiempos de aflicción y para hacernos entender que los tiempos de aflicción y las pruebas que experimentamos no están diseñadas para destruir nuestra vida. Nosotros la destruimos por no saber pasar por las dificultades que vivimos. Déjeme dejar en sus corazones el mensaje a cristianos en necesidad. Este es mi principio. A pesar de las presiones, el desprecio y la hostilidad que tiene el sistema mundanal contra los valores y principios cristianos, los hijos de Dios debemos seguir creciendo en la gracia de Dios para vivir tan maduramente y con tanta sabiduría que no seamos movidos de nuestra fe que debemos demostrar cada día. Escuche las lecciones de una vida digna de ser imitada. Cuando seguimos amando a Dios pese a nuestros errores, escúcheme bien esto. Cuando seguimos amando a Dios pese a nuestros errores, se puede amar y equivocarse, somos seres humanos, nuestro amor no es perfecto. Cuando seguimos amando a Dios pese a nuestros errores, Él por su gracia, perdón y restauración permitirá que a pesar de las fallas del pasado, sigamos cumpliendo el propósito divino para nuestro futuro. Esa es una verdad. No importa cuánto haya fallado, si usted acepta el perdón y la restauración divina, usted tiene un extraordinario futuro. Es la carta de esperanza. Segundo, si respondemos sabiamente ante la exhortación y realmente nos arrepentimos, porque tenemos el corazón quebrantado, por Dios seremos nuevamente utilizados. Si respondemos sabiamente ante la exhortación y realmente nos arrepentimos, porque tenemos el corazón quebrantado, por Dios seremos nuevamente utilizados. Note la palabra clave allí, arrepentidos. No como aquellos que se divorcian, se van a otra ciudad, causan un terrible escándalo y quieren seguir pastoreando. Según ellos, Dios lo ha restaurado. Dios no restaura a los que no se han arrepentido de sus pecados, y el arrepentimiento significa cambio de vida, cambio de actitud. No simplemente decir, estoy arrepentido. Si respondemos sabiamente ante la exhortación y realmente nos arrepentimos porque tenemos el corazón quebrantado, por Dios seremos nuevamente utilizados. La tercera lección es la siguiente. El sufrimiento es un curso obligatorio de la universidad divina que nos prepara para vivir mejor y para ministrar con mayor sabiduría a otros seres humanos. El sufrimiento es un curso obligatorio de la universidad divina. Nos prepara para vivir mejor. Yo vivo mejor debido a los sufrimientos que he experimentado. El necio destruye su vida. El sufrimiento provoca en ellos un sentido de autodestrucción o de destrucción de los que le rodean. Porque como dijo Martín Lutero, hay una enfermedad muy rara. Es una enfermedad que hace... Dice, la necedad es una enfermedad tan rara que no hace tanto daño... Una enfermedad tan rara que no hace tanto daño al que la tiene, sino como a los que le rodean. La persona sabe...

0: ánimo y las acciones de gratitud pueden ayudar a otros a mantenerse firmes en medio de la aflicción. En medio de la aflicción, no ataque, no maltrate. No maltrate a su familia, no maltrate a otro. En medio del dolor, aprenda a vivir sabiamente. Aquellos que pasan por temporadas de aflicción y que han aprendido a vivir sumisos y en amor a Dios, no importa el sufrimiento que hayan vivido. Ese sufrimiento es un curso obligatorio de la Universidad Divina que les motivará no solamente a ser mejores personas, sino mejores maestros de otras personas en necesidad.
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2: No solo Moisés y Jonás, sino también el gran profeta Elías vivió una temporada de tanto temor que cayó en tan fuerte depresión que llegó a desear que su vida termine. ¿Está usted en la misma situación?
1: Cuatro personajes aparecen en esta historia del primer libro de Reyes, capítulo 19. Un rey asustado y malvado llamado Acab. Este era dominado por una mujer con instintos criminales llamada Jezabel. Un profeta de Dios llamado Elías, testigo de muchos milagros y que había sido guiado por Dios en medio de las experiencias más difíciles. Y por supuesto, nuestro Dios Todopoderoso. Sin embargo, en este interludio de la vida de Elías, lo encontramos en una de sus experiencias más difíciles. Elías se hunde en el lago del desánimo. Ese es el tema que compartiremos en el mensaje Cura Segura para el Desaliento.
2: La gran verdad es que es muy normal en la vida del hombre pasar por temporadas de desaliento. Nos llega el desaliento de diferentes formas. Aquel sentimiento de no querer seguir avanzando en la vida. El tirar la toalla, como se diría en términos boxísticos. El rendirse. El sentirse que nada sirve, que todo se ha acabado. El pasar por esta temporada que nos impide el desarrollo de nuestra vida, que nos enceguece a la visión, al propósito, que nos nubla nuestra existencia y que nos lleva a temporadas de soledad, es muy natural en los seres humanos. Esto puede llegar de diferentes formas. Puede llegar después de la muerte de un ser querido. Estábamos tan amarrados emocionalmente a aquella persona que creemos que cuando la persona parte de este mundo no podremos seguir adelante. Nos sentimos en determinado momento tan emocionados por nuestra familia, luego crecen nuestros hijos y ellos pasan por temporadas de rebeldía. Y muchas veces las personas se preguntan, nos preguntamos, ¿de qué sirve todo lo que hago? Desaliento porque nos ponemos a veces metas inalcanzables, nos comparamos con otras personas y luego queremos que Dios, sobre todo nosotros los evangélicos, luego queremos que Dios venga y arregle el enredo que nosotros hicimos, en los casos en que debido a nuestro excesivo involucramiento, debido a que cometemos pecados y luego sufrimos las consecuencias, cuando es nuestra responsabilidad, luego queremos pedirle a Dios que venga y que nos saque de aquel hueco que nosotros mismos hemos cavado. Pero Dios tiene una forma muy hermosa de tratarnos. Algunas personas siempre esperan un milagro. Y yo creo que está bien, espere un milagro, pero no deje de cumplir su responsabilidad. Si Dios va a hacer un milagro, no lo necesita usted. Así que, si Él va a hacer un milagro, Él lo va a hacer. Pero si Dios no va a hacer un milagro, entonces usted tiene que tomar su responsabilidad. Debido a que no sabemos cuándo Dios obrará un milagro, nosotros necesitamos cumplir nuestra responsabilidad. Y cuando estamos cumpliendo nuestra responsabilidad, si Dios quiere, Él hará las cosas en forma milagrosa. Pero Dios ha entregado a los seres humanos responsabilidad de tener cuidado de su cuerpo, de su mente y de su espíritu.

Actualmente lo entendemos. Entendemos que tenemos que cuidar nuestra vida espiritual, que tenemos que conseguir nosotros tener una relación apropiada con Dios mediante la salvación que nos entrega gratuitamente nuestro Señor Jesucristo. Podemos relacionarnos. Y sabemos que luego es nuestra responsabilidad vivir conforme a los principios de la palabra de Dios. Como nuevas criaturas tenemos que tener buenas obras, que no son para nuestra salvación, sino que justifican la salvación que nosotros hemos recibido. Lo entendemos eso espiritualmente. Y tenemos que preocuparnos de nuestra vida espiritual. Lo sabemos, lo encontramos constantemente enseñado en las Escrituras. Pero tristemente, hay personas que no le dan importancia a su salud emocional. Para ello, no tienen relaciones interpersonales saludables. No se tratan con cariño y aprecio. No se preocupan del desarrollo, del respeto entre ellos. No están preocupados de sus emociones. También hay personas que no se preocupan de su físico, que comen sin sabiduría, que no hacen ejercicio, que hacen cualquier cosa que es perjudicial, aún tienen vicios, y luego se preguntan por qué me siento así. Dios nos ha entregado a todos los seres humanos la responsabilidad de preocuparnos espiritual, emocional y físicamente. Nosotros los cristianos tenemos que entender más que nadie esta verdad, porque es nuestra responsabilidad. Es tan importante la responsabilidad que tenemos nosotros que Dios responde con un ejemplo maravilloso ante la situación de Elías. Elías, agotado física, emocional y espiritualmente, había llegado a tal desaliento que lo único que esperaba era que se termine su vida. Lo que quería era morir. Así que Dios tenía todo el poder, tal como lo había hecho en ocasiones anteriores, de hacer un milagro. Recuerde que Dios hizo un milagro en medio de la sequía. Recuerde que Dios hizo un milagro en la casa de la viuda. Milagros grandiosos, no solamente que llenó la despensa permanentemente de la viuda, sino que también en aquel hogar sanó a un muchacho, lo resucitó de los muertos. No olvide también que Dios había realizado un milagro allí en el encuentro de Elías con los profetas de Baal. Él podía hacer un milagro. ¿Qué le costaba a Dios curar a Elías del desaliento? No le costaba nada. Sin embargo, note cómo Dios le ofrece a Elías la responsabilidad de preocuparse integralmente de su vida. Ahora observe lo que Dios hizo con él. Esto es tan hermoso. Déjeme hacer un repaso. Elías no pensaba realistamente. Se separó de las relaciones que lo fortalecían. Recuerde, dejó hasta a su criado. Se fue solo. Quedó atrapado en la secuela de una gran victoria. Se quedó emocionalmente bien afectado. Algo le ocurrió con todas las victorias que habían tenido y estaba físicamente exhausto, agotado. Se dejó atrapar por la bestia de la autocompasión. ¿Y qué hizo Dios? Déjeme mostrarle tres respuestas que Dios le dio. El cuarto personaje grandioso que aparece en esta historia es Jehová Dios, el fiel Dios, el soberano Dios. Dice allí que echándose debajo del enebro, se quedó dormido. Necesitaba eso. Y luego sigue. Y aquí luego un ángel le tocó y le dijo, levántate, come. Entonces él miró, y aquí a su cabecera una torta cocida sobre las ascuas y una vasija de agua, y comió y bebió. Y volvió a dormirse. Y volviendo el ángel de Jehová la segunda vez, lo tocó diciendo, levántate y come, porque largo camino te resta. Se levantó pues, y comió y bebió, y fortalecido con aquella comida, caminó 40 días y 40 noches. ¿Qué receta? ¿Qué comida? ¿Qué fortaleza recibió? Veo algo hermoso que Dios hizo por Elías en este punto. Dios le permitió y le dijo que descanse, que coma, que duerma, que se refrescara. Eso fue lo primero que Dios hizo. Nada de sermonearlo, ningún reproche, no le lanzó un rayo del cielo diciéndole, oye, tú ingrato, indigno, levántate, vuelve a la tarea. ¿Sabes lo que Dios le dijo? Tómalo con calma, tranquilízate, come bien, descansa bien. Así que Dios le preparó una buena comida, una torta cocida sobre las brasas, una vasija de agua fresca y refrescante, y Elías se quedó dormido de nuevo. ¿Por qué? Porque estaba agotado. Se había alimentado mal y ahora está comiendo bien. El agotamiento puede mucho, le hará girar sus ruedas emocionales en banda, seguirá patinando.
La fatiga, cuando se asienta, le llevará a toda clase de depresión. Le hará creer en mentiras, a decir verdad. Y Elías estaba en realidad creyendo una mentira. Sencillamente se hallaba agotado. Así que Dios le hizo descansar y le proveyó de refrigerio. La segunda cosa que Dios hizo fue comunicarse con él sabiamente. El Señor vino a encontrarle. Leemos en el versículo 9 que dice, y allí se metió en una cueva donde pasó la noche. Y vino a él palabra de Jehová, el cual le dijo, ¿qué haces aquí, Elías? ¿No le parece hermoso cómo empieza? ¿Por qué estás aquí? No se llegó a Elías para decirle, deberías estar avergonzado de ti mismo, joven. Tampoco le dijo, no deberías sentirte como te sientes. Dios sabe que uno se siente de esa manera. Es sorprendente cuando hay una persona triste y la gente se acerca a ello y le dice, no deberías sentirte triste. ¿Cómo que no debería? ¿Cómo uno no puede planificar lo que siente? En alguna ocasión en que realmente usted se sentía con los ánimos por los suelos, alguien le dijo, ¿no debería sentirse así? Eso no sirve absolutamente para nada. Usted se siente de esa manera porque hay algo que ocurre. Cuando alguien le dice, no debería sentirte, le está diciendo, oye, ignora lo que sientes. Usted no necesita que alguien se lo diga, lo que necesita es alguien que le comprenda. Así que Dios vino a encontrar a Elías y le dijo, ¿qué haces aquí en esta cueva, Elías? ¿Tú no eres un cavernícola? ¿Qué estás haciendo aquí? Y Elías responde con su rutina de autocompasión. Señor, he sentido un vivo celo por Jehová, Dios de los ejércitos, porque los hijos de Israel han dejado tu pacto, han derribado tus altares, han matado a espada a tus profetas, y solo yo he quedado. Allí está, lloriqueando. Usted puede captar aquí lo que se siente, pero vaya, Elías no está solo. Es nada más que autocompasión. Pero él dice, estoy solo, y solo yo he quedado, y solo yo te sirvo, los demás no, y me buscan para quitarme la vida. ¿Quiénes son los que le buscan? Bueno, por supuesto, aquella mujer malvada del palacio, Jezabel. Ella era una doña nadie. Para Dios nunca fue la menor preocupación. Elías simplemente estaba creyendo una mentira y Dios con toda gracia le escuchó. Dios ni siquiera le dijo, Elías, eso es una tontería. Dios no lo regaña. Le dice, oye, Elías, sal de esa cueva. Vamos, hombre, está oscuro allí. Te vas a deprimir más. Sal, ponte en la montaña ante el Señor. Este es el lugar para recibir ánimo. Olvídate de Jezabel en este momento y pongamos las cosas en orden. Quiero que ponga tus ojos en mí, Elías. Ponte delante del Señor. Mira cómo dice allí. Y aquí Jehová que pasaba. Y un grande y poderoso viento que rompía los montes y quebraba las peñas delante de Jehová. Pero Jehová no estaba en el viento. Y tras el viento un terremoto, pero Jehová no estaba en el terremoto, y tras el terremoto un fuego. ¿Puede usted imaginarse? Imagínese mentalmente a Elías. Una cosa tras otra. Viento huracanado, terremoto, fuego. Y Elías se halla allí, cubriéndose con su gastado manto. Allí está, encerrado en sí mismo, contemplando el fuego. Y diciendo, ¡allí está Dios! Y no estaba Dios en el fuego. Y tras el fuego, un terremoto. Pero Dios no estaba tampoco en el terremoto. Y tras el terremoto, un fuego. Pero Jehová no estaba en el fuego. Y tras el fuego, un silbo apacible y delicado. Apenas un susurro, apenas una brisa terapéutica que viene de la llanura. Y cuando lo oyó Elías, cubrió su rostro con su manto y salió y se puso a la puerta de la cueva. Y aquí vino a él una voz diciendo, ¿qué haces aquí, Elías? ¿Ve usted lo que Dios ha hecho? Le hizo salir de la cueva. Elías se hallaba en la vieja cueva de la autocompasión, desaliento y depresión. Y el Señor hizo todo aquello, allá afuera. Finalmente aquella brisa suave y delicada lo atrajo como un imán. Cuando logró sacarlo de la cueva, le dice, ¿qué haces aquí, Elías? Sencillamente le habló. El método divino de hablar tan sabiamente es el método de hacer preguntas. Y cuando usted le habla a una persona que está con los ánimos por los suelos, no le habla con declaraciones, no debería. Debería hablarle con preguntas. Es el método que Dios usa. ¿Cómo te sientes? ¿Cómo puedo apoyarte? ¿Qué puedo hacer por ti? ¿Te sientes bien hoy? ¿Te puedo ayudar mañana? ¿Puedo salir contigo mañana? Los psicólogos sencillamente han tomado prestado el plan de Dios. Dios utiliza el método de pregunta. Esto le obliga a uno a analizar. ¿Qué haces aquí, Elías? Así que se vio obligado a pensar, bueno, ¿qué estoy haciendo aquí? Como ve usted, así es como esto funciona. Entonces Elías regresa a su misma cantaleta gastada. He sentido un vivo celo por Jehová de Dios de los ejércitos,
porque los hijos de Israel han dejado tu pacto, han derribado tu altar y han matado a espada a tu profeta, y solo yo he quedado, y solo yo he quedado, y me buscan para quitarme la vida. Un momento. Creo que justo en este punto note que Dios le da un pequeño vislumbre del futuro. ¿Qué día en que Dios hizo eso? Le dijo, ve, vuélvete por tu camino por el desierto de Damasco, y llegarás y ungirás a Hazael por rey de Siria, a Jehú, hijo de Ninsi, ungirás por rey sobre Israel, y a Eliseo, hijo de Safat, de Abel-Mehola, ungirás para que sea profeta en tu lugar. Y el que escapare de la espada de Hazael, Jehú lo matará. Y el que escapare de la espada de Jehú, Eliseo lo matará. Dios le estaba mostrando algunas cosas que eran responsabilidad suya. Le estaba demostrando a Elías que todavía tenía trabajo que cumplir, cosas que hacer. Todavía había lugar para él. ¿Y qué sabio Dios? Mira, Elías, tú todavía eres importante. Tú no eres perfecto, pero eres mi hijo. Tú no eres una persona que no va a pasar por una temporada así, pero ¿qué estás haciendo en una cueva? Déjame, sal afuera, déjame, reúnete conmigo, a ver, veamos qué puedo hacer por ti. Dime lo que sientes. Yo te he escogido. Todavía tienes cosas que hacer. Vas a hacer algunas cosas trascendentales en el futuro. Es mi plan, quiero que sigas cumpliendo mi plan. No te quedes encerrado en tu plan, en tu angustia. En cuanto a eso de estar solo, déjame aclarar las cosas. Y yo haré que queden en Israel 7000, cuyas rodillas no se doblaron ante Baal. Tú no estás solo. Hay gente que no se ha inclinado, hay gente que no me ha dejado, cuyas bocas no lo besaron. Hay 7000 personas listas que hicieron lo mismo que tú. Honrarme a pesar de que otros no querían. Y esperando que tú les llames. No estás solo, Elías. En cualquier momento dado, con el chasquido de mis dedos divinos, puedo traer al frente todo un batallón de mis tropas. La tercera cosa que Dios hizo, después de tratar con él sabiamente, es que le dio un amigo íntimo y personal. Me encanta cómo concluye este capítulo. Es grandioso. Partiendo él de allí, observe, salió de la cueva. Dios con toda gracia le fortaleció físicamente mediante descanso, comida, un poco de consejo sabio, y le hizo comprender que todavía era significativo en sus planes. Así que, partiendo él de allí, halló a Eliseo, hijo de Safat, y luego en el versículo 21 se volvió y tomó un par de bueyes y los mató, y con el arado de los bueyes coció la carne y la dio al pueblo para que comiesen, y después se levantó y fue tras Elías y le servía. Allí estaba Eliseo. ¿Está usted en una situación similar? Ese es el valor de un amigo íntimo, personal. Dios le dijo a Elías, ya basta de estar solo, quiero darte a un hombre que te querrá, que te comprenderá y que te animará. Hay momentos en que Dios nos para, nos frena. Hay momentos en que Dios dice, ya basta. Hay algunos momentos en que algunos tienen que sufrir esta determinación divina porque están viviendo en pecado, en maldad. Oh, sí, Dios permite que el hombre tome sus determinaciones, pero dice la Escritura que muchas veces nosotros seguimos en nuestro pecado y en aquel momento Dios dice, ya basta. También hay momentos en que Dios dice, ya basta, cuando nosotros estamos inundados de autocompasión. Y Dios dice, ya basta. Abandona aquello. Lamento enormemente por usted, estimado amigo, si no tiene un amigo o amiga íntima y personal. En serio, si usted es aquel tipo de personas que piensa que no necesita amigo, francamente lo necesita más que cualquier otra cosa. Dios no nos ha hecho para que vivamos como ermitaños en una cueva. Y una de las mejores cosas que usted puede hacer si ha caído presa del desaliento es cultivar amistades estrechas con personas que pueden ser hermanos o hermanas de corazón, que realmente le comprenden íntimamente y que no andan buscando la ocasión para maltratarlo o sermonearle. Así que allí apareció Eliseo y le servía a Elías. He observado en mi vida y en la vida de muchos de aquellos a quienes he visto más enamorado de los dones que Dios nos da que de Dios mismo, que necesitan amigos. Por ejemplo, cuando el Señor nos da descanso y refrigerio, nos enamoramos profundamente del descanso y refrigerio en lugar de enamorarnos del Dios que lo concedió. Cuando Dios nos da un buen amigo íntimo, queremos más al amigo y cultivamos su amistad y tenemos la tendencia a olvidarnos del Dios que nos dio aquel amigo. Esto me impactó el corazón hace varios años en una experiencia personal que nunca olvidaré. Porque Dios quiere que nosotros no solo apreciemos aquello que Él nos da, sino quiere que apreciemos a Él
porque Él es el que nos da lo que tenemos. Muchas veces hay personas que tienen la tendencia a dar por descontado que Dios tiene que darle. No se detienen a reflexionar. Recuerdo hace algunos años atrás cuando una persona pasó por un serio accidente y dice, yo nunca me imaginé que la protección de Dios era tan grande porque estaba a punto de morirme si no hubiera sido por la protección de Dios. Recuerdo una persona que me contó que le dispararon y allí en su bolsillo llevaba su cartera y en su cartera llevaba una placa metálica y allí quedó parada una bala que le dispararon. Es la protección de Dios. Él hubiera dicho, bueno, fue la placa metálica que llevaba. Es la protección de Dios. Muchas veces nosotros vemos lo que ocurre, pero no vemos quién lo hizo. El pastor Chuck Swindoll tiene un relato en una ilustración que él comparte. Es un relato verdadero de la propia experiencia de mi compañero de ministerio, el pastor Chuck Swindoll, y él lo dice en sus propias palabras. Escuche lo que él dice. Se me pidió visitar a un hombre que había estado varios meses internado en el hospital del ejército. Había sufrido varios ataques cardíacos y había tenido ya varias operaciones. El dinero se le había acabado y debido a razones económicas había tenido que internarse en aquel hospital del ejército. Tenía un pequeño hijo. Cuando fui a visitarlo presencié una de las escenas más conmovedoras. Me tropecé con esta experiencia completamente de sorpresa. Este padre, durante su estadía en el hospital, había hecho un camioncito de madera para su hijo. Al hijo no se le permitía subir hasta el quinto piso para visitar a su padre, ni al padre se le permitía que bajara debido al confinamiento de su enfermedad. Así que él se hallaba de pie junto a la ventana. Envió a uno de los empleados de limpieza desde el quinto piso con el camión de madera envuelto en papel de estraza como regalo de padre para el muchacho. Se me figura que era el cumpleaños del niño, algún momento especial en su vida. Cuando llegué fue el momento preciso cuando el empleado, vestido en su uniforme blanco, salía y se dirigía hacia el niño en el piso abajo y le entregaba el juguete. Miré al padre, miré al muchacho y me quedé quieto contemplando la escena que se desarrollaba. El niño abrió grandemente sus ojos. Abrió el paquete y allí encontró el camión. Lo apretó contra su pecho. Yo estaba mirando al padre. Estaba parado frente a la ventana tratando de captar la atención del niño. El muchachito puso el camión en el suelo, estiró los brazos y abrazó y besó al empleado agradeciéndole por el camión. A todo esto, el padre se sentía frustrado. «Soy yo, hijo. Yo lo hice para dártelo. Mira hacia arriba». Se podía leer en sus labios que estaba diciendo aquello. No fue aquel empleado, él solo te lo llevó. Yo fui el que te lo di. Finalmente la madre y el empleado dirigieron la atención del muchachito hacia el quinto piso, allí a la ventana. Entonces el niño gritó, «Papá, gracias, te echo de menos. Regresa a casa, papá. Gracias por el camión». Aquel padre allí junto a la ventana dejó correr las lágrimas. También corrieron por mis mejillas, dice el pastor Chuck Swindoll, mientras contemplaba toda esta escena desde cierta distancia. Entonces pensé, ¿cuánto nos parecemos nosotros a ese niño? Yo creo que usted está de acuerdo conmigo también. A veces estamos atrapados en estos tiempos de soledad y desaliento, sintiéndonos confinados, por así decirlo. Y de repente Dios en su inmenso amor y misericordia, nos envía regalos, descanso, refrigerio, sabio consejo, amigos íntimos y personales. Y nosotros nos quedamos encantados con los regalos y no con aquel que lo envió. Nos da un versículo de las Escrituras y nosotros adoramos más a la Biblia que aquel que nos la dio. Nos da un esposo encantador, una esposa encantadora y algún buen amigo y nosotros queremos más a la persona antes que aquel que nos dio a aquella persona. Nos da un buen trabajo. Nosotros nos encanta el trabajo y queremos más al trabajo que al Dios que nos dio el trabajo. Él es quien suple nuestras necesidades, nos saca del desaliento, mire hacia arriba y dígale, Señor, te extraño, te amo, gracias por todo lo que me das.

0: Las personas poseen todo tipo de fortalezas en sus vidas. Creo firmemente que algunos de los que escuchan este programa han permitido que Satanás edifique una fortificación en sus corazones, en sus mentes y en sus vidas. Esa fortaleza satánica no perjudica exclusivamente a estas personas y destroza sus vidas espirituales, sino que a través de ella también contamina la vida de sus familias y la vida de sus iglesias. Todo porque el diablo ha encontrado un lugar sucio en el corazón de sus creyentes y ha construido en esas vidas fortalezas que posteriormente él utiliza para hacer la guerra contra Dios y su obra. Porque Satanás, como no puede atacar directamente a Dios, ataca a los genuinos hijos de Dios, tratando de arrebatarlos de sus poderosas manos. Escuche con mucha atención esta primera parte del mensaje, cómo derribar las fortalezas de Satanás en su vida.
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0: Amigos, reciban mi sincero saludo de bienvenida a nuestro programa El Amor que Vale. La siguiente pregunta va a parecer extraña. ¿Sabe usted cómo crearle un clima agradable al diablo? El apóstol Pablo en su carta a los Efesios capítulo 4 versículos 27 y 30 escribe: ni deis lugar al diablo, y no contristéis al Espíritu Santo de Dios. Estos versículos deberían ocasionar que todos nosotros prestemos atención y tomemos nota que como hijos de Dios, salvos, nacidos de nuevo, podemos dar lugar al diablo y entristecer al Espíritu Santo. Cualquiera de estas dos acciones deberían ser inconcebibles en el corazón y en la mente de un creyente, de un hijo de Dios. Un día había unos hombres instalando una casita para pájaros y les pregunté qué estaban haciendo. «Pongo una casa de pájaros para los vencejos azules», contestó uno de ellos. «Cuénteme al respecto», le pedí. «Bien, tiene que estar construida de cierta forma. El hoyo debe ser de determinado tamaño. Si un vencejo azul la ve y le gusta, él se mudará a vivir en ella. Mas usted tiene que hacer que él se sienta bienvenido. Para que ese pájaro haga su hogar allí, primero tiene que crearle cierta atmósfera o clima». ¿Me explicó? Mi amigo, esto es exactamente lo que algunos creyentes han hecho. Han creado un clima agradable para el diablo. Ellos han establecido determinadas condiciones y han colocado la alfombra de bienvenida para que el diablo se sienta en casa. Básicamente le han dicho: «Satanás, creo que este es la clase de lugar apropiado para ti». Por favor, recuerde esto: el diablo nunca jamás podrá apoderarse de ninguna área en su vida a menos que usted se la dé. Satanás no es más poderoso que nuestro Señor. Él no tiene ningún derecho ni ninguna autoridad en su vida. Él es un completo intruso hasta que usted le cede un lugar. Es por ello que Efesios 4 nos advierte que no le demos lugar o cabida al diablo, puesto que una vez que usted ha creado un clima para el diablo, él va a ponerse inmediatamente a trabajar en todas las otras áreas de su vida. Suponga que usted posee una propiedad de unos 50 acres y me vende un acre ubicado exactamente en medio de su propiedad. A su vez me otorga acceso a través de su propiedad para llegar a mi propiedad. Ahora, supongamos que todas las noches pongo música muy fuerte, tiro basura a mi alrededor y hago todo lo posible por profanar su propiedad. Pasado algún tiempo usted me dirá: «Yo te quiero fuera de aquí». No obstante, imagínese que le contesto: «Yo no me tengo que ir y tú no me puedes obligar. Tú me vendiste esta propiedad y tengo derecho legal a esta. Si no te gusta, ese es tu problema porque yo no me iré». Algunos creyentes han hecho casi lo mismo con Satanás. Le han dado un lugar en sus vidas y no pueden desalojarlo. ¿Por qué? porque el lugar que le han dado a Satanás se ha convertido en su fortaleza. Por consiguiente, lo importante es comprender cómo Satanás construye una fortaleza en las vidas del pueblo de Dios. ¿Qué hacemos que ocasione que él se sienta en casa? Escudriñemos los versículos en el contexto alrededor de Efesios 4, versos 27 y 30. La mentira. ¿Qué cosas crean un clima agradable para el diablo? Por favor, mire Efesios 4, 25. Por lo cual, desechando la mentira, hablad verdad cada uno con su prójimo, porque somos miembros los unos de los otros. Si su vida no está cimentada en la verdad absoluta, total e impecable, usted está creando un clima donde Satanás se sentirá bienvenido. En Juan 8:44, Jesús reveló algo acerca del diablo. Dijo: él ha sido homicida desde el principio y no ha permanecido en la verdad, porque no hay verdad en él. Cuando habla mentira, de suyo habla, porque es mentiroso y padre de mentira. Si usted realmente quiere que el diablo se sienta en casa en su vida, entonces vivirá una mentira, amará una mentira e incluso creerá una mentira. Satanás es el príncipe de las tinieblas y la mentira proviene del reino de las tinieblas. Por el contrario, el reino de Dios está edificado sobre la verdad. En Juan 14:6, el Señor Jesús afirmó: yo soy el camino y la verdad y la vida, nadie viene al Padre sino por mí. Al Jesús orar al Padre, él atestiguó: tu palabra es verdad. Y a su vez en 1 Juan 5:6 asegura: el Espíritu es la verdad. Deseo que se pregunte: ¿existe alguna área de deshonestidad en mi vida, incluyendo las llamadas mentiritas blancas, que pueden llegar a ser un lugar de residencia para el diablo? ¿Sabía que usted puede mentir con el tono de su voz o con solo poner una cara de sorprendido? Permítame darle un ejemplo. Cuando estaba en la universidad, pastoreaba una pequeña congregación ubicada a 130 millas de distancia, la primera iglesia bautista de Felsmer en la Florida. Una noche, al conducir de regreso a la universidad, me di cuenta que uno de los faros o focos del carro se había quemado, mas esperaba poder llegar a la universidad. Al ir manejando, una patrulla de tránsito me detuvo. Cuando salí del coche, el policía me preguntó: hijo, ¿sabes que una de las luces delantera no funciona? ¿Cómo? ¿Que está quemado uno de los faros?, le contesté. El oficial me dijo que lo reparara y le respondí: sí, señor. Mas cuando me monté en el carro, el Espíritu Santo me desgarró. Adrián, tú mentiste. No, yo no mentí, señor. Yo dije la verdad. Sin embargo, la convicción del Espíritu Santo estaba dando exactamente en el blanco. Pude haber hablado la verdad, pero dije una mentira con el tono de mi voz que insinuó que yo no tenía ni idea de que el faro estaba quemado hasta que el oficial me lo informó. Esa mentira afligió al Espíritu Santo y tuve que confesarlo. Si existe en su corazón alguna área que no está basada en la verdad absoluta, usted le ha construido una casa al diablo. Si usted vive una mentira, cuenta una mentira, ama una mentira, prolifera una mentira, usted le ha creado una residencia a Satanás. Tan seguro como que a un vencejo azul le gusta cierto tipo de casa, el diablo exclamará: creo que puede estar muy cómodo aquí. ¿Es usted una persona dada a la ira? ¿Está ahora mismo enfadado por algo? ¿Sabía que cuando usted está furibundo, es como Satanás? El diablo posee tendencia hacia la ira. La Biblia nos cuenta en Apocalipsis 12, 12 y 17 que Satanás hierve con gran ira. Por lo tanto, si usted es una persona iracunda, el diablo se sentirá en casa, en su corazón. Efesios 4:26 nos exhorta: airaos, pero no pequéis. No se ponga el sol sobre vuestro enojo. En una sección acerca del enojo, quizás le parezca extraño que utilice este versículo, porque nos menciona que nos airemos, no obstante añade: pero no pequéis. Bueno, ¿cómo puede uno enojarse y no pecar? Se le llama ira justa. Esta es el tipo de ira que el Señor Jesús manifestó cuando volcó las mesas de los cambistas en el templo. La forma de airarse y no pecar es enojarse con el pecado. Usted puede darse cuenta de mucho acerca del carácter de un hombre por lo que lo hace irritarse. Algunos no se enojan con el pecado, pero sí los puede encontrar retorciendo un palo de golf alrededor de un árbol. Ellos se enfadan con lo equivocado. Hay hostilidad e ira en su corazón. Alguien le ha hecho mal y usted aún está enfadado al respecto. ¿Está usted enojado con su jefe, su vecino, su cónyuge, sus hijos, sus padres o con alguien en la iglesia? Bien, ellos se lo merecen, dirá usted. Quizás sea así, mas se lo merece usted. Es decir, merece usted lo que le va a suceder cuando el diablo transforme su ira en una fortaleza. Sea lo que sea que le hayan hecho, lo va usted a empeorar al convertir su vida en un campamento para Satanás. Es una tontería hacer eso. Efesios 4:28 enseña: el que hurtaba no hurte más, sino trabaje, haciendo con sus manos lo que es bueno para que tenga qué compartir con el que padece necesidad. No solo es Satanás un mentiroso, un ser lleno de ira, sino también es un ladrón. Juan 10:10 atestigua: el ladrón, o sea, el diablo, no viene sino para hurtar y matar y destruir. Si existe el robo en su vida, tenga la plena seguridad que Satanás ha ganado terreno que usted necesita recuperar. Marcos capítulo 5 habla de un hombre poseído por demonios que vivía en un cementerio gritando entre los montes e hiriéndose con piedras. Piense en lo que el diablo le había hurtado a ese hombre. Satanás le había robado su lucidez, su libertad, su familia, su gozo y su salud. Ahora voy a poner el dedo en la llaga, así que prepárese. Si usted se lleva del trabajo a su casa tan solo un lápiz de valor mínimo que no le pertenece, le ha provisto un lugar al diablo. Esto puede parecer muy severo, mas Lucas 16:10 dice: el que es fiel en lo muy poco, también en lo más es fiel. Y el que en lo muy poco es injusto, también en lo más es injusto. Una persona que se roba un lápiz que solamente cuesta unos centavos tiene el potencial latente de robarse un rol de pagos de $150,000. Jesús explica que si somos deshonestos en lo poco, a su vez somos deshonestos en lo mucho. Un día comencé realmente a entender esta verdad. Yo solía decir: si soy capaz de robar poco, entonces soy capaz de robar mucho. Sin embargo, eso no es lo que Jesús enseña. El Señor enseña que la deshonestidad en lo pequeño es igual a la deshonestidad en lo grande. Para un Dios santo, hurtar es hurtar. El tamaño de lo robado no tiene importancia. Si por medio de las habladurías o chismes una persona asesina el carácter de otro individuo y roba su reputación, esa persona es un ladrón. La gente que no diezma es ladrona. Puede ser que usted piense que esto es demasiado duro, pero es la palabra de Dios. Malaquías 3:8 lo afirma: robará el hombre a Dios. Pues vosotros me habéis robado, y dijisteis: ¿en qué te hemos robado? En vuestros diezmos y ofrendas. Sé que esto se encuentra en el Antiguo Testamento, que fue escrito para los judíos bajo la ley mosaica, y que nosotros estamos bajo la gracia. Con todo, cualquiera que permita que la gente bajo la ley haga más de lo que nosotros hacemos bajo la gracia, es una deshonra a la gracia. Jesús declaró: porque os digo que si vuestra justicia no fuere mayor que la de los escribas y fariseos, no entraréis en el reino de los cielos. Alguien puede objetar: en el Antiguo Testamento la décima parte correspondía a Dios, mas en el Nuevo Testamento todo pertenece a Dios. Esto suena piadoso, pero la realidad es que en el Antiguo Testamento todo a su vez pertenecía a Dios. Todo ha pertenecido siempre a Dios. Muchos creyentes le han hurtado a Dios sus diezmos y sus ofrendas de amor. Cuando actuamos así, llegamos a ser como el diablo, quien trata de robarle a Dios. Y no solamente es el diablo un ladrón, sino que también es obsceno. Si usted es dado a usar vocabulario indecente, entonces le está dando un lugar a él. Pablo nos dice: ninguna palabra corrompida salga de vuestra boca, sino la que sea buena para la necesaria edificación, a fin de dar gracia a los oyentes. Ni palabras deshonestas, ni necedades, ni truhanerías que no convienen, sino antes bien acciones de gracias. Algunos piensan que la frase "ni truhanerías" se refiere al humor, así que concluyen que no deberíamos usar el humor. Mas esto no es de lo que Pablo habla. No tiene nada que ver con el humor. Usado apropiadamente, el humor es un regalo de Dios para renovarnos, relajarnos y refrescarnos. Por el contrario, Pablo está refiriéndose a las conversaciones que degradan a la gente. Existen ciertos tipos de lenguaje e historietas que derrumban, que no edifican. Estos destruyen y deshonran. Quienes cuentan estos tipos de relatos lo hacen porque tienen sus corazones contaminados. Jesús dijo: generación de víboras, ¿cómo podéis hablar lo bueno siendo malos? Porque de la abundancia del corazón habla la boca. El hombre bueno del buen tesoro del corazón saca buenas cosas, y el hombre malo del mal tesoro saca malas cosas. Mas yo os digo que de toda palabra ociosa que hablen los hombres, de ella darán cuenta en el día del juicio. Porque por tus palabras serás justificado, y por tus palabras serás condenado. Si usted es una persona amargada, rencorosa, usted no tiene gozo en su corazón. Puede estar en la iglesia sonriendo y cantando alabanzas, pero si existe amargura en su corazón, usted no posee ni gozo ni victoria. Si guarda amargura en su corazón, está arruinando su vida, contaminando a la gente a su alrededor y envenenando la vida de su iglesia. Usted le está dando lugar, cabida, al diablo. ¿Sabía usted que el diablo es un amargado, un rencoroso? Satanás tiene un odio rencoroso contra el pueblo santo de Dios y lo persigue tratando de cualquier forma de lisiarlo. Apocalipsis 12:12 dice: ¡ay de los moradores de la tierra y del mar, porque el diablo ha descendido a vosotros con gran ira, sabiendo que tiene poco tiempo! Cuando usted permite que la amargura eche raíz en su corazón contra alguien, usted es como el diablo. Usted desea vengarse. Sin embargo, ¿qué es lo que la palabra de Dios dice? Y no contristéis al Espíritu Santo de Dios, con el cual fuisteis sellados para el día de la redención. Quítense de vosotros toda amargura, enojo, ira, gritería y maledicencia y toda malicia. Antes sed benignos unos con otros, misericordiosos, perdonándoos unos a otros, como Dios también os perdonó a vosotros en Cristo. Este pasaje demuestra que la amargura frecuentemente conduce a la difamación. ¿Sabía usted que la palabra diablo significa difamador? Apocalipsis 12:10 llama a Satanás el acusador de nuestros hermanos. Si usted es un difamador, un calumniador, o si habla cualquier tipo de malevolencia, usted literalmente está llevando a cabo el trabajo del diablo. Permítame mostrarle cómo trabaja el diablo. Primero, él crea amargura. Alguien le hace mal, usted se siente herido y cree poseer el derecho de estar resentido. Después de un tiempo, esa amargura se convierte en enojo. La palabra griega para el enojo tiene la idea de algo que se quema por dentro, una combustión interna. Es como trapos que arden lentamente en un desván o en un armario. Si usted no pone término a su amargura, empezará a quemarse lentamente. ¿Lo ha sentido usted alguna vez? Yo sí lo he sentido. Es lo que la Biblia llama enojo. La palabra que sigue en este pasaje de Efesios es ira. Después de un tiempo, esos trapos que ardían lentamente estallan en llamas y emergen como ira, Con todo, el diablo aún no ha terminado. Esa ira se convierte en gritería, que significa hablar a gritos. ¿Ha observado alguna vez a una persona guardar amargura, encolerizarse lentamente y luego explotar en ira? Se ponen hostiles. Cuando usted les habla, comienzan a responder fuerte y más fuerte, enrojeciéndose. Esto es gritería. Pero de eso hablaremos en el próximo programa. Antes de terminar, quisiera preguntarle, ¿es usted una persona propensa a la amargura, al enojo, a la ira? ¿Sabe que Dios puede cambiarle si usted se lo permite y se arrepiente sinceramente por su manera de ser? Si tiene ese sincero deseo, le invito a decir conmigo la siguiente sencilla oración. Querido Dios, reconozco que mi vida está dominada por la amargura. Reconozco que soy una persona muy pronta para el enojo y la ira, y vengo a pedirte perdón. Señor Jesús, sé que tú me amas y quieres darme una nueva vida si creo en ti. Creo en ti. Y este mismo momento, por fe, te recibo como mi Señor y mi Salvador. Toma el control de mi vida y guíame de acuerdo a tu voluntad. Lo pido en tu santo nombre. Amén. Amigo, si usted hizo esa decisión por Cristo, por favor escríbanos. Así tendremos el privilegio de conocerle un poco más personalmente y también el privilegio de poder orar por usted. Que Dios le bendiga.

0: Sabía que el diablo falsifica todo lo de Dios, especialmente los dones espirituales. Y se ha especializado en la falsificación del don del conocimiento, que el mundo de las ciencias ocultas lo conoce como clarividencia. 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Es asombroso el enorme número de personas con educación superior e impresionantes títulos académicos que son engañados por clarividentes, que lo único que ven claro es la forma de hacer dinero fácil gracias a la credulidad de los ingenuos, cubiertos con harapos o vestidos con frac. 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
0: Gracias por su sintonía y su amistad. Sea bienvenida o bienvenido a nuestro programa El Amor que Vale. Hay egoísmo en la iglesia hoy, tanto que la gente siempre está preguntando, ¿y qué hay para mí? El tipo de teología que tenemos hoy realmente es miología. Las personas solo piensan en sí mismas. Amigo, se le dio su don espiritual para el provecho de todo el cuerpo, para rescatar al que perece y cuidar del moribundo, llorar por el pecador, levantar al caído, hablarles de Jesús, el poderoso que salva. Por eso usted tiene un don espiritual. Por consiguiente, el don está diseñado para que usted pueda ser una bendición a toda la iglesia. Y Dios quiere que usted sea una bendición a su iglesia y, por lo tanto, hacer que su iglesia sea una bendición para su comunidad y hacer de esa comunidad una bendición al mundo. El cuarto punto es la distribución de los dones. ¿Cómo se distribuyen los dones? Bien, estos son distribuidos por el Espíritu Santo. Veamos los versículos del 8 al 11 de 1 de Corintios 12. Porque a este es dada por el Espíritu la palabra de sabiduría, a otro la palabra de ciencia según el mismo Espíritu, a otro fe por el mismo Espíritu, y a otro dones de sanidad por el mismo Espíritu, a otro el hacer milagros, a otro profecía, a otro discernimiento de espíritus, a otro diversos géneros de lenguas, y a otro la interpretación de lenguas. Pero todas estas cosas las hace uno y el mismo Espíritu, repartiendo a cada uno en particular como Él quiere. ¿Quién distribuye los dones? El Espíritu Santo de Dios. Usted no decide esto. Él decide soberanamente. Él escoge el don. Y no hay necesidad de que ande pidiéndole un don espiritual a Dios. Si usted es salvo, Él ya le dio el don. Su don fue un regalo de cumpleaños. Le fue dado en el día de su cumpleaños espiritual, cuando usted nació de nuevo. Ahora todo lo que usted debe hacer es descubrir el don y desarrollar el don que Dios ya le ha dado. Cuando el Espíritu Santo entró en usted y lo puso en el cuerpo de Cristo, Él no entró con las manos vacías. Él entró con un regalo. Anote esta escritura. Primera de Pedro capítulo 4, versículo 10. Cada uno según el don que ha recibido, ministrelo a los otros. Cada uno según el don que ha recibido, como buenos administradores de la multiforme gracia de Dios, o sea, el carisma de Dios. Así que cada uno ha recibido ese regalo. Miremos algunos de los dones que el Espíritu Santo ha distribuido. Por ejemplo, en el versículo 8 habla de sabiduría. ¿Lo ve? ¿Qué es sabiduría? No es el ser listo. Tampoco es lo que algunas personas llaman sabiduría del mundo. No es un sentido natural. Es un sentido sobrenatural. Hay algunas personas que sencillamente tienen el don de la sabiduría, y estas son las personas en quienes debemos pensar cuando necesitamos ayuda, sobre todo ayuda espiritual. Y en el mismo versículo menciona el don de la ciencia, que literalmente en el griego quiere decir conocimiento. Eso no quiere decir que una persona que tenga este don lo sabe todo. Nadie lo sabe todo. Es la habilidad de conocer cosas que no podría saberlas de ninguna manera a no ser por intuición divina. No es algo que se aprende en colegios o universidades. No es algo que se lo sabe de memoria. Es Dios quien da ese conocimiento. El diablo falsifica este don. Aunque de paso debo decir que el diablo falsifica todos los dones. La falsificación del don del conocimiento se llama clarividencia. Pero hay el don del conocimiento cuando usted sabe cosas por revelación divina que no hubiera sabido de ninguna otra manera. Yo creo que Dios, de vez en cuando, me ha dado un pequeño vislumbre de esto. Alguna vez estuve predicando en un pueblito, en un servicio de avivamiento. Mientras predicaba, un hombre entró y, acercándose a otro que estaba sentado en la tercera banca, le tocó en el hombro, le hizo una seña con la cabeza y los dos salieron. El hombre que salió era el sheriff del pueblo. Y yo dije, ahí va el sheriff. Seguramente hubo algún accidente de tránsito debido al exceso de licor y alguien ha muerto. Ahora, ¿por qué dije eso? Debo confesar que no tengo ni la menor idea. Pero esa noche, alguien llamó a la puerta del hotel en donde estaba. Era el sheriff. Cuando le invité a entrar, me dijo, «Pastor, necesito ser salvo. Recuerda lo que dijo esta noche cuando yo salí. Bueno, el caso es que un automóvil se estrelló contra un tráiler que llevaba troncos de árboles. Alguien había fallecido. Yo fui a examinar en el automóvil y encontré botellas de whisky rotas. El hombre que falleció fue mi rival en las últimas elecciones para elegir al sheriff de este condado. Pastor, necesito ser salvo». Esa noche el sheriff se salvó. Pero déjeme decirle algo. Yo no creo que ese sea mi don espiritual. Creo que solo fue un destello en el horizonte. Y aunque no tengo ese don, algo entiendo de cómo trabaja ese don. En el versículo 9 se habla del don de la fe. Pero cuando aquí se habla de fe, no se habla de la fe natural que todos nosotros tenemos. La Biblia dice que a cada uno de nosotros fue dada la gracia conforme a la medida del don de Cristo. Pero hay una fe superabundante, el don de fe. Mi amigo, si Dios quiere que usted mueva montañas, le dará una fe para mover montañas. Y no todos tenemos esa clase de fe. A mí me gusta estar con personas que tienen esa clase de fe. Y creo que necesitamos una fe en Dios que mueva montañas, que estremezca la tierra y que desafíe al diablo. Y doy gracias a Dios por las personas que tienen esa clase de fe. En el versículo 9 se menciona también dones de sanidad. Alguien me preguntará, Pastor Rogers, ¿cree usted que Dios sana? Absolutamente. Dios sana por medio de los milagros y Dios sana por medio de la medicina. Dios sana instantáneamente y Dios toma tiempo sanando. Dios puede sanar por medio de los doctores y gracias a Dios por los doctores. Jesús dijo, los sanos no tienen necesidad de médico, sino los enfermos. Sí, hay un don de sanidad y los apóstoles tuvieron ese don. Yo no conozco a nadie que tenga el don de sanidades. Si lo hubiera, me gustaría conocerlo. Y no lo pondría en una plataforma y que la gente venga, no. Yo lo llevaría a los hospitales, a los pabellones de los niños enfermos, y vería si en realidad tiene el don de sanidad del cual habla tanto. Yo creo que la parte más ardiente del infierno está reservada para aquellos que hacen negocio con las enfermedades y dolencias y engañan con su charlatanería y sus actos de sanidad. En el versículo 10 vemos el don de hacer milagros. Los milagros normalmente los vemos en especie de racimos en la Biblia. Los milagros de la creación, los milagros en los ministerios de Moisés, de Elías, de Eliseo, los milagros de Jesús y los apóstoles, y los milagros que sucederán al final de los tiempos. Por cierto, yo no estoy opuesto a los milagros. En la actualidad yo no conozco a nadie que tenga el don de hacer milagros, pero no voy a negar la prerrogativa de Dios en esta área. Y no creo que sea un milagro fuera de serie cuando traemos a los perdidos a Jesús. Leamos en el Evangelio de Juan, el capítulo 10, los versículos 41 y 42. Y muchos venían a él y decían: Juan a la verdad ninguna señal hizo, pero todo lo que Juan dijo de éste era verdad. Y muchos creyeron en él allí. No era importante el milagro que Juan hizo. El Jesús del cual predicaba Juan era lo maravilloso. Yo preferiría que de mí se diga que muchos creyeron en Jesús por mi testimonio que por el poder de hacer milagros, si lo tuviera. Déjeme decirle con todo mi corazón, el nuevo nacimiento es el más grande de todos los milagros. En el versículo 10 también se menciona profecía. ¿Qué es profecía? Profecía es la habilidad de hablar por Dios. No es simplemente el decir lo futuro, aunque eso puede estar incluido. Es hablar la palabra de Dios en términos de lo que vendrá. Algunos tienen el don de profecía. Y en el capítulo 14 de Primera de Corintios, Pablo dice que este es un don que debe ser grandemente deseado en la iglesia. Pero hay mucha desinformación acerca de la profecía. Algunas personas hoy en día declaran tener el don de profecía. Mi amigo, el oficio de profeta ya no existe. La iglesia está construida sobre el fundamento de los apóstoles y los profetas. Y usted no pone nuevo fundamento en cada piso que construye, ¿verdad? Pero hay el don de profecía. ¿Qué es el don de profecía? He escuchado a algunas personas decir: tengo el don de profecía. Y piensan que están ungidas por Dios para avergonzar a otras personas. No, eso no es el don de profecía. De hecho, es completamente lo contrario. Veamos Primera de Corintios 14:3. Pero el que profetiza habla a los hombres para edificación, exhortación y consolación. Esto no es avergonzar a otras personas. El edificar es construir, el exhortar es animar, el confortar es eso, consolar y sostener. Eso es lo que un profeta hace. Y eso es lo que se necesita en las iglesias hoy. Hay el don de profecía. También se menciona el discernimiento de espíritus. Necesitamos aprender que no

los demás e ir diciendo quién es salvo y quién no. Usted no tiene la autoridad para hacer eso, y Mateo 7:1 nos previene contra eso. No juzguéis para que no seáis juzgados. Otro don que se menciona en el versículo 10 es diversos géneros de lenguas. ¿Qué es el don de lenguas? El don de lenguas no es primordialmente un lenguaje de oración cuando usted habla en éxtasis, pero no sabe lo que está diciendo. Y nunca sabrá si Dios ha respondido o no a sus oraciones. Eso no es el don de lenguas en la Biblia. El hablar en lenguas no es una señal de la llenura del Espíritu. De hecho, de acuerdo a lo que Pablo dice, la iglesia de Corinto era una iglesia completamente carnal, y sin embargo, el hablar en lenguas era uno de sus distintivos. El hablar en lenguas tampoco es una señal de que usted es salvo. Mi amigo, el hablar en lenguas no es una señal para el pueblo de Dios, para nada. Las lenguas son una señal para los no salvos. 1 Corintios 14:22 dice, así que las lenguas son por señal no a los creyentes, sino a los incrédulos. ¿Qué es el don de lenguas? Es la habilidad de hablar un idioma que usted nunca ha aprendido. No un lenguaje desconocido, sino uno conocido. En Hechos 2:8 leemos, ¿cómo pues les oímos nosotros hablar cada uno en nuestra lengua en la que hemos nacido? La habilidad de alabar a Dios en un lenguaje que usted nunca ha aprendido, como señal para los incrédulos. Eso es el don de lenguas. ¿Cuál es la señal de que usted está lleno del Espíritu Santo? No que usted tenga el don de hablar en lenguas que no conoce, sino en que pueda controlar la lengua que tiene. Y lo digo en serio. Y eso es lo que el apóstol dice en el siguiente capítulo. Si yo hablase lenguas humanas y angélicas y no tengo amor, de nada me sirve. El fruto del Espíritu es amor. Y si usted quiere saber si un hombre está lleno del Espíritu Santo, vea si su corazón está lleno de amor. Y el versículo termina haciendo referencia a la interpretación de lenguas. ¿Qué es eso? Bueno, recuerde para qué son los dones espirituales. Para que todos se beneficien, ¿verdad? Es una señal para los no creyentes. Es un don sobrenatural. Algunas personas dicen que las lenguas han dejado de ser. Tal vez. Pero creo que hay dos herejías en lo concerniente a las lenguas. La una es el decir que usted debe hablar en lenguas, y la otra el decir que usted no debe hablar en lenguas. Dios es Dios, y Él puede hacer lo que quiera hacer, donde quiera hacerlo. Por falta de tiempo no voy ahora a describir otros dones, tendré que hacerlo en otro mensaje. Mas usted tiene un don espiritual. Ahora, piense en el desplegamiento de esos dones. Pablo dice, porque así como el cuerpo es uno y tiene muchos miembros, pero todos los miembros del cuerpo, siendo muchos, son un solo cuerpo, así también Cristo. ¿Lo ve? Dios nos junta en un cuerpo. Algunos son ojos, otros son oídos, otros son pies, otros son manos, otros son boca. Tenemos todos diferentes dones. Y esos dones tienen que ser puestos a trabajar en el cuerpo de Cristo, que es su iglesia. ¿Desea saber cuál es su don espiritual? Usted descubrirá su don espiritual en el contexto del cuerpo de Cristo. Bill Cothard tiene una ilustración clásica. Él se imagina una fiesta en donde están a punto de servir el postre, y la persona que trae el exquisito postre a la mesa pierde el balance y el postre se viene al suelo. Este es el episodio. Ahora, así es como los diferentes dones pueden entrar en práctica. La persona con el don de profecía dice, eso es lo que pasa cuando no se tiene cuidado. Una persona con el don de misericordia dice, oh, no se sienta mal, a cualquiera le puede suceder. Una persona que tiene el don de servicio dice, permítame ayudarle a limpiar. Una persona con el don de enseñar dice, la razón por la que se cayó fue porque estaba demasiado pesado de un lado. La próxima vez, póngalo en el medio. La persona con el don de exhortación dice,
Dios

hoy en adelante, sirvamos el postre primero y lo ponemos en medio de la mesa para que no se caiga. La persona con el don de dar dice, yo compraré otro postre. Y la persona con el don de administración dice, Jaime, traiga el trapeador. Susana, por favor, ayude a recoger. María, usted prepare otro postre. Amigos, esa es una gran ilustración. Usted ve cómo todos estos diferentes dones son necesarios y cómo todos trabajan juntos. Dios no lo quiere solo para sentarse en su iglesia. Y su vida no va a tener sentido, en cierta forma, hasta que descubra su don espiritual. Se dice que Napoleón una vez, en un mapa, miró a China. Y este ángel de guerra, Napoleón, tomó su indicador y apuntando hacia la China, esa inmensa área con sus hordas de gente, dijo, «Señores, allí yace un gigante durmiendo. Déjenlo dormir, porque si se despierta, él perturbará el mundo». Yo creo que el diablo mira a la genuina iglesia de Cristo y dice a sus demonios, «Ahí yace un gigante durmiendo. Déjenlo que duerma, porque si algún día se despierta, va a transformar el mundo». Dios le dio un don espiritual, y la única manera que usted puede descubrir su don espiritual es teniéndolo. Y la única manera de tenerlo es siendo salvo, y la única manera que puede salvarse es poniendo su fe en Jesucristo. Y si usted nunca lo ha hecho antes, hoy puede recibir a Cristo como su Señor y Salvador personal. Ore así. Amado Dios, te necesito. Jesús, tú moriste para salvarme y prometes hacerlo si me entrego a ti. Creo que eres el Hijo de Dios, que pagaste por mis pecados con tu sangre en la cruz. Creo que resucitaste, y por la fe te recibo como mi Señor. Perdona mis pecados, límpiame, sálvame, Jesús. Lo pido en tu precioso nombre. Amén. Si oró sinceramente, con convicción, Dios ya le perdonó sus pecados. Nos complacería mucho el saber de su decisión por Cristo. Por eso le invito a que nos escriba para conocerle un poco más y para que nos dé el privilegio de orar por usted en forma personal. Que Dios le bendiga.

0: Hablando de los políticos en general, en todas partes del mundo, alguien le preguntó a un periodista, ¿cuándo están en conferencia de prensa, cómo ustedes saben si ellos dicen o no la verdad? Y el periodista respondió, en realidad los políticos son buenos mentirosos, así que es difícil saber si mienten o no. Pero a un político en particular lo hemos observado tanto que sabemos que si se toca con su dedo índice la nariz, está diciendo la verdad. Si se toca la oreja, está diciendo la verdad. La única forma de saber que miente es cuando comienza a hablar. En otras palabras, miente siempre. Vivimos en una época en que la palabra de un hombre no significa absolutamente nada. Sea un tratado entre naciones, un compromiso matrimonial, un contrato comercial o un discurso político. Nos ahogamos en mentiras. El mensaje de hoy se titula Los hijos de Dios no naufragan. Está basado en el capítulo 6 del libro de Génesis. Acompáñenos.
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0: Gracias por estar en la sintonía de nuestro programa El Amor que Vale. El capítulo 6 del libro de Génesis trata del arca de Noé y comparte un mensaje de salvación que creo envolverá su corazón y le dará una gran confianza en estos días en los cuales estamos viviendo. El relato bíblico es la historia del gran diluvio y el arca de Noé. Mas, ¿podemos creer esta historia o es tan solo folclore? Amigo, usted puede creerla. De hecho, arqueólogos cuentan que al estudiar la historia de las grandes civilizaciones, todas poseen en alguna parte de su historia un relato de un gran diluvio. Claro, en ocasiones los relatos son alterados y enredados, mas tenemos la verdadera historia en la Biblia. Pero todas cuentan que tuvo que haber en algún lugar de esta tierra algún diluvio cataclísmico. Sin embargo, yo no dependo de los arqueólogos, sino de lo que enseñó el Señor Jesucristo, quien confirmó esta historia. El Señor Jesús nos enseñó en Mateo capítulo 24, versículo 37, que como eran en los días de Noé, así iba a ser antes de su segunda venida. Y deseo decirle que los días de Noé han regresado actualmente a nosotros. Por favor, empecemos a leer en Génesis capítulo 6, comenzando en el versículo 5. Mírelo. Y vio Jehová que la maldad de los hombres era mucha en la tierra, y que todo designio de los pensamientos del corazón de ellos era de continuo solamente el mal. Y se arrepintió Jehová de haber hecho hombre en la tierra, y le dolió en su corazón. Y dijo Jehová, raeré de sobre la faz de la tierra a los hombres que he creado, desde el hombre hasta la bestia y hasta el reptil y las aves del cielo, pues me arrepiento de haberlos hecho. Pero Noé halló gracia ante los ojos de Jehová. Escuche bien estas palabras, pero Noé halló gracia ante los ojos de Jehová. Damas y caballeros, esta es la primera ocasión en que la palabra gracia es utilizada en la Biblia, pero Noé halló gracia ante los ojos de Jehová. Estas son las generaciones de Noé. Noé, varón justo, era perfecto en sus generaciones. Con Dios caminó Noé. Y engendró Noé tres hijos, a Sem, a Cam y a Jafet. Y se corrompió la tierra delante de Dios, y estaba la tierra llena de violencia. Y miró Dios la tierra, y he aquí que estaba corrompida. Porque toda carne había corrompido su camino sobre la tierra. Dijo pues Dios a Noé, he decidido el fin de todo ser, porque la tierra está llena de violencia a causa de ellos, y he aquí que yo los destruiré con la tierra, hasta un arca de madera de gofer. Leeremos hasta aquí. Dios le dijo, Noé, voy a destruir al mundo debido a su violencia, debido a su maldad, debido a su vileza. Haz un arca de seguridad. Bien, Jesús dijo que así como eran los días de Noé, así iban a ser antes de su regreso y cómo eran los días de Noé. Primero eran días de apostasía. La fe que fue dada al profeta Abel y a Adán, esa fe estaba marchitándose y estaba disminuyendo sobre la tierra, y las personas estaban creyendo y aceptando filosofías impías. Mas no solo eran días de apostasía, eran días de anarquía. Una y otra vez en el pasaje que leímos vemos que la violencia saturaba la tierra y que era un tiempo de ideas malévolas. De hecho, la Biblia nos dice en Génesis 6:5, y vio Jehová que la maldad de los hombres era mucha en la tierra. Ahora preste atención a lo siguiente. Y que todo designio de los pensamientos del corazón de ellos era de continuo solamente el mal. La palabra pensamientos en este versículo no significa fantasías, sino intrigas malévolas, impías. Habla de un sistema filosófico. Había filósofos y hombres de pensamiento y políticos que estaban tratando de rehacer, remoldear la sociedad en esos días, y es exactamente lo mismo que vemos en estos días como nunca antes. Vivimos en la época en que la palabra de un hombre no significa absolutamente nada, sea un tratado entre naciones, un compromiso matrimonial, un contrato comercial o un discurso político. La imaginación de su corazón era continuamente mala ante el Señor, y había alcanzado tal nivel de maldad que Dios dijo: «¡Cómo me duele haberles creado! Voy a tener que juzgar la tierra». Y los mismos pecados que causaron el diluvio en los días de Noé, esos mismos pecados han ascendido al cielo hoy. Y Dios va a juzgar al mundo una vez más. La primera vez fue con agua. La segunda vez será con fuego. Pero ¿cómo dijo Jesús que eran los días de Noé? Él dijo que ellos estaban casándose y dándose en casamiento. Estaban comiendo y bebiendo, es decir, ellos continuaban con el mismo ritmo de vida. Y el problema en nuestra sociedad hoy es que estamos ante el umbral de un juicio inminente. Pero parece que eso nos tiene sin cuidado. Nosotros sencillamente bostezamos ante Dios. Bien, en estos días peligrosos en los cuales vivimos, necesitamos la admirable gracia de Dios, la gracia de Dios. Y le damos gracias a Dios que la tenemos. Me fascina el versículo 8 donde dice: Noé halló gracia ante Dios. Noé halló gracia ante los ojos de Jehová. Existen tres cosas que deseo poner en su corazón hoy al estudiar este capítulo de la gracia de Dios que conlleva salvación. La gracia admirable, infinita, maravillosa de Dios. Dios quiere que nos salvemos a tal grado que Él da ilustraciones en toda la Biblia. ¿Sabía que el Antiguo Testamento es un gran libro que ilustra la gracia maravillosa, salvadora, admirable de Dios? Y nunca verá la salvación ilustrada más claramente que con el arca de Noé. Y deseo que usted la vea. Quiero que vea la salvación espiritual provista a todos nosotros, quienes necesitamos huir de la ira de Dios que está por venir a este mundo. Primeramente, la gracia provee un salvador. Anótelo en alguna hoja de papel. La gracia provee un salvador. Noé necesitaba que se le salvara. Y Dios le dijo en el versículo 14, «Hazte un arca». Amigo, esa arca es una ilustración del Señor Jesucristo. El pastor, ¿está seguro? ¡Sí, lo estoy! El propio Simón Pedro dijo en el Nuevo Testamento que el arca era un tipo, una ilustración del Señor Jesucristo. Y si el arca es una ilustración del Señor Jesucristo, si la gracia provee un salvador, miremos esa arca y veamos cómo es. Entonces, por favor, continuemos leyendo en el versículo 14. ¿Dónde quedamos? Dios le mandó a Noé: «Hazte un arca de madera de gofer. Harás aposentos en el arca, y la calafatearás con brea por dentro y por fuera». Bien, piense por un momento acerca de la seguridad de este barco. Dios dijo: hazlo de madera de gofer. Gofer es madera de ciprés, lo que significa que es incorruptible, que no se pudre, que no se descompone. Luego Dios mandó, calafatéala con brea por dentro y por fuera. ¿Qué es brea? Es una resina pegajosa, es alquitrán. Dios ordenó, bien Noé, toma este barco, constrúyelo de madera incorruptible, hazlo de ciprés. Luego toma una brocha grande y píntalo, úntalo, todo por fuera con brea. Y añadió, Noé, después entra y píntalo de arriba abajo por dentro con brea. Algo muy interesante. Esta no es la palabra normal para brea. Es la palabra kafar, que se traduce más de 70 veces en el resto de la Biblia como expiación. ¡Expiación! Es la misma palabra kafar. Lo que Dios le ordenó fue, úntala con expiación todo el exterior, píntala con expiación todo el interior, simplemente sella esta madera. ¿Y para qué lo hizo? ¿Para qué era la resina? ¿De qué servía? Era para mantener el agua afuera. ¿Lo ve cuán inteligente yo soy? Era para mantener el agua afuera. Bien, ¿qué representa el agua? El agua era el juicio de Dios, y ni una gota podría penetrar. ¿Lo comprendió? El arca es una ilustración del Señor Jesucristo. Él es la expiación por nuestro pecado. Y amigo, cuando usted está en Jesús, ni una gota de juicio puede alcanzarle. Verídico. Usted puede decir un buen amén. Bien, ni una sola gota de juicio penetraría el arca. Una maestra de escuela dominical preguntó en la clase, niños, ¿hay alguna cosa que Dios no pueda hacer? Y una pequeña niña contestó, sí, señorita, hay algo que Dios no puede hacer. Dios no puede ver mi pecado porque está cubierto con la sangre del Señor Jesucristo. Muy bien dicho. Ni una sola gota de juzgamiento puede atravesar el arca. Piense primero en la seguridad del arca y segundo piense en la suficiencia del arca. Continuemos leyendo Génesis 6, desde el versículo 14. Hazte un arca de madera de gofer, harás aposentos en el arca, y la calafatearás con brea por dentro y por fuera. Y de esta manera la harás. De 300 codos de longitud del arca, de 50 codos su anchura, y de 30 codos su altura. Amigo, hay aproximadamente 1 millón de metros cúbicos de espacio en el arca. Suficiente para todo lo que iba a llevar. Este barco no solo era seguro, sino que era más que suficiente. Y por medio de este programa, Dios me permite decirle que hay lugar en el arca para usted. Él tiene un lugar para usted. Hay lugar en la cruz para usted. Gracias a Dios por la suficiencia del arca. Ahora quiero que note la forma de este barco. En el versículo 15 se menciona el largo, el ancho y la altura, pero nada dice de la proa y de la popa. De hecho, ese barco parece un enorme ataúd. Interesante, ¿verdad? Los antiguos fabricaban los ataúdes de madera de ciprés, porque es madera que no se pudre, como lo han descubierto los arqueólogos. Cuando Noé entró en el arca, Él era una representación del Señor Jesucristo, y nosotros, cuando nos bautizamos, simbólicamente somos enterrados con Él. El arca no tenía ni proa ni popa, no tenía timón, no había manera de dirigirla. Veamos lo que dice el versículo 16. Una ventana harás al arca, y la acabarás a un codo de elevación por la parte de arriba, y pondrás la puerta del arca a su lado, y le harás piso bajo, segundo y tercero. Aquí está el arca. Parece un enorme ataúd, no tiene proa, ni popa, ni timón, porque está controlada y guiada por el Dios Todopoderoso, manteniendo afuera las aguas del juicio. Y Dios le dijo a Noé, pon una puerta en un lado, y yo me encargaré de la puerta. Pon una ventana cerca del tumbado, y tú te encargarás de la ventana. ¿De qué se trata todo esto? Bien, la puerta es la puerta que Dios selló. Y cuando Dios sella, nadie puede abrir. Pero la ventana la podía abrir Noé y mirar hacia el cielo. ¿En dónde estamos nosotros? Estamos en Cristo, sellados por el Espíritu Santo, y es por medio de Jesús que conocemos al Padre. Cuando venimos a Él, estamos en Él para mirar hacia arriba. Cuando Dios selló la puerta del arca y Noé pudo abrir la ventana, es como si le hubiera dicho, Noé, de ahora en adelante pensarás en las cosas celestiales. En esa forma nosotros miramos hacia el cielo a través de Jesucristo, el arca de seguridad. Génesis 6:21. Y toma contigo de todo alimento que se come, y almacénalo, y servirá de sustento para ti y para ellos. Piense no solo en la forma del arca, su seguridad y su suficiencia, sino también en el sustento que había en el arca. Dios le dice a Noé, voy a alimentarte aquí, voy a proveer para tus necesidades. Mi amigo, cuando usted viene a Jesús, no solo tiene seguridad y suficiencia, sino también sustento. Tiene un lugar de refugio en Jesucristo. He transitado el sendero cristiano por largo tiempo, y puedo testificar que Jesús no solo salva, sino que también satisface. Y aquellos que conocen al Señor Jesucristo en forma personal, saben que como capitán, siempre prepara una mesa bien provista. No es verdad. A bordo del arca había todo lo necesario para el sostenimiento de la vida. Por favor, busque Génesis 8:4. Y reposó el arca en el mes séptimo, a los 17 días del mes, sobre los montes de Ararat. ¿Alguna vez se ha preguntado por qué está este versículo en la Biblia? Porque habla de cuando el arca dejó de navegar, llegó a un lugar de destino después de haber sido guiada por Dios durante el diluvio. Ahora, el primer mes en el calendario judío es octubre, el séptimo mes es abril, y el día 17 de ese mes dice la Biblia que el arca reposó sobre los montes. ¿Sabe usted qué se celebra el 17 de abril? Eso es 3 días después de la Pascua. Ese es el día cuando Jesús salió de la tumba. El arca reposó en el monte Ararat 3 días después de la Pascua. Jesús reposó y estuvo como el arca sobre el monte Ararat. Jesús se erigió resucitado después de haber tomado todas las aguas de la ira de Dios en la cruz por usted y por mí. ¿No es maravillosa la Biblia? Amén. Escucha, amigo, gracias a Dios por este libro, gracias a Dios por esta arca, gracias a Dios por la gracia admirable de Dios. El versículo 8 dice, pero Noé halló gracia ante los ojos de Jehová. ¿Y qué hace la gracia? La gracia provee un Salvador. La gracia provee un Salvador. Amigo, existe un arca de seguridad para usted hoy. Y su nombre es Jesús. Su nombre es Jesús. Él es el arca de seguridad. La gracia provee un Salvador. Segundo, la gracia provee salvación. ¿Por qué tenemos un Salvador? Pues para que podamos ser salvos. ¿Y cómo aborda usted el arca? ¿Cómo se salva? Bien, le voy a mostrar algo en este pasaje que le recordará el gran pasaje acerca de la salvación que se encuentra en Efesios 2, del versículo 8 al 10. Creo que la mayoría de nosotros sabemos Efesios 2, del 8 al 10. Esto es lo que dice. Porque por gracia sois salvos por medio de la fe, y esto no de vosotros, pues es don de Dios, no por obras, para que nadie se gloríe, porque somos... ¿qué? Somos hechura suya, creados en Cristo Jesús para buenas obras, las cuales Dios preparó de antemano para que anduviésemos en ellas. Amigo, estos son grandes versículos. Y si usted mantiene presente esos versículos en los cuales hay tres preposiciones, por y para, no se confundirá acerca de cómo ser salvo y la relación entre la fe y las obras, permitiéndole ver cómo la gracia de Dios es tan maravillosa, tan asombrosa y tan magnífica. Veamos esas tres preposiciones. Porque por gracia sois salvos, por medio de la fe, creados para buenas obras. Ahí están. Observe la progresión. Por gracia, por medio de la fe, para buenas obras. ¿Puede recordar eso? Bien. Por gracia, por medio de la fe, para buenas obras. Eso resume Efesios 2, los versículos del 8 al 10. Eso dice la palabra de Dios, y es así como usted se salva. Recuerde que Dios mostró su gracia a Noé. Entonces, ¿cómo se salvó Noé? Por gracia. Y el arca muestra que la salvación es por gracia. El mundo ha cambiado, los hombres han cambiado, costumbres y tradiciones cambian cada día, las sociedades cambian y con ellas cambian preceptos éticos y morales. Lo único que no cambia es Dios y su manera de salvarnos, por gracia, por medio de la fe. ¿Ha puesto su fe en la gracia de Dios? Si no lo ha hecho aún, necesita hacerlo. No lo más pronto, sino ahora mismo, porque usted no es dueño de su propia vida. Mañana puede ser demasiado tarde. Quisiera repetir conmigo la siguiente sencilla oración. Querido Dios, dame la fe suficiente para entender tu gracia salvadora, tu gracia que perdona, que restaura, que hace nuevas todas las cosas. Señor Jesús, te invito a que seas mi Salvador y mi Señor. Dame de tu seguridad, de tu suficiencia, de tu sustento. Sé mi arca de salvación. Perdona mis pecados y realice en mi vida el propósito de tu voluntad. Lo pido en acción de gracias, en tu precioso nombre. Amén. Apreciaremos mucho si nos escribe y comparte con nosotros su decisión por Cristo. Nos regocijaremos con usted por su decisión espiritual y oraremos por usted y su nueva vida como creyente en el Señor Jesucristo.

libres para saltar. ¿Cuántos son libres para levantar?

Juntos. ¡Vamos!

0: Entonces dicen amén. Dáselo fuerte. Aleluya.
1: Dale un fuerte aplauso al Rey.

Te exaltamos, Rey de Gloria. Te exaltamos, Dios de poder y de majestad. Oh Señor, levantamos.

que no fuera como niño no entrará en el reino de los cielos. Esta canción es especial porque habla acerca del amor de Dios que es maravilloso. ¿Cuántos lo creen?

Versículos 10 hasta el versículo 17 con el tema la persecución de Israel. Dice Apocalipsis 12 del 10 en adelante, entonces oí una gran voz en el cielo que decía, ahora ha venido la salvación, el poder y el reino de nuestro Dios y la autoridad de su Cristo. Porque ha sido lanzado fuera el acusador de nuestros hermanos, el que los acusaba de día y de noche. Y ellos le han vencido por medio de la sangre del Cordero y de la palabra del testimonio de ellos, y menospreciaron sus vidas hasta la muerte. Por lo cual, alegraos cielos y los que moráis en ellos, ay de los moradores de la tierra y del mar, porque el diablo ha descendido a vosotros con gran ira, sabiendo que tiene poco tiempo. Y cuando vio el dragón, que había sido arrojado a la tierra, persiguió a la mujer, que había dado a luz al hijo varón. Y se le dieron a la mujer las dos alas de la gran águila, para que volase de delante de la serpiente al desierto, a su lugar, donde es sustentada por un tiempo, y tiempos, y la mitad de un tiempo. Y la serpiente arrojó de su boca, tras la mujer, agua como un río, para que fuese arrastrada por el río. Pero la tierra ayudó a la mujer, pues la tierra abrió su boca y tragó el río que el dragón había echado de su boca. Entonces el dragón se llenó de ira contra la mujer y se fue a hacer guerra contra el resto de la descendencia de ella, los que guardan los mandamientos de Dios y tienen el testimonio de Jesucristo. Esta guerra que vimos en la última conferencia cósmica en el cielo entre Satanás y sus ángeles y el arcángel Miguel y sus ángeles, ¿verdad?, que tiene lugar precisamente a principios de la gran tribulación y a principios de la ira de Dios, es en el tiempo en el que el mundo ya va a estar gobernado en su mayor parte por un dictador mundial, el cual va a decretar la persecución de los cristianos. Principalmente la guerra, y la última guerra se podría llamar el último holocausto en contra de la nación de Israel. Desde que en el Génesis 3:15 en Génesis, hasta el siglo XXI en que nos encontramos nosotros, hemos visto a través de toda la historia, desde los patriarcas, repito, hasta la historia moderna, que Israel ha sido la única cultura, la única civilización, la única nación, la única tribu cuando comenzó, que ha podido subsistir, sobrevivir a través de todos los siglos, la persecución de todos los más grandes imperios del pasado. Cuando venimos a la Biblia, nos damos cuenta al estudiar la historia moderna que existe un puente, ¿verdad?, un eslabón de conexión entre la historia y la Biblia. Si tú vienes a estudiar la historia humana, simplemente Israel, o Asiria, o Egipto, o los babilonios, o los medos persas, y no tienes el contenido ni la revelación de la Biblia, algo te falta, que es el eslabón, porque la Biblia es la que explica precisamente la historia y lo que la historia no te contesta. O sea, ¿por qué esto pasó? ¿Por qué Hitler se volvió de Rusia, de José Stalin, de Winston Churchill de Inglaterra, de Douglas MacArthur y de Roosevelt en Estados Unidos, y se volvió contra un grupo de judíos, étnicamente hablando, que ni siquiera tenían una nación en la Segunda Guerra Mundial, y volcó todo su odio en contra de ellos? Porque en ningún libro de historia vas a encontrar la respuesta, ni tampoco en sociología. Porque la Biblia es el único libro que nos revela el ambiente invisible, espiritual, que se encuentra detrás de las guerras, detrás de los imperios y detrás de las razones de por qué el mundo se ha comportado como se ha comportado. Entonces, al venir nosotros a la Biblia, nos damos cuenta que Dios le hizo una promesa desde el principio en el libro del Génesis a la primer pareja humana y al mismo Satanás. Que la semilla de la mujer, que es Cristo, heriría en la cabeza a Satanás. Y la semilla de Satanás
heriría en el calcañar a la persona, al Mesías o a la semilla prometida a Abraham. Entonces vemos que, ya lo estudiamos, Satanás ha estado siempre detrás de Israel, parado junto a la nación de Israel, detallando, observando, reflexionando, maquinando, planeando estrategias en contra de ese pueblo sobre el cual Dios puso su mano. Cuando Dios dice, esta ciudad, Jerusalén, la he puesto para que mi nombre esté sobre ella, viene Satanás inmediatamente y dice, impediré que la mano de Dios esté sobre Jerusalén. Cuando Dios dice, esta mujer la voy a bendecir y la voy a ungir, viene Satanás y dice, voy a impedir que esta unción sea una realidad en la vida de esta mujer. Cuando Dios dice, he escogido a este niño para ser profeta, o he escogido a esta iglesia, o he escogido a esta familia, Satanás viene inmediatamente para tratar de abortar, de impedir que el plan, la estrategia y la redención se lleve a cabo. Entonces, toda la historia nos hemos dado cuenta que por qué todos los imperios. Vamos a comenzar con los sumerios o los asirios. Después le siguieron los egipcios. Enseguida vinieron los babilonios, los medos persas, los griegos y los romanos. De estos seis imperios que la historia ha conocido, todos han sido antisemitas. ¿Por qué ese odio en contra de los judíos? ¿Por qué ese odio en contra de la nación de Israel? La Biblia nos explica. Porque detrás de todos los imperios y de todas las naciones que han tratado de impedir que Israel progrese, que avance, que sea calumniado, etcétera, etcétera, se encuentran los poderes invisibles de las tinieblas. Esto lo vamos a ir viendo en detalle cuando ya pasemos tal vez el próximo martes a Apocalipsis 13 y comencemos a estudiar al anticristo, que aparece inmediatamente con siete cabezas y con 10 cuernos. Y vamos a ver que estas siete cabezas precisamente nos hablan de estos siete imperios detrás de los cuales él ha estado con el propósito de destruir a la nación de Israel. Muy bien, en el versículo 10... Se oye una gran voz en el cielo, no se sabe quién es esta gran voz. Si es un ángel, si es un principal, si es un arcángel, pero la voz, ¿verdad?, es probable que venga de alguno de los mártires que se mencionaron en el quinto sello, en Apocalipsis 6:10, porque los ángeles, dice la Biblia, aquí en el versículo 10, la autoridad de Cristo ha sido lanzado fuera el acusador de nuestros hermanos. Los ángeles nunca nos llaman a nosotros hermanos. ¿Cómo nos llaman los ángeles a nosotros? Vamos a Apocalipsis 22 y veamos la plática de un ángel con Juan. Y mira cómo el ángel se relaciona con el apóstol Juan. En Apocalipsis 22, dice el versículo 8 y 9, yo Juan, soy el que oyó y vio estas cosas. Y después que las hube oído y visto, me postré para adorar a los pies del ángel que me mostraba estas cosas. O sea, vemos la tendencia natural del ser humano al estar ante una criatura sobrenatural es caer de rodillas. Como tal vez lo harías tú o lo haría yo si no conociéramos la Biblia. Pero miren ustedes que los mismos ángeles nos prohíben que nos hinquemos delante de ellos. Él me dijo, versículo 9, mira, no lo hagas, porque yo soy consiervo tuyo, de tus hermanos los profetas, y de los que guardan las palabras de este libro, adora a Dios. Los ángeles, pues, se relacionan con nosotros como nuestros consiervos. Y aquí en Apocalipsis 12:10, la voz que está hablando está refiriéndose a nuestros hermanos, por lo que asumimos que es uno de los mártires de Apocalipsis 6:10, de los que fueron detenidos para que aguantaran hasta que se murieran los demás mártires igual que ellos y se completara el número de los mártires, y entonces vendría la salvación que se inicia precisamente en el versículo 10. Vemos que este texto, el versículo 10, expresa prorrumpe una alabanza por la venida del reino y por la exclusión de Satanás. Aquí nos encontramos ya casi a un año, dos años, ya de la culminación de la segunda venida de Cristo.
Pero esta voz en el cielo anuncia que ya, dice la Biblia en primer lugar, ha venido la salvación. Muy bien, esta palabra salvación, soteria, en el griego, no está hablando acerca de la salvación de la culpabilidad del pecado, porque esto tuvo lugar hace 2000 años en la cruz, en el Calvario, cuando Cristo, mediante su sangre, expió nuestros pecados. Esta salvación está hablando de la liberación, de la potestad y de la victoria de quienes pusieron su confianza en el Mesías. Por ejemplo, en Apocalipsis 7, versículo 10, dice la Biblia, y clamaban a gran voz diciendo, la salvación pertenece a nuestro Dios, que está sentado en el trono y al Cordero. En Apocalipsis 19, versículo 1, dice la Biblia, después de esto, oí una gran voz de gran multitud en el cielo que decía, ¡aleluya! Salvación y honra y gloria y poder son del Señor Dios nuestro. O sea, en Apocalipsis vemos continuamente que se grita, ¡la salvación ha venido! ¡La salvación ha venido! Repito, no se refiere a la salvación de los pecados. Esto es importante, sino que la salvación implica también salvación de peligro. Salvación de liberación de alguna cosa que te acechaba. Cada vez que tú y yo somos librados por los ángeles de Dios, o cada vez que a lo mejor iba a tener un accidente y Dios me libra, fui salvado de un peligro. O sea, Dios está continuamente salvándonos, preservándonos, guardándonos, cuidándonos con su poder. Entonces, aquí la salvación es la liberación de la potestad de todos aquellos que habían sido esclavizados por Satanás. ¿Por qué? Porque Satanás, que vimos la clase pasada, fue arrojado del cielo. Y el momento en que Satanás es arrojado a la tierra, ¿qué sucede? Que ya no puede subir jamás a acusar a nadie. Entonces, esta salvación es de la potestad y de la acusación en el contexto de Satanás. Esto significa que de ahí en adelante ya los cristianos que estén ahí son los únicos que van a permanecer. Ya van a ser muy pocos los que se salven, porque aquellos que quieran vivir para Cristo van a ser muertos por el anticristo, tal vez a través de la guillotina o los instrumentos que el anticristo use para matar a los judíos y a los hijos de Dios. En segundo lugar, se anuncia que ha venido el poder. Esta palabra aquí es dunamis, y se refiere al poder de Dios al manifestar haber arrojado del cielo a Satanás. Mucha gente nos pregunta, a mí me han preguntado, oiga, a ver, usted que sabe teología y que la Biblia, ¿Dios es todopoderoso? Claro que sí, les contestamos. Y si Dios es todopoderoso, ¿por qué no ha podido acabar con el diablo? ¿Por qué no ha podido acabar y derrotar al diablo? Siempre les contesto yo ahora, porque hubiera comenzado contigo primero. Entonces, Dios no es que no haya terminado con el diablo todavía porque le falte poder, sino simplemente porque en el plan que existe de él está siendo todavía utilizado, pero no significa que la maldad finalmente va a ser extirpada de este planeta. ¿Qué es el libro de Apocalipsis? Es la culminación del plan de Dios, donde se nos muestra el Alfa y la Omega, que en la Omega, que es lo último, Dios vence finalmente la maldad. No ha terminado con la maldad todavía, porque Él no quiere que muchos perezcan, sino que procedan al arrepentimiento. Entonces, Satanás, de acuerdo a la Biblia, va a llegar el momento en que va a ser arrojado del cielo, va a ser derrotado a través del poder de Dios. En tercer lugar, aquí se menciona que también ha venido el reino de nuestro Dios y la autoridad de su Cristo. La referencia es al reino de Jesucristo, el Mesías, que se establecerá en este mundo cuando venga en poder y gloria, y es el reino que Cristo les enseñó a sus discípulos que oraran por él. ¿Se acuerdan en el Padre Nuestro, en Mateo 6:10, que les dijo, oren así, Padre Nuestro que estás en los cielos, santificado sea tu nombre, venga a nosotros tu reino?
Esa frase, venga a nosotros tu reino, es una oración que diario debemos incluir. No que recemos como pericos, Padre nuestro que estás en el cielo, Padre nuestro que estás en el cielo, santificado sea tu nombre, sino que es un patrón, es un modelo para que siempre que oremos digamos Padre nuestro, ¿a quién estamos dirigiendo? A nuestro Padre nuestro, de los cristianos, que estás en el cielo, tú estás allá, yo estoy acá, por lo tanto te debo reverencia, respeto y sumisión. Santificado su nombre, nos acercamos a un Dios santo, venga a nosotros tu reino. Debemos de pedir siempre, Padre, que tu reino sea pronto una realidad. Ahora bien, si bien es cierto que existe, y hay una mucha confusión en esto, porque hay una doctrina, que bueno, por televisión nos pueden en ese momento escuchar, hay una doctrina que está permeando la iglesia desde hace muchos años, que se llama la teología del reino. Esta teología del reino es una doctrina herética. ¿Por qué? Porque está enseñando que es la iglesia la que va a establecer el reino de Dios aquí en este mundo. Y vamos a conquistar la iglesia a Satanás, y vamos a subir al Popocatépetl y echarle dardos a Satanás, y vamos acá a hacer guerra contra Satanás, y vamos a acabar con las potestades de esto y con las potestades de aquello, cuando la Biblia nos muestra lo contrario. No es hasta que Cristo venga físicamente a este mundo y con su cuerpo como Él resucitó glorificado, Él va a atar a Satanás, Él va a acabar con Satanás, con el espíritu de su boca, dice en segunda de Tesalonicenses, y hasta que Cristo no venga, nosotros no tenemos como misión acabar con la maldad, ni acabar con el homosexualismo, ni acabar con la borrachera, y acabar con el mal en el mundo. La misión de la iglesia es predicar el evangelio a todo el mundo y hacer discípulos y esperar que cuando Cristo venga, sus ángeles separen la cizaña del trigo. Entonces, no es la iglesia la que va a acabar con la maldad. Nosotros somos enviados al mundo solamente a preservar la maldad y a impedir que la maldad se manifieste como se podría manifestar si no interviniéramos y no fuéramos de testimonio y la sal de la tierra. Entonces, cuando la iglesia sea arrebatada, se desbordará la maldad, no habrá nada que detenga a los demonios, como ya vimos en la quinta y sexta trompeta, y hasta que venga Cristo, Él terminará totalmente con sus ángeles, con la maldad y con Satanás. No es la iglesia, insisto y repito, y quiero ser enfático, la que va a terminar con el mal en el mundo. Ni tampoco la iglesia va a establecer el reino de Dios en el mundo, lo va a establecer Cristo cuando Él regrese. Muy bien. ¿De dónde salió esta enseñanza de la teología del reino, que es la iglesia la que va a establecer el reino? Salió de que ellos dijeron, Cristo resucitó de los muertos, ¿y dónde está? Bueno, dice la Biblia en Efesios 1, reinando, gobernando, sobre todo principado y potestad. Entonces dicen, aquí abajo en la tierra, Cristo ya está reinando y nosotros debemos de reinar juntamente con Él. Esto es una realidad espiritualmente hablando, pero no físicamente. Hay un reino espiritual de Cristo, el cual se está ya manifestando a través de nosotros, porque Él está reinando en mi vida espiritualmente, pero mi cuerpo tiene que morir, mi cuerpo tiene que deteriorarse, mi cuerpo tiene que algún día enfrentarse a la cita que tenemos todos, que es la muerte. Entonces Cristo, es verdad, está reinando espiritualmente. ¿Sobre dónde? No sobre el mundo, porque dice 1 Juan 5:19 que el mundo entero está bajo el maligno. Y la Biblia dice que nos pongamos una armadura en Efesios 6 para que resistamos sus dardos. ¿Hasta cuándo es esta armadura? Hasta que se nos dé un cuerpo glorificado. Entonces Cristo está reinando espiritualmente en las vidas de aquellos que le han aceptado como su Señor y su Salvador. Y cuando Él venga y baje, Zacarías 14, físicamente ponga sus pies en el monte de los olivos y se parte el monte y se haga un valle a la derecha y a la izquierda o al norte hacia el sur, entonces Cristo vendrá con sus santos a establecer físicamente su reino mesiánico prometido en 2 Samuel 7 al rey David, y el que, del cual todos los profetas hablaron.
Entonces, el reino de Cristo ahorita es espiritual, pero hay un reino físico mencionado en la Biblia del cual nosotros no podemos equivocarnos. La forma presente del reino actual no cumple en ningún sentido las palabras, por ejemplo, de Apocalipsis 11:15. El séptimo ángel tocó la trompeta y hubo grandes voces en el cielo que decían: los reinos del mundo han venido a ser de nuestro Señor y de su Cristo, y Él reinará. Esto tendrá lugar hasta que Cristo venga físicamente. Y vean Apocalipsis 12:10, que lo acabamos de leer ahorita. Entonces la voz del cielo dijo: ahora el reino de nuestro Dios ha venido y la autoridad de su Cristo. ¿Cuándo va a suceder esto? Después que Satanás sea arrojado del tercer cielo. Si Satanás ya hubiera sido arrojado del tercer cielo, no necesitaríamos los cristianos un abogado. Como dice en 1 Juan 2:1-2, si alguno ha pecado, abogado tenemos para con el Padre a Jesucristo el justo. Pero si Satanás ya fue arrojado a la tierra, como muchos equivocadamente enseñan, entonces ya no necesitamos nosotros confesar nuestros pecados, porque ya no necesitamos un abogado, por lo cual no hay un acusador en el cielo. Toda la Biblia tiene una lógica elemental que es importante discernir. Muy bien. Vemos pues que dice a continuación que fue lanzado el acusador de nuestros hermanos. Es interesante este nuevo título que se le da a Satanás en el griego categoros, acusador, que significa el que hace pronunciamientos legales en contra de alguien. Una persona que acusa es una persona que tiene que tener cuidado que no sea una calumnia. Una calumnia es una acusación hiriente, mentirosa, para lastimar la reputación, que no es verdad. Pero cuando hay una acusación verdadera, tiene que ser legal. En Estados Unidos, cuando una persona es llamada al estrado de un jurado para testificar, lo primero que le hacen allá en la corte en Estados Unidos es darle una Biblia. Y le dicen: pone su mano sobre ella y jura usted que va a decir la verdad, y nada más que la verdad, y solo la verdad, juro. Y cuando una persona jura allá que va a decir la verdad y no es verdad, se le acusa, se llama perjurio. Igual aquí también en México, cuando tú vas a declarar y te encuentran con que tu declaración es falsa, se te puede acusar de perjurio, y es gravísimo dentro del Código Penal, porque son años de cárcel o multas muy elevadas. ¿Por qué? Porque no fue un testimonio, fue una calumnia. Tú no puedes decir algo ni ser testigo de algo que oído. Pues ahí me dijeron, sáquese de aquí qué le dijeron y qué le dijeron, ¿verdad? No, tú tienes, cuando un testigo es una persona que vio y oyó. Pero cuando alguien te diga, pues fíjate que me dijeron esto de fulanita de tal, y sabes una cosa, a mí no me digas nada. Dime quién te lo dijo y vamos a cerciorarnos. Porque si tú vas y lo traspasas a otra persona y otra persona a otra persona, se va haciendo grande, grande, grande la bola, y verdad, y así es como se hacen, como dicen en mi tierra, los chismes. Y así es como se hacen las calumnias, y así es como se lastima a la gente y se lastima la reputación. Muy bien, Satanás pues no puede llegar con Dios y acusar a alguien si no es legalmente. ¿Por qué? Porque la palabra categor o categoros significa el que hace un pronunciamiento legal, basado en algo, en un hecho que le da un derecho a esa persona de acusar. Entonces Satanás llega con Dios y le dice: Señor, o como le diga a Dios, ¿verdad? Juan Pérez anda, metió una revista pornográfica a su colchón, y Dios sabe que es verdad. Porque, o sea, Satanás sabe que no va a decirle una cosa, le dice Dios a Satanás: vete de aquí, lo estás calumniando. No, cuando Satanás llega con Dios, lo hace legalmente. Y entonces, ¿Dios qué hace en ese momento? Dios mío, Juanito, arrepiéntete, Juanito, saca esa cochinada de tu casa. Mira, a ver, mándenle ángeles, por favor, o mándenle un predicador, ahorita que prenda la televisión, que oiga lo que hace la pornografía, o que vaya a Hombres de Compromiso y que oiga el mensaje que van a dar ahí Hombres de Compromiso. Le voy a dar espérame, Satanás, le voy a dar 5 días a Juanito. Pero pasan 5 días y viene Satanás y dice: se acabó el plazo. Y en ese momento, Dios no puede legalmente hacer nada para defender a sus hijos o a sus hijas. Esto es solemne.
importante de entender en nosotros cómo funciona el mundo cósmico. Esto no significa los derechos legales demoníacos. Mucho tiempo se discutió si los demonios podían atacar a un cristiano. No, ¿cómo pueden atacarnos? Estamos bajo la sangre de Cristo. Muy bien, si estás bajo la sangre de Cristo, ¿para qué se te manda a poner una armadura? Si ya estás bajo la sangre de Cristo, ¿para qué se nos dice someteos a Dios y el diablo irá de vosotros? ¿Para qué se nos dice no cedáis terreno al diablo? Efesios 4 y 5. ¿Para qué se nos dice que nosotros debemos cuidarnos de las maquinaciones y acechanzas de Satanás? ¿Qué nos hace Satanás? Cosquillitas viene. ¿Así nos hace Satanás? ¿Qué acceso tiene Satanás a nuestra vida? El primer caso, ahí donde está la Biblia, un cristiano endemoniado, Hechos 5. ¿Qué dicen Hechos 5? Ananías y Zafira, una pareja que quisieron engañar a Dios con sus diezmos. Dice Pedro que le dio una palabra de conocimiento y confronta a Pedro a Ananías y le dice: Ananías, ¿por qué llenó Satanás tu corazón? ¿Qué es el corazón? Cardía en el griego. Es el asiento de las emociones, de los sentimientos, del intelecto y la voluntad. Aquí las emociones, los sentimientos, el intelecto y la voluntad de Ananías fueron, ¿qué cosa? Llenados. Esa palabra llenado, plero, en el griego significa totalmente llenado. Aquí vemos una invasión demoníaca en el asiento, en el alma de un cristiano. Y Ananías no fue cristiano. Si Ananías no hubiera sido cristiano, Dios no lo hubiera juzgado con la muerte, porque Dios disciplina a los que ama y castiga a los que ha recibido como hijos. Dios no usa a los incrédulos como un ejemplo para nosotros. Él trata con sus hijos. Y Él no le obliga a un incrédulo a que le diezme, ¿verdad? Porque no es pecado para... El diezmo es el último de los pecados de los incrédulos, pero a sus hijos Dios lo toma muy en serio cuando le traemos lo que nos sobra y no lo que nos pide. Entonces vemos cantidad de ejemplos en la Biblia. Efesios 5:1. Oh, Gálatas insensatos, ¿quién nos fascinó para obedecer, ¿verdad?, y para haberse desviado de la gracia? Esa palabra fascinó en el griego es hechizar. Escríbelo, hechizar, Gálatas 5:1. La iglesia de Galacia era una iglesia, ¿qué cosa? Hechizada. ¿Qué es hechizada? Estar bajo la influencia y el poder de Satanás. Y podríamos dar miles de ejemplos más. Hay un libro por ahí que mi hermana Terry y yo escribimos sobre el manual de liberación, lo pueden ustedes conseguir. Ahí explicamos claramente, bíblica y teológica, profundamente, las bases para ver de qué forma el demonio, Satanás, puede atacarnos. Ahora, es importante recordar que Satanás no nos puede, ¿verdad? Hay demonización en la Biblia, pero Satanás no puede poseernos. Esa es la grande diferencia. ¿Por qué? Porque le pertenecemos ya a Cristo. Él puede influenciarnos, podemos ser demonizados, los demonios pueden entrar a tu mente, pueden entrar a tus ojos, pueden entrar a mi corazón, a mis pulmones, a mi hígado, a mi intestino, a mis manos, me pueden hacer oír cosas raras, me pueden hacer ver cosas raras, me pueden meter ideas, ¿verdad?, de destrucción, de suicidio, de desánimo, de desprecio, ya no vale la pena, para que ya no quiero saber nada. Todas estas ideas que son en contra del plan de Dios son satánicas. ¿Y por qué este cristiano está atormentado? ¿Por qué este cristiano está oprimido? ¿Por qué este cristiano está derrotado y está desanimado? Porque hay una base legal en el cielo que tal vez hace una semana o hace un mes, Satanás le pidió permiso a Dios de un pecado en tu vida. Escúchame, cristiano, tú también, que ves por la televisión, un pecado en tu vida que no le has confesado a Dios. Proverbios 28:3, el que encubre sus pecados no prosperará. Más el que los confiesa y se aparta, alcanzará misericordia. No podemos engañar a Dios, tenemos que ser honestos. Si tú andas de raíz tras una chava que no es tu esposo, un hombre que no es tu esposo, revistas, negocios, tranzas, todo lo sabe Dios y todo le da base legal a Satanás para acusarte y para acusarme. Y cuando ya ve Dios que no te arrepientes y sigues y crees que puedes jugar con Dios o te haces el tonto con Dios,
Dios ata, se ata las manos y se te vienen hordas de demonios a tu casa, a tu mente, porque lo primero que atacan es la mente. La mente es lo primero que atacan. ¿Y qué es lo primero que hacen? Atormentarnos. Satanás es, le fascina hacernos sufrir. ¿Qué dijo Cristo? Mi paz les dejo, mi paz les doy. Un cristiano que vive en comunión con Dios, vive tranquilo, tiene... Esos son los síntomas de un cristiano que camina en el Espíritu. No, dice el Salmo 112, vienen malas noticias al justo y no se espanta, su corazón está firme, confiado en Dios. No significa que no van a llegar malas noticias, pero cuando llegan, estamos tranquilos. ¿Por qué? Porque tenemos el valor de enfrentar la vida con valor, con tranquilidad, con sobriedad. Pero una persona, ¿verdad?, que no es cristiana, ya me tienen harto, ya es el otro, ya no aguanto, no aguantas este bombazo, ni este flechazo, ni este misil, ni este cañonazo, ¿verdad? Y te das cuenta que estás así atrapado y estás así, o sea, eres un manojo de nervios, lleno de ansiedad, lleno de estrés, lleno de intranquilidad. ¿Cómo llegaste a este estado emocional? Por medio de tu pecado. Y no fue ayer, no fue antier, es algo que traes de 15, 20 días, hace un mes. No le has confesado a Dios. ¿Ya? Y no es hasta que lo confesamos y lo sacamos, ese pedazo de carne de puerco es compuesto, que dejas de guacarear. Y dejas de vomitar. Hasta que no sacamos lo descompuesto, nuestro intestino no funciona. Tenemos que echarlo fuera, ¿verdad? Para limpiarnos el intestino y poder otra vez funcionar. Bueno, dice aquí también, continuamos en Apocalipsis 12, una vez que hemos explicado por qué se le llama a Satanás el acusador. Y vean lo que dice, nos acusa de día y de noche. Hay muchas personas que en la noche pecan también. ¿Cuándo es cuando pecas en la noche? Cuando ves una película no apta para cristianos, ya no para adultos, ¿verdad? Y esa película, te duermes, no le pides perdón a Dios, no le cambiaste el canal y te duermes con esa película. ¿Qué va a pasar? Tiene Satanás, tiene los demonios, derechos legales, durante tu sueño de atormentarte. Tenemos que acostarnos, como dice el Salmo 5, en paz me acostaré y así mismo dormiré. Padre Santo, me limpio de eso, perdóname haber estado viendo esas cosas, no quiero saber nada, con tu sangre, Señor, me limpio, gracias a Dios, te alabo, Padre, leo la Biblia y me acuesto y en paz dormiré porque tú me haces vivir confiado. En la noche también los demonios pueden acercarse a nuestras mentes y operar en la mente inconsciente humana para provocarnos pesadillas y cosas desagradables. Ahora, dice aquí también a continuación, en el versículo 11, la forma en la que un grupo de personas en el planeta Tierra han vencido al acusador, han vencido a Satanás. Y esta palabra, nikao, vencido, significa estar arriba de las circunstancias. Esto es muy importante. Dios le dijo a Israel, quiero que estén arriba, que sean cabeza y que no estén abajo. Que sean cabeza y que no sean cola. Que tú prestes y no que tú pidas prestado. Una situación en la que el cristiano demuestra que está operando u obrando arriba de las circunstancias, repito, es cuando tiene el control y el dominio de su persona. Una persona de mal carácter, una persona que y que no puede controlar, que habla, ¿verdad? Que no está controlando ni dominando su propia vida. Si yo tengo un mal carácter, tengo primero que aprender a dominar mi mal carácter para poder vencer y dominar a otros, mucho más al diablo. Entonces, es importante que entendamos que vencer implica estar arriba de las circunstancias. Un cristiano que no tiene trabajo y que confía en Dios y su alma está confiada en el Señor, Jehová es mi pastor, nada me faltará,
Las circunstancias lo oprimen para que ya no tengo el trabajo, ¿qué voy a hacer de mi vida? ¿Qué voy a comer? Ya se murió mi esposo, ya estoy viejito, no me dan seguro social, no tengo seguro de vida. Y cuando vives de esta manera, con este tipo de pensamientos, estás debajo de las circunstancias. Y Cristo dice que ha venido a darnos una vida, y una vida en abundancia. Y dice que somos más que vencedores. ¿Qué significa esto? Que en cualquier circunstancia, enfermedad, opresión moral, dolor físico, espiritual, pérdida económica, podemos estar arriba de las circunstancias porque somos más que vencedores. O sea, nunca un cristiano se deja vencer por las circunstancias. Fuimos llamados a vencer las circunstancias. Y esto es lo que significa en 2 Corintios 4, del 8 al 9. En todo estamos atribulados, pero no angustiados. Ahí está. Nos sobran a todos problemas. Pero de eso a que los problemas me angustien, me quiten la salud, me produzcan úlcera, afecten mi sistema cardiovascular, me quiten el sueño, me conviertan en una persona huraña e irritable, porque todo me está saliendo mal, ¿qué significa? Que las circunstancias están arriba de mí. Cuando en esas circunstancias debo de pensar, Padre, no, joven fui y envejecido, y no he visto justo desamparado, ni su descendencia que bendiga el pan, no me importa la edad a la que yo llegue, con esposo o sin esposa, tú no necesito el seguro social, tú me vas a sostener, tú mandaste alimento a los cuervos, me aferro, ¿qué es lo que me saca las circunstancias? Agarrarme de las promesas de Dios. Las promesas de Dios son las que nos sacan de las circunstancias. Porque no comienzo a confesarme, ¡ay, no tengo miedo! Sino que comienzo a pensar en las promesas que Dios me ha dado, no te dejaré, no te desampararé, ningún arma forjada contra ti, y las creo, me agarro de ellas, y me salgo del pozo que me estoy hundiendo de desesperación, y ¿qué es lo que me saca? Las promesas aferrado a la palabra de vida. Por eso, día y noche le dijo Dios a Josué, Josué, día y noche medita en este libro de la ley. Porque diario, dice Dios, tengo promesas para tu vida. Promesas para que hoy en la mañana, para que hoy en la tarde, para que hoy en la noche, tú puedas tener una palabra, una palabra adecuada, ¿verdad? Y que te pueda sacar del problema y no hundirte. Y esto es lo que significa que le hemos vencido. Ahora, a continuación dice que lo que ha hecho posible que nosotros vivamos arriba de las circunstancias es la sangre del Cordero. Si Cristo en la cruz del Calvario no hubiera dado su vida por ti y su vida por mí, las promesas de Dios no tendrían validez, porque lo que hace viva la palabra es la sangre del Cordero. El pacto en el que tú y yo estamos, que se llama el nuevo pacto, está firmado y sellado con la sangre de Jesucristo. Y cuando hablamos de la sangre, ¿qué estamos hablando? Estamos hablando de la vida. Porque en el Antiguo Testamento se le enseñó a los judíos que la vida de la carne estaba en la sangre. Todavía recordamos hace algunos siglos, 3, 4 siglos, que a las personas se les desangraba para aliviarlas. Se les ponían sanguijuelas y les ponían cosas que les sacaban la sangre cuando no habían ni siquiera descubierto la circulación de la sangre, que fue descubierta hace 3 o 4 siglos. La Biblia, siglos antes de que se descubriera la circulación de la sangre, ya establecía el principio científico y médico que la vida del cuerpo se encuentra en la sangre. Eso es maravilloso a la luz de la ciencia moderna. Entonces, esa sangre que Cristo dio en la cruz fue su vida. Cuando se derramó la última gota de la sangre de Cristo, dice la Biblia que Él derramó en libación su vida. Totalmente, cuando el centurión se acercó a la cruz, salió una gota de agua mezclada con sangre del costado de Cristo. Esto, a la luz de la cardiología moderna, significa que el pericardio, que es una capa que cubre el corazón, estaba totalmente deshecho. O sea, Cristo se le rompió el pericardio totalmente. Y no fue por la lanza. Cuando la lanza lo atravesó, ya estaba la sangre con el agua dando testimonio de que ya no había sangre, era lo último que le salía. Él murió de dolor moral.
Cristo no murió por asfixia, que era la muerte regular de los crucificados. Cuando el centurión atravesó la lanza, ya estaba muerto. Pero dijo, lo voy a hacer para asegurarme de que está muerto, porque tenían los soldados que testificar y asegurarse que estuviera muerto, porque si estuviera vivo, ¿verdad?, pendía su propia profesión de por medio. Y a los mismos soldados los mataban cuando dejaban que alguien crucificado no muriera totalmente, que era uno entre 5,000. Entonces vemos que Cristo muere de dolor, pero no de dolor de los clavos, de dolor moral, cuando tus pecados y mis pecados fueron puestos sobre él en su cuerpo. Esa sangre bajo la cual estamos actualmente todavía está vigente. ¿Por qué? Porque Cristo vive. Porque Cristo vive, ¿verdad? Entonces, al vivir Cristo, ¿verdad?, es la vida de Cristo la que nos vivifica, es la vida de Cristo dentro de mí, la que me da el poder, la que me renueva día a día, es la vida de Cristo la que me mantiene, y es la vida de Cristo la que nos guiará aún más allá de la muerte. En segundo lugar, le hemos vencido por medio de la palabra del testimonio. Esta palabra testimonio, martureo en el griego, significa nuestra conducta santa diaria, que es la mejor arma e instrumento contra Satanás. Si algo te hace poderoso en el mundo de invisible espiritual, si algo te hace poderoso ante Satanás, si algo te hace poderoso ante los demonios, si algo hacía que los demonios le dijeran a otras personas, a Pablo conocemos, pero ustedes quiénes son, ¿se acuerdan los hijos del sacerdote Esteban, que hasta los chones les quitaron? A Pablo conocemos, pero ustedes quiénes son. Si algo hace que a tu nombre lo sepan los demonios, es tu santidad, tu pureza, mi santidad, mi pureza. El poder sobre los demonios es el poder de la santidad. Yo he oído a personas cuando quieren sacar los diablos, ¡de nada! ¡En el nombre de Cristo! ¡Fuera! Eso, ni siquiera la expresión, ¿verdad?, el grito, eso no los espanta, ni los mueve, ni un crucifijo, ni echar agua bendita, nada, se ríen, se encarcajean de ellos. Ellos lo único que respetan es el poder de la sangre de Cristo a través de una vida santa. Eso no lo pueden soportar, y ellos saben inmediatamente, sienten la santidad de una persona. Y cuando están cerca los demonios o pasan cerca de una persona santa, no se quedan mucho tiempo, porque la persona santa con su santidad los atormenta a ellos. ¿Se acuerdan ustedes cuando Cristo en Lucas 4 entró a la sinagoga? Cristo no hizo nada, nada. Comenzó ahí, andaba por ahí en la sinagoga y de repente se levantó un endemoniado. Yo sé quién eres tú, el Cristo, el Hijo del Dios viviente. ¿Y qué le dice? Has venido a atormentarnos antes de tiempo. Ni me he metido contigo. La presencia solamente del Santísimo hizo que se manifestara. Y en tercer lugar, dice la Biblia, y menospreciaron sus vidas hasta la muerte. De igual manera que la sangre de Cristo nos eleva sobre las circunstancias, nuestra santidad nos hace vivir, ¿verdad?, como dice Pablo en Filipenses 4, estoy acostumbrado a vivir sin dinero y con dinero, en humildad y en abundancia. ¿Cuál es mi secreto? Todo lo puedo en Cristo que me fortalece. La santidad, ese poder que nos da de vivir sobre las circunstancias. Y la Biblia dice que cuando nosotros menospreciamos nuestras vidas hasta la muerte, significa que no amamos ya nuestra vida física como la amábamos antes de ser cristianos. Por eso los cristianos se enfrentaron al Coliseo cuando el César les decía, díganme que yo soy el Señor y los perdono. No hay nadie más que Cristo el Señor. Les abrieron la jaula a los leones, los pedazaron, les arrancaron las cabezas,
les arrancaron la piel, los hicieron antorchas humanas, los enterraron en su orina, en su excremento, les ponían cadáveres encima para que se murieran pegados, los amarraban a cadáveres. Bueno, cosas indecibles y crueles y sanguinarias que le hicieron durante 350 años a nuestros hermanos hace algunos siglos. ¿Y todo por qué? Porque no les importaba morir por él. Y cuando el diablo sabe que a ti no te importa morir por Cristo, entonces tú tienes un poder tremendo en contra de él, porque ya no te puede tocar por ese lado. Pero cuando el diablo sabe que llega tu familia, ¿verdad? Oye, ¿cierto que eres cristiano? No, yo no para nada. Bueno, digo, soy cristiano, ¿verdad? Pero no tan exagerado. Y cuando el diablo se da cuenta que hay cristianos que se intimidan, y en la escuela, oye, ¿cierto que tú eres cristiano? No, bueno, decía, a ver, párense los cristianos, dice el maestro ateo, los que no creen en la evolución, y te sale todo agazapado, ¿verdad? Todo. Cuando el diablo ve que tú eres así, con ese espíritu que no es de Dios, porque Dios nos ha dado espíritu de cobardía, sino de poder, amor y dominio propio, cuando el diablo ve eso, se te viene encima. Porque lo que hace replegar al diablo es tu valor de enfrentar la vida. Y no solamente la vida, sino la propia muerte. Pero si no tienes valor para vivir para Cristo, tampoco lo tendrás a la hora de tu muerte. Oremos. Señor, te damos gracias en el nombre de Jesús, porque viene pronto tu reino, Jesús. Ahorita tú estás gobernándonos ya espiritualmente desde tu trono en el cielo y has comenzado a reinar en tu iglesia. Y tu iglesia en este mundo ya reina. Esto significa que somos y tenemos mayor poder que aquel que controla el mundo y engaña al mundo. Porque mayor es el que está dentro de nosotros que el que está en el mundo. Te damos gracias, Señor, porque nos has dado la victoria por medio de tu sangre. Y porque ahora, Señor, hemos comprendido que debemos de levantarnos del pozo de la desesperación y sobre nuestras circunstancias vencer por el poder que nos has dado con tu Espíritu Santo. Eso es lo que tú esperas que tu pueblo crea y viva y lo experimente en carne propia. Somos más que vencedores. Ni la pobreza, ni la persecución, ni la desnudez, ni los ángeles del infierno, ni Satanás nos podrán nunca separar de tu amor. Nada ni nadie nos podrá jamás ya separar de tu amor, porque te pertenecemos, somos tu propiedad. Nos compraste con tu sangre preciosa. En esta mañana confesamos victoria en el nombre de Jesús en nuestras vidas. Te pedimos que nos dé la victoria en nuestra familia, la victoria en nuestro matrimonio. Señor, dales la victoria a nuestros hijos, que son nuestra semilla santa. Confesamos que nuestros hijos serán santos también y te servirán con santos también y te servirán con todo su corazón. Confesamos victoria en esta tu iglesia, Señor.

circunstancias que el país está viviendo, el Evangelio prevalezca y sea predicado de costa a costa, desde Tijuana hasta Yucatán, Señor, y de costa a costa, desde Veracruz hasta Acapulco, y que toda la República Mexicana conozca y sepa que Jesús es el Señor. Oh Dios, gracias por habernos dado tus promesas, preciosísimas promesas, que nos hacen participar de la naturaleza divina de ti, Señor. Bendito seas por ello, Jesús. Gracias, Padre, porque anhelamos tu reino. Vénganos a nosotros tu reino, Señor. Hágase en el cielo tu voluntad, no la nuestra. Oh Dios, te pedimos en esta noche que nos guardes de todo mal, de tanta violencia, de tantos secuestros, de robos. Dios, protege a tu pueblo. Guárdanos. Y recordamos que nos guardarás, porque tus ángeles para eso han sido enviados, porque el ángel de Jehová acampa alrededor de los que le temen. Si no tenemos el temor de Dios y escondemos nuestros pecados, no esperemos la protección de Dios. Oh Dios, gracias, Señor, porque en esta noche, si alguno de tus hijos vive en pecado, le das la oportunidad de confesarlo en este instante. No salgas en esta noche, Santo de Dios, sin haberte puesto de acuerdo con Dios, con tus pecados. Que no haya ningún pecado en este momento en tu corazón que pueda lastimar tu vida mañana, e impedir pasado mañana o el mes que entra que prospere por causa de tu negligencia de confesar tu pecado y de sacarlo de tu vida. En esta noche Dios te invita también a ti, que no tienes a Cristo en tu vida, ustedes que nos ven por la televisión, a que le invites a tu corazón. Si tú no tienes en esta noche a Cristo como tu Salvador, hazlo. Hazlo porque el tiempo se acaba y es un sentido de urgencia con el cual Dios te manda que te arrepientas. Las personas que quieran invitar a Cristo, díganle: Señor mío, te pido perdón por mis pecados. Creo que en la cruz Cristo pagó con ellos con su sangre. Y te pido que entres a mi corazón, Señor Jesús. Creo que tú eres el Mesías, el enviado por Dios para salvarme y para librarme de Satanás. Oh Cristo, quiero que me protejas a mí, a mi matrimonio, a mis hijos, y me fortalezcas en el día de mañana y en el futuro, porque quiero vivir cerca de ti. Te lo pido y te doy las gracias en tu nombre precioso. Amén.

escucho bien.

de toda condenación. Porque tú nos compraste con tu sangre preciosa. Te bendecimos, Señor.

0: celebraremos en tu casa.
1: Bienaventurado el que tú escogieres y atrajeres a ti.

Jesucristo. Déjenme ver sus manos de esos hombres. Ahora griten de júbilo. Canten después de mí.

Ese es el día que ha hecho el Señor. Dice el Salmo, nos vamos a gozar y nos vamos a alegrar en el Señor. ¿Cuántos están listos para alegrarse en esta noche?

Apláudele fuerte a Jesús. Apláudele fuerte y dile: esta es tu casa, Espíritu Santo. Vamos, apláudele fuerte, fuerte. Señor, inúndanos con todo tu ser. Inúndanos con tu presencia, todo nuestro ser, oh Dios. Porque tú reinas para siempre. Vamos, diga: tú reinas para siempre. Tú reinas para siempre. Apláudele, porque Él reina para siempre.

Tus palabras son eternas y te adoramos, Señor. Levanta tus brazos, abre tu corazón.

que no alzamos nuestras manos delante de aquel que es sumamente, supremamente digno. Celebramos lo que Él vale, lo que Él es.